0: problema es ese. Es Jesús le dio varias oportunidades de arrepentirse. Jesús le dio muchas. Y él definitivamente no quiso. Esa es la cosa. Esto es lo que está reservado para nosotros también. Dios nos da muchas oportunidades. Muchas oportunidades de regresar, ¿no?
1: Bueno, pues esta noche hemos conocido...
2: Dime, ¿me permites? A mí me gustaría solamente incluir una cosa, que si las tres premisas para ser un enviado eran haber conocido a Jesús, haber sido escogido y enviado por Jesús y haber sido testigo de Jesucristo resucitado, entonces tenemos, no podemos olvidar la figura de la Magdalena, porque claro, cuando todos estaban dudando, cuando Tomás tuvo que poner el dedo en la llaga, ella antes ya había visto, fue la primera que vio a Jesús resucitado, que le dijeron, ¿qué buscas, mujer, entre los muertos, si está vivo, ¿no? Entonces ella fue la que lo vio junto con la otra María, la hermana de Marta. Entonces fue a los apóstoles y se los contó a ellos, o sea que fue la primera que mantuvo estos tres requisitos. Entonces
1: sería el 13º apóstol, que nunca se han pronunciado al respecto.
0: Y mujer además, ¿verdad?
1: Y mujer además. Muy bien, pues José de Alberto García, historiador y egiptólogo. Profesor, mil gracias.
2: A vosotros, ha sido un placer.
1: Igualmente, José de Alberto. Profesor Jaume Llenas, pastor de la Iglesia Evangélica de Premià de Mar, licenciado en Derecho y secretario general de la Alianza Evangélica Española, así como miembro de la Alianza Europea, de la Alianza Evangélica Mundial y Europea. Profesor Pastor Llenas, gracias.
0: Un placer.
1: Igualmente. Semana Santa, la estamos viviendo. La estamos viviendo desde todas las confesiones, religiones y postulados, tanto los de un lado como los de otro, porque queremos conocer la figura de Dios, el Cristo de Jesús, el Cristo, tanto en su vida como en su muerte.

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0: Establecer una relación entre filosofía y religión no es una empresa sencilla, pues siempre habrá quienes consideren la filosofía poco religiosa o la religión poco filosófica. Sin embargo, reflexionar, analizar y pensar acerca de un elemento tan trascendental como es la religión para la vida del ser humano es una labor indispensable para quienes pretenden comprender su naturaleza en profundidad. Por esta razón, nos disponemos a abordar en esta entrevista el fenómeno de las religiones desde un punto de vista aconfesional, porque, en palabras de nuestro invitado, no todo el mundo cree en la existencia de Dios, pero todo el mundo cree en la existencia de las religiones. Pero, ¿cuáles son las principales claves que han determinado la evolución de la religión hasta nuestros días? ¿Por qué se ha impuesto el monoteísmo frente a otros tipos de cosmovisión? ¿Cómo pueden conciliarse fe y razón? ¿Deben estar realmente enfrentadas la religión y la ciencia? Para contestar a estas y otras cuestiones tenemos con nosotros al señor Pere Lluís Font, filósofo, editor y autor, entre otras obras, del libro Filosofía de la religión, 6 ensayos y una nota, de Fragmenta Editorial. Señor Pere Lluís Font, muy buenas noches.
1: Buenas noches.
0: Buenas noches y bienvenido, Pera.
1: Gracias.
0: Somos tocayos, Pera,
1: sí,
0: pero somos tocayos.
1: Sí, efectivamente.
0: Dicen que lo bueno abunda. Bueno, hablamos de tu último trabajo, de tu último libro, Filosofía de la religión, 6 ensayos y una nota. ¿La nota qué es exactamente?
1: La nota es un pequeño homenaje a Henri Dumery, que es un filósofo de la religión francés que yo conocí hace medio siglo, cuando él publicó sus obras principales, y que me ha influido bastante en la manera de entender la filosofía de la religión.
0: Ah, qué bueno. Digo una cosa, Pera, retírate un poquito del micrófono de tu aparato para que no distorsione la voz, que nos llega un poco así como muy saturada, ¿sí?
1: Sí.
0: A ver,
1: ahora va mejor.
0: Ahora va mucho mejor. Muchas gracias, muchas gracias. Bueno, pues felicidades entonces por esa nota, ¿no? ¿Aprendiste mucho sobre el particular, sobre ese personaje?
1: Bueno, yo leí sus obras principales, que publicó el año 1957, cuando él tenía 37 años, había publicado ya media docena de libros, pero entonces irrumpió en el panorama intelectual francés con 4 libros nuevos. 4 libros nuevos que valieron ser puestos en el índice de libros prohibidos y tener problemas con el Vaticano y, bueno, problemas de todo tipo. El caso es que los teólogos lo entendieron probablemente mal y en todo caso fueron muy poco receptivos. Los filósofos fueron un poco más receptivos, pero como decías tú al comienzo, eso de las relaciones entre la religión y la filosofía es bastante complejo, porque la religión tiene tendencia a no fiarse precisamente de la filosofía, porque la libertad de pensamiento, etcétera, y la filosofía tiene tendencia o bien a defender la religión o bien a atacarla. Yo aprendí de Dumery, sobre todo, que la filosofía de la religión no podía tener como oficio, o si quiere como fin, defender o atacar la religión, sino entenderla, pensarla.
0: Uh-huh.
1: ¿Por qué? Pues porque la religión es, entre otras cosas, también un hecho cultural, y todo hecho cultural puede ser analizado, digamos, intelectualmente por los científicos o por los filósofos. Y por otra parte, la filosofía, como decía un filósofo francés que a mí me gusta bastante, del siglo XIX, se llama La Chollier, él decía, es oficio de la filosofía comprenderlo todo, incluso la religión, y hago notar que este filósofo además era católico, y por tanto decir eso a muchos les parecía una cosa bastante, bastante extraña.
0: ¿Cuáles serían entonces los principales retos que plantea una aproximación filosófica hacia la religión entonces?
1: Yo creo que el reto principal es precisamente este, acertar en el tipo de filosofía de la religión que es posible, porque si nos quedamos con simplemente con defender o atacar, esto ya lo sabemos y la filosofía lo ha hecho desde que existe. Lo que pasa es que con el tiempo las cosas han ido cambiando y a comienzos del siglo XX ha habido unos cuantos filósofos como Bergson en Francia, como William James, como Blondel, etcétera, que se dieron cuenta de que si la preocupación principal es defender o atacar, esto es un elemento perturbador que impide entender. Y por tanto hicieron un tipo de reflexiones, un tipo de filosofía distinta, y un tipo de filosofía que respete la religión y que al mismo tiempo respete la autonomía intelectual del filósofo, que son las dos condiciones que me parecen necesarias para una filosofía de la religión.
0: Para nuestro invitado, por ejemplo, la filosofía de la religión puede definirse como una disciplina filosófica cuyo objetivo es aclarar la naturaleza, el sentido, las implicaciones metafísicas y el valor de la religión, teniendo en cuenta, a su vez, las relaciones que establece con el resto de la cultura. En este sentido, es necesaria tanto una reflexión metódica como una valoración crítica de las teorías a las que esta disciplina ha dado lugar. Pero claro, llegados a este punto, Pera, ¿qué diferencias existen entre la filosofía de la religión y la teología filosófica?
1: La diferencia es clarísima para mí. La teología filosófica, por más filosófica que sea, es teología. Y la teología presupone que existe Dios. En cambio, en la filosofía de la religión no se presupone ninguna concepción particular, sino que o bien se puede hacer desde posiciones intelectuales distintas o, nos quedamos con la idea de siempre de defender o atacar. Por tanto, la filosofía de la religión debe entenderse, yo diría, como un metalenguaje, como un lenguaje que habla sobre otro lenguaje, un lenguaje segundo que habla sobre un lenguaje primero. El lenguaje primero es el de la religión, entonces lo tomamos por objeto. Eso si entendemos filosofía de la religión en el sentido de un genitivo objetivo, filosofía que habla de la religión, pero también se puede entender como un genitivo subjetivo, filosofía de la religión en el sentido de aquella filosofía que hay implícita en la religión, y entonces esto nos lleva a preguntarnos cuál es el pensamiento, llamémosle filosófico, implícito en las religiones, y nos encontramos con que es distinto según el tipo de religiones. Una cosa son las religiones monoteístas, otra cosa son las grandes religiones orientales.
0: Pero esa filosofía, Pera, esa filosofía dentro de la teología sería una filosofía sin libertad, ¿no? Porque, Tomás Moro tenía una filosofía...
1: La libertad es un poco complicado. Yo creo que en filosofía como en teología o hay libertad de pensamiento o no hay pensamiento. Lo que pasa es que una cosa es hacer teología que presupone, como decía, creer en Dios... Y buscar en la teología misma el criterio último para esta actividad intelectual, y otra cosa es la filosofía de la religión, que es un tipo de estudio analítico y crítico sobre las religiones con una relativa independencia de mis concepciones filosóficas previas.
0: Pero no se puede hacer, por ejemplo, filosofía, teología, o sea, filosofía de la teología sin creer en Dios, porque en definitiva teología, Dios, logía, estudio, uno puede estudiar teología sin la necesidad de tener una cierta creencia y hacer filosofía sobre el particular.
1: Puede estudiar teología sin tener una cierta creencia, pero lo que yo he intentado decir es que no se puede ser teólogo, si no crees en el objeto de tu estudio, ¿Cómo puedes ser teólogo? Y el objeto de tu estudio es la existencia de Dios en ese caso, ¿eh?
0: Bueno, hay muchos exégetas.
1: Es que, como decías, que estudian... recordabas tú al comienzo, una cosa es estudiar la religión.

0: Entendido, muy bien. Muy bien la nota aclaratoria 2. Muy bien. Bueno, para abordar la religión de forma filosófica, entonces es imprescindible contemplar su recorrido histórico, quiero entender. Por consiguiente, ¿cuáles han sido las principales o los principales acontecimientos históricos que tú entiendes que han determinado la forma en que se vive hoy en la religión?
1: A ver, la historia de las religiones las religiones en la historia no son una variable independiente, sino que están condicionados por otros tipos de factores, factores culturales, factores sociales, económicos, políticos, etcétera, y por tanto hacer una historia de las religiones es hacer en cierta manera una historia global de la cultura y una historia global de la humanidad. La pregunta, bueno, es una pregunta muy compleja y que es difícil contestar rápidamente, pero es como preguntarse: ¿y por qué hemos llegado a donde hemos llegado? Por ejemplo, en una situación en que en Occidente ha habido claramente una regresión, por lo menos de las religiones institucionalizadas. No sé si ha habido una regresión religiosa, eso es más discutible, porque han retrocedido las religiones institucionalizadas, pero han aumentado seguramente los sucedáneos de las religiones.
0: Pero, ¿tú crees que gracias a la filosofía uno puede llegar a Dios?
1: ¿Cómo?
0: ¿A través de la filosofía uno puede llegar a Dios?
1: ¿A través de la filosofía se puede llegar a Dios? Algunos han llegado, supongo. Por tanto, la respuesta, la historia nos enseña que sí. Pero no es sencillo, ¿eh? No es sencillo porque todo depende entonces de qué entiendas por Dios, y cada filosofía llega a un Dios que es distinto del Dios al que llega a otra filosofía. Por ejemplo, si pensamos en los griegos, el Dios de los estoicos no es el Dios de Platón o uno de los dioses de Platón, porque Platón y la mayor parte de los filósofos griegos no identificaban a Dios con el absoluto. Por ejemplo, Platón decía: el absoluto es el bien, y hablaba de Dios a veces en singular o de los dioses, pero sin identificarlo con el absoluto. En cambio, Aristóteles sí que cuando hablaba del absoluto, del primer motor, ya lo llamó Dios. Y por tanto, con Aristóteles empieza lo que se ha llamado la ontoteología, es decir, aquel tipo de filosofía que identifica la realidad suprema con Dios.
0: Quiero entender,
1: por tanto, ¿se puede llegar? Sí, supongo que sí. Lo que pasa es que una religión filosófica es una religión que satisface más o menos el entendimiento, pero difícilmente puede ser una religión normal de la gente que tiene que satisfacer al mismo tiempo el entendimiento y el corazón.
0: La filosofía de la religión no pretende ni atacarla ni defenderla, sino reflexionar sobre la misma a partir de un tratamiento racional y autónomo. Así la contempla como un hecho histórico y cultural susceptible de ser analizado racional, científica y filosóficamente como cualquier otro ámbito de la cultura, ¿no? Entonces, consideraciones que se deberían de tener en cuenta, por ejemplo, que deberían hacerse en el ámbito de la sociología y la psicología para poder comprender el fondo de ese fenómeno de la religión.
1: A ver, cuando hablamos de filosofía de la religión, hay que distinguir dos sentidos de la expresión. En un sentido amplio, la filosofía de la religión es el conjunto de disciplinas filosóficas y científicas que se ocupan del hecho religioso. Y por tanto, ahí dentro encontramos la historia de las religiones, la psicología de la religión, la sociología de la religión. Pero en sentido estricto, la filosofía de la religión se distingue claramente de las ciencias de la religión, porque se hace otro tipo de preguntas. Las ciencias de la religión o de las religiones están orientadas a hacernos constatar cómo es el hecho religioso, cuáles son las leyes que rigen el hecho religioso, cuál es la conducta religiosa, la conducta religiosa humana, cuáles son las constantes de la conducta religiosa. Pero esto es simplemente una cuestión de hecho, que es a lo que puede aspirar

0: una ciencia. En cambio, la filosofía de la religión propiamente dicha se hace otros tipos de preguntas. Se pregunta qué es la religión en ella misma y, sobre todo, qué vale la religión. Y cuando digo qué vale, pienso sobre todo en el valor de verdad, es decir, cuál es la naturaleza de la religión y cuál es la verdad de la religión, si es que hay una verdad de la religión.
1: Pero, por ejemplo, si pudiéramos poner algún ejemplo de filósofos, teólogos, entre comillas, también de la época, ya no hablo de esta, sino de cualquier época, por ejemplo, y que hayan sido o que hayan sucumbido bajo las redes de la propia religión, de la fe católica, por ejemplo, ¿Tomás Moro podría ser un buen ejemplo?
0: Bueno, Tomás Moro es un humanista cristiano, como Luis Vives o como Erasmo, que han sucumbido. Tomás Moro resulta que fue un mártir y por tanto en ese sentido sucumbió porque tuvo un final
1: fatal,
0: trágico.
1: Sí.
0: Pero no sé cuál es el sentido de la pregunta. Hay pensadores que han defendido que la filosofía tiene que someterse a la religión y que la religión está por encima y por tanto tiene que subordinarse a la religión. Hay pensadores, en cambio, que han pensado que la religión tiene que subordinarse a la filosofía, y entonces estamos en el esquema este de defender o atacar. Yo lo que intento defender en mi libro es esta especie de esta posición en que desde convicciones distintas se puede hacer mucho camino en común a la hora de examinar qué es la religión y qué vale la religión o qué sentido tiene la religión.
1: Si bien la filosofía de la religión es una disciplina relativamente joven y sin apenas tradición académica en nuestro país, varias han sido las corrientes filosóficas que han abordado este fenómeno desde distintos prismas, ¿no? Por ejemplo, ¿cuáles son los principales postulados que tú entiendes que mantienen la tendencia actual o las tendencias actuales de la filosofía de la religión?
0: La filosofía actual de la religión me parece que tiene mucho más interés que la filosofía anterior, digamos, del siglo XX. Antes aludía a algunos pensadores como Bergson o como Blondel o como William James, que son de principios del siglo XX, que se dieron cuenta de lo que yo llamaba ese elemento perturbador a la hora de entender la religión. Actualmente yo creo que hay dos tendencias principales a la hora de hacer filosofía de la religión. Una es lo que podríamos llamar fenomenológica, que es desarrollada sobre todo en el continente europeo, y una tendencia fenomenológica, pero que con ciertos implantes que van más allá, porque la pura fenomenología simplemente intenta describir los hechos tal como son ellos mismos, ¿no? Por tanto, la fenomenología a veces se prolonga en un tipo de filosofía crítica o de filosofía hermenéutica, etcétera. En todo caso, esta es una tendencia. Otra, que abunda sobre todo en los países anglosajones, es la filosofía analítica, que es fundamentalmente filosofía del lenguaje religioso. Aparte de eso, hay dos tipos de filosofía de la religión que son más tradicionales, que son los que antes llamaba los que quieren defender o quieren atacar. Defender, y por tanto más o menos emparentados con ciertas formas de apologética, o atacar, es decir, más o menos emparentados con la defensa del ateísmo. Eso continúa existiendo también. Y finalmente hay seguramente otro tipo de, también se llama filosofía de la religión, aunque yo me resistiría a llamarlo así, un tipo de filosofía de la religión, entre comillas, que extrapola y generaliza a partir de los resultados de las ciencias de las religiones, es decir, de los resultados de la psicología de la religión, de la sociología de la religión, de la historia de las religiones, etcétera. Son generalizaciones que permiten a veces una visión global del fenómeno religioso, pero que me parece que no entran propiamente en la pregunta sobre el valor de verdad que pueden tener las afirmaciones religiosas. Eso que yo en un capítulo del libro llamo la razonabilidad de los enunciados religiosos.
1: Bueno, fe y razón, pero no tienen por qué estar enfrentadas.
0: No, la fe y la razón no tienen por qué estar enfrentados, pero bueno, tradicionalmente ha habido siempre una especie de, por lo menos, de tensión entre la fe y la razón. Yo intento defender en mi libro una idea que me gustaría que se entendiese bien, y es que la línea que separa la fe de la razón no pasa entre la religión y la filosofía, sino que pasa por el interior mismo de la religión y por el interior mismo de la filosofía, porque en la filosofía no todo es razón, sino que también hay tradición y también hay creencia, y en la religión no todo es fe, sino que también hay razón. Yo creo que finalmente la razón y la fe en cierta manera son coextensivas, y no hay fe que no tenga alguna forma de razonabilidad, y no hay razón fuera de estrictamente de la ciencia, no hay razón que no esté impregnada también de creencia. Hay un filósofo que a mí me gusta, un historiador de la filosofía, que se llama Henri Guyer, un francés, que dice que los grandes desacuerdos entre los filósofos son desacuerdos prefilosóficos. Es decir, siempre hacemos filosofía desde un paquete de prejuicios o de creencias previas que condicionan nuestra manera de pensar. Por tanto, la fe y la razón siempre están muy muy vinculadas, aunque a veces parece como si se jugase a contraponerlos, y de hecho hay muchos ejemplos históricos en ese sentido. Hay un cierto tipo de racionalismo que dice que la fe es puramente irracional. Hay un cierto tipo de fe que es alérgica a la filosofía. Yo creo que esto son, cuando se dice eso, se proyectan unos tópicos que no corresponden propiamente a la realidad. Pero la realidad me parece que es distinta.
1: Pero
0: espera,
1: creo
0: que hay una cierta coextensión entre religión y ciencia y entre fe y razón. Lo que pasa es que esto es hablar en un sentido muy genérico, porque muchas veces cuando se habla de fe y de razón se está pensando en otra cosa, se está pensando en fe y ciencia, y yo creo que el tema de fe y ciencia es un tema mucho más acotado y mucho más fácil de tratar.
1: Pero,
0: fe y razón es un tema inmenso e infinitamente más complejo.
1: En cualquier caso, Pera, ¿tú crees que ha habido libertad, por ejemplo, desde el punto de vista católico, en ese pensamiento filosófico? ¿Tú crees que la Iglesia Católica ha dado libertad de pensamiento?
0: Libertad de pensamiento. En la tradición, en la historia del cristianismo, había mucha más libertad de pensamiento en la antigüedad y en la Edad Media,
1: moderna. Estoy de acuerdo en eso, pero desde el medievo hacia adelante, ¿tú crees que la Iglesia ha dado esa libertad de pensamiento?
0: Desde el Concilio de Trento,
1: ¿sí?
0: Desde el Concilio de Trento,
1: 333 después de Cristo, 323, ¿no?
0: Disminuyó drásticamente la libertad de pensamiento en el catolicismo, porque se tocó a rebato contra los protestantes. Y se trató de unificar la fe cristiana en una única doctrina. Yo creo que es esencial defender la distinción entre fe propiamente y doctrina o teología. Dentro del cristianismo, es normal decir que la fe es una, mientras que las teologías pueden ser diversas. Una cosa es la teología que hacían los franciscanos en la Edad Media o la que hacían los dominicos. Por tanto, también esto supone que la noción de ortodoxia puede ser entendida de manera distinta. La ortodoxia puede ser entendida como conformidad con la fe, en este caso con la fe cristiana, o bien conformidad con la doctrina oficial desde las instancias autoritarias religiosas. Esto es una cosa muy, muy distinta. Y yo creo que en la época moderna ha habido muy poca, en el catolicismo ha habido muy poca libertad de pensamiento, pero las cosas han cambiado bastante, afortunadamente, desde el Concilio Vaticano II, es decir, desde hace unos 60 años, cuando se dejó de polemizar simplemente contra la filosofía moderna y contra el pensamiento moderno, porque en la historia del pensamiento católico moderno es una historia muy penosa, es la historia de una subcultura eclesiástica contrapuesta a la gran cultura que se estaba construyendo fuera de las iglesias y en particular fuera de la Iglesia Católica. Yo remitiría un poco a la experiencia de cada uno. Hay libertad de pensamiento para un cristiano, como puede haberlo para cualquier otro, porque todos pensamos siempre desde algunos supuestos y, por tanto, todos estamos condicionados y todos tenemos, de alguna manera, el mismo grado de libertad. El tópico dice que en el catolicismo no hay libertad. Recuerdo siempre lo que me decía en su lecho de muerte un compañero filósofo que estaba, por otra parte, bastante alejado del catolicismo, y que me decía: si el cristiano que solo llama a Dios no es un libre pensador, ¿quién lo será?
1: Muy bien, pues Pere Lluís Font, editor y autor de, entre otras obras, del libro Filosofía de la Religión, 6 ensayos y una nota de Fragmenta Editorial, una mirada filosófica hacia la religión en el día de hoy, en este tiempo de radio. Muchas gracias, Pere, ha sido un placer tenerte con nosotros.
0: Gracias a vosotros.
1: Gracias y que vaya todo muy bien. Muchos éxitos. Gracias. Adiós, Pere, buenas noches.
0: Adiós, buenas noches.
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0: Basada en la teoría de que todo lo existente se interpreta como energía en distintas formas de manifestación, la medicina cuántica se ha convertido en los últimos años en una alternativa a la medicina tradicional. Y es que gracias a la aplicación del sistema cuántico, las enfermedades se abordan en su totalidad sin separar el cuerpo de la mente. Dolencias tales como artrosis, reuma, contracturas, alergias, asma o gastritis son algunos de los muchos trastornos que esta revolucionaria práctica sana sin una aplicación traumática ni agresiva. Por ello, esta noche, para explicarnos en qué consiste la medicina cuántica, contamos con un experto en la materia, con el psicólogo Gustavo Levit, a quien ya le agradecemos su presencia en este su programa. Gustavo, buenas noches.
1: Hola, buenas noches.
0: Bienvenido.
1: Muchas gracias.
0: Medicina cuántica. Suena como a ciencia ficción, ¿verdad? Como medicina de la ciencia, que nada que ver con el cuerpo, ¿no? Pero todo lo contrario.
1: Yo pienso que sí, y pienso que, digamos, que se acerca a la física cuántica y que, por lo tanto, todo lo que es energía y está vivo y le pertenece, en este caso, al ser humano, si la energía se comporta de una forma alterada, pues las patologías aparecen de esta manera también, ¿no?
0: Gustavo, ¿de qué estamos hablando cuando hablamos de medicina cuántica?
1: Bueno, estamos hablando de un concepto de energía, de alteración. Estamos hablando de las frecuencias que emiten nuestras células y que, por lo tanto, cuando estas frecuencias están alteradas, indican que existen alteraciones en el organismo, ¿no? Que pueden venir desde nuestro sistema de pensamientos o pueden venir de que los propios órganos se están quejando de nuestra forma de comportarnos.
0: O sea, estamos hablando de saber calibrar o valorar nuestro propio organismo a través de las células.
1: Evidentemente.
0: A través de los quantums.
1: Exactamente, porque dentro de los electrones están los quantums. Estos son, digamos, los elementos más pequeños que existen, que están siempre en movimiento, y al estar siempre en movimiento emiten una energía. Esta energía se puede medir a través de lo que sería el amperaje, y se puede conocer a través de unas frecuencias, y estas frecuencias nos marcan cómo está el organismo en este caso.
0: ¿Y qué conseguimos con ello?
1: Bueno, a través de diferentes instrumentos podemos conocer la información de lo que las energías o el estrés celular generan en nuestro cuerpo, y a partir de aquí podemos modificar tranquilamente desde nuestra propia voluntad enfermedades que podemos perfectamente evitar.
0: ¿Y lo hacéis de qué manera?
1: Bien, nosotros a través de diferentes instrumentos, y en concretamente trabajo con uno que se llama SKIO, pero hay varios más, obtenemos una serie de información frecuencial de cómo está el organismo. Entonces, a partir de aquí, de hacer una lectura que se hace muy rápido de todo el cuerpo, podemos ver qué alteraciones hay. Y sobre todo, qué alteraciones hay donde al organismo, o sea, la persona no se la deja fuera, porque te habla de las patologías o los problemas que pueden aparecer acorde como la persona se está comportando en este momento. O sea, es decir, uh-huh. Si la persona modifica su actitud en la vida, probablemente, como es un cuanto necesita movimiento, se modificará la conducta.
0: ¿Quieres decir entonces, Gustavo, que uno se enferma en función a cómo entienda la vida, cómo asuma responsabilidades, a cómo asuma las emociones?
1: Mira, hay un ejemplo que es muy muy sencillo, ¿eh? Por ejemplo, cuando una mujer se queda embarazada, uh-huh. Le va a ocurrir, o la mayoría manifiesta esto, de que ve a todo el mundo, que está, a todas las mujeres las ve embarazadas. Entonces, uh-huh. hay frecuencias que nos acercan entre nosotros, ¿no? Entonces, yo creo que la enfermedad es una señal de que algo no está funcionando bien en nuestra forma de vivir. No por ello todas las enfermedades tienen que ver con nuestra conducta, pero según como nosotros absorbamos el estrés celular, probablemente podremos también modificar la respuesta orgánica a la enfermedad.
0: Gustavo, te están escuchando miles de personas esta noche, que son nuestros oyentes, ¿no? Nuestras luciérnagas de la noche del programa. Así es como siempre indico yo que llamamos con cariño a nuestros oyentes, ¿no? Las luciérnagas que ponen aquí a puntita de luz y tendrán ganas de saber el por qué, por ejemplo, o para qué patología o por qué enfermedad o por qué sentimiento yo tendría que acercarme a la medicina cuántica? Por ejemplo, ir a buscar al psicólogo, al especialista en esta medicina cuántica, como es Gustavo Levit.
1: Mira, yo creo que es muy importante la toma de conciencia que una persona cuando tiene un trastorno tiene que asumir. Entonces, cuando tú vas a un médico y explicas, te hacen un tipo de estudio en el cual hacen un diagnóstico de cualquier patología, te dicen lo que tienen, te dan una quimioterapia determinada e intentan ayudarte de esta manera. Tú te comportas ahí de una forma totalmente pasiva. Es decir, no sabes ni para qué te vino, ni para qué te sirve, ni qué te va a cambiar. ¿Mm? Desde el punto de vista de la física cuántica, de la medicina cuántica, hay un elemento que es esencial y es la participación del paciente. Por lo tanto, nosotros damos información de lo que su estrés celular manifiesta en su organismo. A partir de aquí, yo creo que se da una modificación en cualquier tipo de trastorno. Vemos trastornos emocionales, hasta trastornos físicos, hasta problemas que aparentemente diríamos que nada tienen que ver con la cuántica y sin embargo están ahí. Hay patologías como pueden ser cefaleas, pueden ser.
0: Yo tengo aquí, perdóname Gustavo, sí. Tengo un montón de enfermedades o patologías. Yo no sé, permíteme que las voy a leer porque creo que clarifica un poquito el tema. O sea, la medicina cuántica le iría perfecto a la artrosis, a la artritis, al reuma y consecuencias de traumatismos, a contracturas cervicales y dorsales, a ciatalgias, alergias, asma, gastritis, úlceras venosas y diabéticas, psoriasis, adenoma prostático, benigno, estrés, insomnio, síndromes paraneoplásicos y las consecuencias de sus tratamientos y otras patologías neurológicas. Uh-huh. ¿Hay más?
1: Sí, evidentemente el campo es muy amplio porque estamos hablando del ser humano. Estamos hablando también de un tipo de tratamiento vibracional y por lo tanto actúa como pudiese actuar la homeopatía, como puede actuar la acupuntura, habla de energía dentro del cuerpo.
0: O sea, tú, por ejemplo, pasas por una especie de escáner, por llamarlo de alguna uh-huh. manera, a través de esa máquina, al individuo. No, a la persona que viene a tu consulta.
1: Sí.
0: Y sabes exactamente qué tipo, cómo está de energía la célula.
1: Sí.
0: Y a partir de ahí, ¿qué?
1: ¿Cómo está trabada? ¿Cómo está bloqueada? ¿Por qué lo ha bloqueado?
0: Muy bien.
1: Entonces, dando una información al paciente, ayudamos a que se desbloquee.
0: Muy bien.
1: El instrumento puede, a través de la lectura de la frecuencia, invertir esa frecuencia y que este proceso se desbloquee. Por ejemplo, es tan profundo y tan cambiante a dónde puede llegar la medicina cuántica que muchas personas no están preparadas para entender qué es capaz este tipo de instrumento, ¿no? Este tipo de técnica, ¿no? Pero es capaz de, por ejemplo, poder dar una frecuencia de un medicamento sin tener que tomártela, o puede actuar en un punto de acupuntura sin tener que pincharte. Es decir, emitiendo una frecuencia modificas la respuesta energética del cuerpo.
0: Uh-huh. Interesante. Bien, pues si queremos acceder o tener mayor información, buscamos Gustavo Levit, por ejemplo. Yo no sé si Gustavo tiene página web, pero si no la tendrá en breve, ¿no?
1: Sí. No, te puedo decir que estoy tanto en la Tecno, donde estoy trabajando, tengo una consulta ahí, como también en un centro Acura en Gavamar. Y ahí atendemos todo.
0: En la Clínica Tecno de Barcelona estás ahí dentro. Muy bien. Gustavo Levit, dentro de la Clínica Tecno de Barcelona, esta noche, como psicólogo, hablando de esta especialidad suya, la medicina cuántica. Gustavo, mil gracias y hasta cuando tú quieras.
1: A ti.
0: Muy buenas noches.
1: Buenas noches.
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Recuerda que no hay orden o religión tan santa, ni lugar tan secreto, donde no haya tentaciones y adversidades. Todos somos humanos, y la perfección no se consigue en lo material, sino en lo espiritual. Quédate con nosotros. ¿Te necesitamos para crecer?

0: Estar en dos lugares físicamente al mismo tiempo, siendo la vida de un cuerpo independiente del otro. El uno vive aislado del otro y al revés, pero con plena consciencia ambos cuerpos, es decir, con la mente completamente despierta. Esta definición corresponde a lo que la parapsicología entiende por bilocación, un fenómeno que han experimentado numerosos santos o religiosos, como por ejemplo el Papa San Clemente, San Francisco de Asís, San Antonio de Padua o Santa Teresa de Jesús. Pero que también puede darse en personas que nada tienen que ver con el mundo espiritual. Porque podemos encontrar una explicación lógica al hecho de que una persona pueda estar físicamente en dos lugares a la vez. Es cierto que esta clase de fenómeno se da con regularidad en centros sanitarios. Esta noche intentaremos resolver este enigma hablando de un caso concreto ocurrido en el Hospital Materno Infantil de Granada en el mes de julio de 1985, donde dos enfermeras fueron testigos de algo verdaderamente insólito. Y para explicarnos este y otros detalles, contamos esta noche con este periodista e infatigable amigo de este programa, además de un gran escritor como es nuestro buen investigador José Manuel Frías. José Manuel Frías, muy buenas noches.
1: Hola Pedro, buenas noches.
0: Bienvenido, compañero.
1: Gracias.
0: José Manuel, antes de comenzar a relatarnos esta historia, ¿nos podrías explicar quiénes fueron los testigos de este misterioso caso de bilocación?
1: Bueno, los testigos fueron, en este caso, dos enfermeras, un celador, incluso parte de los trabajadores, de los médicos de este hospital materno-infantil de Granada. Pero sobre todo, lo más curioso de este asunto, que a mí me parece uno de los casos más interesantes de los que me he tropezado, y de hecho cuando coincido con personas amantes del misterio que bueno...
2: Hoy nuestro primer viaje nos llevará hasta un lugar remoto. Se trata de Alaska y desde el canal de Clavero nos dan los primeros datos de cómo se vive por allí.
3: Esto que veis detrás de mí es el océano Ártico y si giramos la cámara, la ciudad más al norte de todo Estados Unidos en Alaska. ¿Cómo se vive aquí?
4: Alaska es el estado más grande de Estados Unidos. Y para poder vivir una experiencia única, nos hemos transportado hasta uno de los lugares más remotos. En este lugar se vive una vida completamente diferente a la del resto del país. Bienvenidos a Barrow, una pequeña ciudad ártica habitada mayoritariamente por esquimales.
3: Llevamos una semana explorando Alaska y viendo sus rincones y teníamos demasiada curiosidad por saber cómo era este lugar. Estamos en Barrow y hoy vamos a conocer de primera mano cómo es vivir aquí.
2: Ciudades apartadas en medio del frío y el hielo, habitadas por esquimales. Son los primeros apuntes de aproximación, pero tras ellos se esconden muchos enigmas y hoy nuestra intención es tratar de descubrirlos. Será nuestro primer tema, pero habrá más. Para continuar, os invitamos a cruzar el charco. Ya está preparado nuestro viaje y, como siempre, eres nuestra especial invitada y nuestro especial invitado.

0: Eso es lo que tenemos preparado y alguna que otra sorpresa. ¿Te ha gustado la introducción?
1: Mucho, porque además conozco a este a Clavero y es alucinante cómo es la vida en Barro, ¿eh? Sí. Alucinante.
0: Saludar a nuestro primer invitado que está aquí con nosotros en el estudio en directo, Álvaro Martín. Un placer.
1: El placer es mío y ya echaba de menos este estudio.
0: Hacía tiempo que no venías por aquí. Periodista, haces un programa en Onda Madrid que se llama Madrid Misterioso. Uh-huh. Tienes un podcast que se llama Ecos de lo Remoto.
1: Sí.
0: Haces rutas y estás en casi todos los Saraos del Misterio donde hemos estado, menos en Quesada. En Quesada faltabas.
1: Y me hubiera encantado estar y siempre que puedo ahí estoy porque además es que soy oyente y vamos, vivo muy de cerca el espacio en blanco.
0: Cosa que me alegra. Este es nuestro invitado. Nos vamos de viaje a descubrir unas cuantas cosas increíbles, ya veréis, de ese lugar. Tras esa primera introducción, comenzamos.
2: Comenzamos el viaje. Alaska es nuestro primer destino. Los datos iniciales nos llegan del canal La Habitación Oscura.
3: La lejanía, el clima, lo inhóspito, la geografía que aísla es la parte superficial que todos conocemos. Pero Alaska es una gran interrogante repleta de detalles curiosos. Es un lugar deslumbrante, con montañas encrespadas cubiertas de nieve que se decantan plácidas hacia interminables bosques verdes serpenteantes. Más a toda la belleza se le suman los mitos y leyendas de las antiguas tribus indígenas. La desaparición de personas de forma continuada e inalterada, avistamientos de seres y criaturas de naturaleza incognoscible y crímenes atroces.
2: Desapariciones extrañas, crímenes, seres de leyenda, eso y mucho más parece que se esconde en esta geografía que hoy vamos a conocer.
0: Pues si te parece, Álvaro, nos situamos.
1: Sí.
0: Alaska está ahí en un remoto esquina de los Estados Unidos, cerca del Círculo Polar Ártico, ¿verdad?
1: Uh-huh. Cerca de Canadá también. Y conecta con Rusia, con Siberia, a través del Estrecho de Bering. Es una zona muy al norte, donde la vida es muy inhóspita y muy poco poblada.
0: Es donde se decía que había un paso de hielo por donde llegaron los primeros pobladores para llegar a América desde Asia, ¿no?
1: Dicen que casi todos los nativos americanos en realidad vinieron por ahí y eso es un misterio, ese cómo migraron a través de ese estrecho y cómo fueron poblando todo el continente hasta la llegada de los europeos y también la llegada de los rusos en el siglo XVIII, porque la zona de Alaska no se entendería sin los primeros asentamientos rusos. Alaska casi es española. Con el rey Carlos III mandaron una expedición para intentar comprarla y al final los que la compraron fueron los estadounidenses de manos de los rusos en el siglo XIX.
0: ¿Pagaron mucho por ella? No me acuerdo lo que...
1: Pues te lo puedo decir, sí. 7,2 millones de dólares de 1867.
0: Un poco caro sería, sí. Pero ya había pobladores anteriormente de que llegaran los rusos, ¿verdad?
1: Efectivamente. Están esos llamados esquimales, que también se subdividen en muchas tribus. Hablan un idioma, que es el esquimal, y también pues suelen habitar pues zonas que comprenden pues el norte de todo el continente norteamericano, de los Estados Unidos, también parte de Canadá, y ese trocito que tiene aparte, que se llama Alaska, donde se dividen básicamente en dos, bueno, pues en dos tribus o en dos grupos étnicos, que en realidad tienen mucho en común, tienen una genética en común, pero se diferencian diferentes costumbres, etcétera, que son los famosos Inuit y los Yupik. Son cazadores, van buscando, se van moviendo, son nómadas, según se mueve pues el ganado, por ejemplo los caribúes, los osos, que van cazando. También, por ejemplo, los Yupik se han especializado en la caza de ballenas o de morsas y sobreviven así vendiendo partes importantes de estos animales, las pieles, etcétera, y alimentándose de ellos.
0: ¿Tienen costumbres que creen en ese más allá, en los chamanes, en ese tipo de cosas que nos gustan?
1: Sí, a ti te encantaría sumergirte un rato entre las tribus inuit, porque...
0: Es una cosa que me falta hacer, llegar hasta tan al norte, pero algún día...
1: Yo después de preparar este programa, tengo en mis destinos prioritarios viajar a Alaska, porque ¿sí? de verdad que es una pasada. Fíjate, ellos tienen esa religión de los que llaman en inglés los hombres medicina, se traduciría, los medicine man. Bueno, aquí podríamos llamarlo chamanes, aunque no es una palabra que nazca en Alaska, pero son esos intermediarios en la tribu que actúan de líderes religiosos, también de doctores. Acordémonos de la serie Doctor en Alaska, donde un médico está tratando a los pacientes que a la vez que acudir al médico acuden al chamán de turno para que vea cómo curar espiritualmente sus enfermedades, que a veces se trata como de una especie de demonios que el chamán sabe cómo liberar. Hay algunas fotografías de chamanes vestidos con sus máscaras y con toda la parafernalia para sacar un demonio, por ejemplo, de un niño, que la foto es absolutamente de pesadilla. Entonces ellos son una religión animista. Ellos piensan que todo tiene alma, todo, y las piedras también, y todo hay que, de alguna manera hay que honrarlo. Ellos creen esos ritos de paso, a veces en forma de tatuajes, a veces en forma de pruebas que tienen que pasar los jóvenes. Y en esa religión chamánica podríamos hablar a lo mejor también, Miguel, de algo que se está comentando mucho estos días, que son las auroras.
0: Te iba a hacer la pregunta ahora, sí, auroras boreales que se están llegando a ver hasta en España.
1: Exacto.
0: Algo muy extraño. Había una profecía, la he recordado cuando decían esa noticia, y cuando en Europa se vieran auroras boreales, más al sur de Europa, incluso se están viendo en España, bueno, que igual pasaba alguna cosa con las llamaradas estas solares, sí, que podían dejarnos sin comunicaciones.
1: Hay mucha actividad solar.
0: Espero que no nos dejen sin la radio. Pero ¿qué pasaba con los auroras, o qué pasa con las auroras boreales y los pobladores de Alaska y de esa parte del norte?
1: Estas llamadas luces del norte, para muchas tribus de la zona, los algonquinos, los ojibwa, dicen que cuando aparecen en el cielo, sobre todo cuando hay temporada, porque va por temporadas, cuando hay temporada de auroras, son los antepasados, son que para ellos son muy importantes los que vinieron antes que nosotros, lo que hicieron, que nos mandan un mensaje desde el cielo y que están bailando, están danzando. Siempre se recuerda al antepasado en positivo. Y es como que en su camino al más allá, a las estrellas, van por buen camino y nos mandan un saludo en forma de esas auroras.
0: Qué bonito verlo así, ¿verdad?
1: Pues sí.
0: 2:18, 1:18 en las Islas Canarias. Seguimos adelante y empezamos a entrar en más misterios de este lugar que estamos visitando hoy.
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2: El territorio que hoy estamos visitando es prolijo en toda serie de leyendas. Hay relatos de seres cambiaformas, de sirenas que actúan como el hombre del saco llamadas Qualupalik, de monstruos acuáticos al estilo Nessie, de una especie de Bigfoot o de su propia versión del duende europeo. Son solamente algunas de las criaturas de las que hablan las leyendas locales. Pero la más inquietante y en la que podemos centrarnos más es la del Wendigo, un ser alto, humanoide, huesudo, con grandes garras y cuyas características pueden variar. El motivo de que nadie sepa exactamente cómo es un Wendigo radica en que no deja víctimas. Nadie sobrevive. El canal Max 4 nos da más datos.
5: El nombre de Wendigo es atribuido a un espíritu maligno que devora humanos. Muy comúnmente se asocia con el canibalismo. La creencia popular dice que un caníbal puede llegar a evolucionar en un Wendigo si se dan las condiciones apropiadas. Algunas características de esta criatura es que tiene una piel bastante descuidada, reseca, con tonalidades de piel que van desde un amarillo grisáceo hasta alcanzar que su cuerpo en totalidad sea cubierto de pelo.
2: Extraños seres que parecen habitar en estas tierras de Alaska.
0: ¿Se dice Wendigo o Wendigo?
1: Bueno, aquí podríamos entrar en un debate. Vale. Wendigo, en principio.
0: Vale. Vamos antes de hablar de esos seres cambiaformas. ¿Por qué se llaman así?
1: Hay algunos seres en la mitología de los Inuit y de los Yupik, pues que te los puedes encontrar en diferentes formas. Por ejemplo, te pongo un ejemplo, te vas a quedar de piedra. Hay una criatura que se llama Kushtaka, que podríamos llamarle un hombre nutria. Wow. Fíjate qué diferente, hombre nutria. Y es que puede ser visto como un ser humano o como una nutria, o como una mezcla de ambas. Puede ir cambiando según cambie de terreno, por ejemplo. Y esta criatura, concretamente, dicen que a algunas personas que se la encuentran, pues les ayuda a orientarse por el camino.
0: O sea, es bueno, es bondadoso.
1: Tiene una faceta buena, pero la mayoría de los que se han topado con el Kushtaka dicen que es engañoso, que puede imitar voces de personas, incluso pedir ayuda. Y aquí hay muchas historias en Alaska de seres que piden ayuda y no debes acudir, porque si acudes va a ser tu perdición.
0: ¿Todo eso está recogido de leyendas de los antiguos pobladores?
1: Sí, sí.
0: Pero hay testimonios ahora actuales de gente que lo ha visto.
1: Yo creo que en la actualidad queda más como parte del folclore. Y muchas de estas historias, muchas de estas criaturas, incluido y sobre todo el Wendigo, son formas de explicar un tabú en la sociedad. Por ejemplo, hablábamos, bueno, los cambiaformas, hay un lobo que puede ir por la nieve y que cuando llega al agua se transforma en una orca. Pues eso, a eso nos referimos con cambiaformas, son seres cambiantes. Por ejemplo, podríamos hablar de una especie de ser humano, pero que luego tiene cualidades de lobo o que tiene cualidades de oso. Van cambiando, como los licántropos y todas estas historias, ¿verdad? Pues serían los cambiaformas. Pero en este sentido de intentar explicar su realidad, los nativos cuentan, que lo hemos mencionado en la introducción, la existencia de una especie de sirena. Una especie de sirena mezclada con el hombre del saco.
0: ¿Sí?
1: ¿Te lo cuento?
0: Por favor.
1: Bueno, pues se llama el Kalupalik. El Kalupalik es un, fíjate, se parecería mucho, nosotros que queremos tanto Cantabria, se parecería mucho al hombre pez de Lierda. El Kalupalik es una criatura con cuerpo humano, pero la piel es viscosa, tiene una especie de membranas, tiene también como escamas. El pelo parecen algas, es muy viscoso, tiene unas uñas muy largas y muy afiladas, los dientes también, y lleva un vestido tradicional que se llama amautik. El amautik es como una especie de túnica que tiene una capucha muy grande en la que puedes meter al bebé. Lo llevan las madres para llevar siempre consigo a su bebé. Bueno, pues en el caso del Kalupalik lleva esto así porque cuentan que los niños, cuando escuchan ciertos sonidos que son como unos zumbidos, no deben acercarse ni a las grietas de los glaciares ni a la costa, porque están cerca los Kalupalik y son los que van a secuestrarlos. Es una historia que nace para evitar que los niños se acerquen al agua.
0: También tienen historias parecidas a la de Nessie.
1: Claro, no podía faltar. Hay, no sé, hay como centenares de lagos en Alaska. Es una superficie que la mayoría es naturaleza. Como te contaba, está muy poco poblada y en toda esa naturaleza tan salvaje, como desaparece mucha gente en mitad de la nada, las explicaciones que dan, pues si es en el agua, es que ha venido un monstruo. Y este monstruo tiene un nombre que le llaman Ili. Ili es el monstruo del lago Iliama, que es un lago que, atención, las dimensiones, tiene 124 kilómetros de largo, tiene 35 kilómetros de ancho y en la parte más profunda 301 metros para abajo. O sea, es más profundo que ancho y que largo. Pues ahí dicen que habita un ser que es como una especie de megatiburón. Es un ser acuático, con mandíbulas, la cabeza más bien cuadrada, de entre 10 y 20 metros. Como pasa con el lago Ness, hay avistamientos. Y como pasa con el lago Ness, se ha puesto una recompensa a quien consiga tener una prueba contundente o cazar a este Ili. Y nadie lo ha conseguido, pero la recompensa son $100,000 que han puesto por si acaso consiguen. Porque muchas barcas se han caído, muchas personas han caído al agua recibiendo un golpe y ellos se han considerado víctimas de este Ili. O sea que sí, tenemos un monstruo tipo Lago Ness en Alaska.
0: Vale, ¿y un Bigfoot?
1: Bueno, tenemos dos.
0: ¿Dos?
1: Dos distintos y con nombre y todo. Pues fíjate, el Bigfoot es una leyenda de los Inuit, que nos habla de que cuando ellos llegan a la región, en tiempos inmemoriales, pues a lo mejor estamos hablando de principios de nuestra era, pues se encuentran con unas especies que estaban habitando la zona, que eran humanoides, muy peludos, con el pelo muy duro y muy revuelto, con un olor fétido. Todo esto nos suena de las historias del Bigfoot, si al final es que son muy parecidas. Por eso nos lleva a pensar si no existió otra evolución de la humanidad que son estos que llamamos Bigfoot y Yeti. Miden más de 3 metros y se llaman Tornits. Bueno, pues los Tornits estaban en paz con los Inuit, colaboraban incluso, hasta que hubo un momento en el que un Tornit, uno de estos Bigfoot, destruyó un kayak, que son muy importantes estas embarcaciones, un kayak de un Inuit. Y entonces hubo una pelea entre dos tribus, digamos, hubo matanzas, unos mataron a otros a unos, se distanciaron, se separaron, y los Tornits se fueron a vivir a las montañas aislados. Pero siempre que desaparecía alguien y después aparecía muerto y a veces incluso su cuerpo desgarrado, decían que había sido víctima de uno de estos Tornits.
0: Pues vamos con lo más inquietante, el Wendigo. O Wendigo. Vamos a dejarlo ahí.
1: El Wendigo es una historia apasionante que, como buena leyenda, como buen folclore, ha sido contado de mil maneras distintas. Yo lo llamaría el espíritu del bosque. El Wendigo es una criatura que, si te la encuentras, tiene muy difícil arreglo el asunto, porque se dedica a secuestrar personas o a convertirlas en Wendigo. El Wendigo podría ser también el nombre de una especie de enfermedad que le ocurre a la gente que ha caído o en el canibalismo, que es un auténtico tabú. En muchas de estas tribus prefieren quitarse la vida antes que comerse al compañero. Esto ya es cuestión de supervivencia, etcétera, pero son unas normas que tienen ellos.
0: Sin embargo, hay muchos casos que se han dado de canibalismo.
1: Claro.
0: De occidentales que se han perdido y han acabado
1: totalmente
0: comiéndose a sus compañeros.
1: Sí, ¿vale? Sí, por supuesto. Y según cuentan, por ejemplo, los supervivientes de los Andes, pues es que fue una cosa que no le quedó más remedio y así pudieron sobrevivir. Por tanto, todo es como lo veamos. En esas tribus es un tabú y el que come carne humana se convierte en un Wendigo. Enloquece, empieza a adelgazar, empieza a separarse cada vez más del grupo social hasta que acaba yéndose a los bosques. Y se puede saber de esa persona porque se escucha una especie de... La voz del Wendigo, que también es muy misteriosa, es como una especie de silbido del viento. Pero en ese silbido

0: convertirte en otro de su calaña. Son criaturas muy, muy, muy delgadas. A pesar de que comen, nunca se sacian. Por eso también es otra... La persona que se puede convertir en Wendigo es el caníbal, pero también es el avaricioso y el glotón. Porque son cualidades mal vistas en las tribus donde se pasa mucha hambre y hay necesidad. Entonces, hay que compartir. Estas leyendas, yo no digo que no exista el Wendigo, pero son historias que se cuentan también en la tribu para evitar esos problemas, ¿no? El canibalismo, la avaricia o la glotonería. Y los que se encuentran con él, ya digo, es que no hay posibilidad de supervivencia o simplemente la persona queda completamente enloquecida. Tanto es así que existe un trastorno que se llama la psicosis del Wendigo. Y son personas que de repente empiezan, y esto estaba estudiado científicamente, personas que empiezan a sentir náuseas, vómitos, rechazo de la comida, mareos, insomnio, alucinaciones, justo cuando en un lugar así como muy remoto se empieza a hablar del Wendigo. Es que como parece que como solo nombrarlo genera esa psicosis del Wendigo, como que va a aparecer allí. Y claro, en Alaska, que hay territorios vastísimos de bosques donde la gente se adentra para cazar, para conseguir madera, etcétera, ha surgido esa historia de que puede aparecer allí. Y si quieres te cuento muy rápidamente
1: uno
0: de los primeros relatos sobre el Wendigo.
1: Queremos.
0: Pues hay un escritor inglés que fue uno de los que inspiró a H.P. Lovecraft, el famoso Lovecraft, que se llamaba Algernon Blackwood. Este hombre, en el año 1910, escribe un relato que se llama El Wendigo, tal cual. Es uno de los relatos más populares sobre el Wendigo, que habla de unos cazadores que se van al bosque y el guía que llevaban desaparece, llamado por el Wendigo, desaparece, y cuando vuelve a aparecer ya no es el mismo. En ese relato se cuenta que el Wendigo, lejos de... porque puede parecer un zombi, tal y como te lo he contado, o sea, esquelético, casi un cadáver, no es lento ni es torpe, es muy ágil, pega unos saltos increíbles, conoce muy bien el bosque, y cuando reaparece este personaje en la tribu, cuando reaparece en el grupito de cazadores, ya no es el mismo. La mirada perdida, completamente chupado, digamos, completamente delgado, ha sido poseído, porque se habla incluso de una especie de espíritu maligno, ha sido poseído por el Wendigo. Y a partir de este relato, aunque hay algunos anteriores, es un relato de ficción, pero él estuvo viviendo, Algernon Blackwood estuvo viviendo en Alaska. A él le contaron estas historias, él luego las mezcló y creó un relato. Pero es que además se cuenta que él perteneció a la famosa Golden Dawn, a esta sociedad secreta que después también formó parte de Aleister Crowley, en las que se hablaba de magia, de cábala, de astrología, de alquimia, y que estaban muy metidos en temas de misterio. Así que a pesar de que es un relato de pura ficción, el Wendigo, él no se basa en la nada. A él le habían contado estas historias cuando estuvo viviendo en Alaska.
1: Qué curioso. Te saludan desde un madrileño de Zacatecas, México. Hay saludos también desde Ecuador, desde Estados Unidos, multitud de lugares en España. Y son las 2:33, 1:33 en las Islas Canarias. Seguimos adelante.

0: Triángulo de Alaska, un área que conecta los tres puntos de las ciudades de Juneau, Barrow y Anchorage en Estados Unidos. Desapariciones misteriosas suceden allí con frecuencia y nadie tiene una explicación lógica. Le llaman al extraño fenómeno como el misterio de Fanny River y muchos directamente prefieren evitar porque en esas frías tierras la muerte parece habitar.
1: El enigmático Triángulo de Alaska es un desierto remoto que habría sido testigo de más de 20.000 casos de personas desaparecidas sin resolver desde la década de 1970. Está ubicado entre Anchorage, Juneau y Barrow. Allí todo se ha convertido en un semillero de especulaciones y teorías de conspiración. ¿Qué podría estar pasando en esas gélidas tierras que la gente desaparece sin dejar rastro alguno?

0: Nuestro invitado tiene algunos datos.
1: Antes de entrar, me decías que nos habíamos dejado los duendes.
2: Bueno, es que esto es la demostración de que el duende es un arquetipo. Hay duendes en México, hay duendes en China. Yo he recopilado historias de lo que llamamos duende, pues es que aquí también, en esta zona tan remota, encontramos una historia que nos habla de unas criaturas que son, bueno, de aspecto juguetón. A ver, se llaman Irzenrat. Los nombres aquí son tremendos.
1: Son raros, ¿sí?
2: Irzenrat. Y le llaman también los guardianes del bosque. Claro, tú vas por el bosque nevado, desierto, y lo que no es normal es que te encuentres con un grupo de gente pequeña. Incluso me recordó mucho a las leyendas que se cuentan relativas al ser de Atacama. Una especie muy pequeña, muy diminuta, parecieran niños, van vestidos con pieles de animales y con máscaras que asemejan, por ejemplo, a ciervos, etcétera, todo en pequeñito.
1: Estoy recordando algunos personajes de una guerra de las galaxias.
2: Totalmente, los Ewoks.
1: Sí, exactamente, no me recordaba el nombre. No recuerdo.
2: Pues es que son de ese estilo. Claro, si al final George Lucas se inspiró en muchas cosas para hacer Star Wars. Bueno, pues son traviesos, se oyen risitas por el bosque cuando aparecen ellos y pueden, según como les caigas, así de claro, casi lanza una moneda y te pueden tratar bien si tú tratas bien al bosque normalmente, pero si les pillas en un mal día, digámoslo así, pueden hacerte todo tipo de perrerías. Esta gente del bosque, guardianes del bosque, por ejemplo, pueden decirte que les sigas, que te van a llevar a donde quieres llegar. Mentira, te están desorientando por el bosque. Hay muchas historias de seres llamados feéricos, de seres tipo elementales, que juegan contigo y te despistan por el bosque. Otros dicen que te pueden conducir hasta sus guaridas. Ellos viven bajo tierra. También se cuenta esto de los seres, que se supone que hay leyendas sobre otros seres como el de Atacama. Pues eso, que viven bajo tierra. Ellos viven en cuevas heladas, donde vas a acabar muriendo de hambre, vas a ser su prisionero. Otros dicen que te pueden llegar a atar a un árbol y cebarse contigo lanzándote piedras mientras se ríen a carcajadas por el suelo. Sería un equivalente a los duendes, de los cuales también se cuenta que su comportamiento puede ser travieso, que a veces son hasta medianamente agresivos, no llegando a matar a alguien, pero que pueden jugar con el ser humano, sobre todo porque te acabas de meter en su territorio y ahí estás en su casa, en el bosque.
1: Vamos con ese triángulo entonces, que es lo que teníamos en esa introducción. El triángulo de Alaska, donde ha habido más de 20.000 desapariciones.
2: Desde 1988 que se tiene cuenta. O sea, antes también ha desaparecido gente. La estadística es tremenda. Se habla de que al año desaparecen 4 de cada 1.000 habitantes. Normalmente en Estados Unidos, la media de Estados Unidos es 1, algo por cada 1.000 habitantes. No 4 personas por cada 1.000. Que si hacemos las cuentas, te voy a contar muy rápido los datos que hay en Alaska. Es que Alaska tiene una población, todo Alaska, la extensión es 3 veces España, más de 3 veces España, todo Alaska. Bueno, pues los habitantes no superan el número de habitantes de la ciudad de Valencia, para que todo el mundo lo entienda y lo pueda dimensionar. En un sitio,
1: ¿2 millones o 1 millón? Valencia
2: tiene unos 800.000 y en Alaska hay 700,000 habitantes en una superficie que es 3 veces España. Casi todo el mundo está por la costa y, bueno, se suelen aglutinar en ciudades. Muchas ciudades abandonadas que se dedicaban a actividades, pues eso, de mineras, etcétera. Cuando se han agotado los recursos, han quedado ahí, asentamientos. Y es un sitio donde, lógicamente, con tan poca población, lo que ocurre es que es muy fácil estar solo en Alaska y es muy fácil perderte en Alaska. Por tanto, en esa zona delimitada por esas 3 ciudades, Juneau, Barrow y Anchorage, esas 3 ciudades pues son importantes. Pasa como en el Triángulo de las Bermudas, porque desaparecen también aeronaves. No solo la gente que va por el bosque y nunca más aparece, que ya es misterioso. Desaparecen aeronaves, Por ejemplo, hubo un caso en 1972, que es el que puso un poco en el mapa el Triángulo de Alaska, porque desaparece Thomas Hale Box. Este hombre era un político estadounidense que formó parte de la Cámara de Representantes. Bueno, alguien importante. Basta que se pierda alguien importante para que el sitio ya salga en el mapa y digamos, ¿qué ocurre aquí? Pues su avioneta se perdió. Nunca más volvió a aparecer. Hubo casi 40 días de búsqueda sin parar, peinando zonas vastísimas, 40 aeronaves, 50 aviones civiles, militares y civiles estuvieron buscando, no dieron con nada, peinaron más de 8 millones de hectáreas por donde se supone que había pasado ese vuelo. Nada, cero. ¿Qué es lo que ocurre? Pues que en estas zonas hay un montón de cordilleras, hay un montón de trampas que son, por ejemplo, pues marismas donde si el avión cae se lo va a tragar. Claro que no aparece nada, porque si se lo ha tragado la marisma, ya no aparece. Hay muchísimas. Hay 3 millones de lagos en Alaska. O sea, esa es la cifra. 12.000 ríos, 100.000 glaciares. Entonces, lo normal es que si el avión cae, caiga en un sitio de naturaleza donde la naturaleza lo va a engullir. Luego, la gente que desaparece, hay que decir otra cosa. En Alaska, por desgracia, pues esto que llaman la noche polar, hay ciudades donde pueden estar 65 días de noche. Esto altera la cabeza, altera los ritmos del sueño. Se alcanzan temperaturas en la ciudad de Barrows, que es la más septentrional, la que está más al norte. En la ciudad de Barrows se alcanzan los 40 grados bajo cero. Y vivir así no es cómodo ni fácil. Por tanto, depresión, problemas mentales, alcoholismo. Claro, gente que un buen día, de la noche a la mañana, se va al bosque. Desaparece. Claro, ¿qué cuentan los nativos? Se lo ha llevado el Wendigo. Se lo ha llevado el Bigfoot, que también ataca. Se lo ha llevado diferentes criaturas que ellos conocen y que están por allí. Porque luego a veces todos esos desaparecidos, algunos aparecen vivos, la mayoría aparecen muertos, pero a veces desmembrados, terriblemente atacados. Claro, es que hay muchos animales salvajes en Alaska. Entonces, hay muchas desapariciones. Hay quien, esto, la parte de las tribus nos dice que son criaturas extrañas, la parte, vamos a decir, más racional, nos dicen que es que si alguien desaparece allí y cae una capa de nieve, esa persona se va a quedar ahí congelada hasta que haya deshielo o hasta que alguien lo encuentre por azar. Pero es una superficie tan vasta que es muy fácil perderse y perderse para siempre. Y como hay tantas trampas donde te puedes caer por una grieta, puedes caer en una marisma o en un hueco de un glacial, puede haber también esas que llaman habitaciones, las fisuras que tienen los glaciares, desplazamientos de tierra que te comen directamente, te engullen, pues que es fácil desaparecer en Alaska y no hay efectivos suficientes para encontrar a todo el mundo que desaparece.
1: Hay también historias de comunidades, no, eso lo vamos a dejar.
2: Bueno,
1: asesinos en serie, algunos muy famosos, ¿no? Muy pues, conocidos.
2: Como en un sitio con 700.000 habitantes, 700 y pico mil, una búsqueda rápida de Google, te aparecen más de 10 asesinos en serie. Es tremendo. Te voy a traer dos perfiles que suelen ser relativamente comunes. Uno de ellos es muy, muy común, que es pues una persona que se va a vivir allí. Muchas personas van a vivir a Alaska pues por motivos de trabajo, por buscar una nueva vida. No son nacidos allí, sino que vienen de la parte baja del sur del continente y van a Alaska a encontrar una vida, porque allí, pues bueno, para el que quiera, hay oportunidades, incluso para vivir de la naturaleza. Bueno, pues este es el caso de Thomas Bundy. Thomas Bundy fue un chico que ya de pequeño, su padre, que era veterano de la Segunda Guerra Mundial, había vuelto de la guerra con severos problemas. Y su padre, pues, bueno, pegaba a la mujer, pegaba a los hijos. Vivió una infancia complicada. Esto no excusa lo que hizo él después. El típico perfil de este asesino que dice, no, es que yo lo pasé muy mal cuando era pequeño. Bueno, ya, pero eso no es excusa para lo que hiciste después. Él trabajó en las fuerzas aéreas estadounidenses y fue destinado a la base de Ellison, en Alaska. Ahí es cuando él va a Alaska. Anteriormente había estado, como digo, por ejemplo, había estado en Tennessee, en Nashville, pero fue destinado a Alaska. Se casa con una muchacha y entre medias ella tiene un hijo con otra persona. ¿para qué queremos más? Este hombre dice que tenía muchísima presión, que tenía muchas angustias, etcétera, y no le dio por otra cosa que por secuestrar personas muy jóvenes, desde niños hasta adolescentes jóvenes. Secuestrarlos, subiéndolos a su coche, ofreciéndoles vaya usted a saber el qué, recogiendo también una cosa que ya no se hace y que no se recomienda hacer de ninguna manera, pero en los años 80, que es cuando ocurrió esto, autostop, motivo por el cual surgen leyendas después como la chica de la curva, etcétera, y esas personas a las que recoge aparecen, fueron seis sus víctimas, aparecen al cabo de unas cuantas semanas muertas, habían sido brutalmente asesinadas. No, que yo sepa, y hasta donde he investigado este caso, nada más y nada menos que era el asesinato, la sangre por la sangre, y todas aparecen cerca de esa base. Entonces la policía, que además tiene el testimonio del hermano de una de las víctimas, que dice que vio a un hombre con una chaqueta de las fuerzas aéreas, empiezan a investigar en esa base, empiezan a tirar de la manta, empiezan a ver retratos robots de algunos testigos y dan con él. Por un error judicial, cuando este hombre es detenido, se le interroga y se le deja libre, a pesar de que en el interrogatorio él admite sus crímenes. Se le deja libre. Y en los días que pasó en libertad, cuando estaba a punto ya de ser encarcelado, este hombre tiene un accidente mortal. El 15 de marzo de 1983, este hombre tiene un accidente, se estrella en su motocicleta contra un camión y muere. Y se acaba ahí su historia. Pero claro, la reflexión aquí es, mucha gente en Alaska desaparece, sí, y desaparecen niños también. Cuando desaparecen niños es más serio y más triste el tema, porque pueden estar siendo víctima de uno de los muchos asesinos en serie que hay allí. Y luego tenemos otro perfil, que es el de un esquimal, que fue un asesino en serie también, que se convirtió en una especie de personaje de leyenda. Se llamaba Klutuk, que también es que los nombrecitos. Klutuk era un esquimal que vivía cerca de un río, se llamaba el río Kuskokwim, y todo el mundo, vamos a decir, intruso, todo el mundo occidental, por decirlo de alguna forma, que se metía en su territorio, era pasado por su hacha. Es decir, se cargó a 20 personas, tramperos, cazadores, que se adentraban en sus territorios. Hasta el punto que fue una figura tan temida que se convirtió en una especie de leyenda. Todo el mundo que pasaba ya por cualquier tipo de vegetación cercana a ese río tenía miedo de que apareciera este Klutuk y acabara con su vida cuando estaban intentando, por ejemplo, salir de cacería. Esta persona, se pusieron partidas de búsqueda, dicen que era muy pequeñita pero muy fuerte, y nunca jamás lo encontraron. Sabía cómo tapar sus huellas, sabía cómo esconderse, ellos conocen el territorio, y murió de viejo. Murió en el año 1938, cuando él empezó a cometer sus crímenes en 1919, murió en 1938 cuando fue encontrado en una cabaña, pues como si dijéramos dormido, o sea, murió de muerte natural, y le dio mucha rabia a los cazadores locales, porque ellos lo estaban buscando para acabar con él. De la misma manera que él había matado a sus amigos, ellos querían la venganza, digamos. Y el encontrárselo tumbado plácidamente, muerto en su propia cabaña, pues generó el mito de que no era él, que no había muerto, que seguía por allí y que había que buscarlo. Nadie identificó ese como el cadáver del tal Klutuk, y por tanto, algunas personas dicen que se convirtió en una especie de ser de leyenda que sigue habitando los bosques y que a cualquier persona que no siga las normas de los cazadores va a venir con su hacha y se los va a cargar.
1: Curioso. Te saludan desde muy al norte de Noruega mientras conducen un taxi y nos están escuchando.
2: Qué bueno.
1: 2:50, 1:50 en las Islas Canarias. Más datos de este lugar curioso que hoy visitamos.
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0: Hay muchos más misterios desconocidos en esta zona de nuestro mundo. El 10 de febrero de 2023, un objeto volante extraño fue derribado por militares a 10 millas de la costa de Alaska y sus restos fueron recuperados en la misma época que tuvo lugar la controversia de los globos chinos. Fue considerado una amenaza razonable, aunque no se ha transmitido mucha más información. Se ha llegado a decir que en Alaska, más que bases militares, hay ciudades enteras. Instalaciones de espionaje, historias de objetos y extrañas luces, y hasta se llega a hablar sobre una especie de Área 51. No hay que olvidar que es territorio estadounidense y que en Alaska se inició el famoso proyecto HARP para estudiar las propiedades de la ionosfera. Y además de todo ello, se habla también de una misteriosa pirámide negra. El canal D-Max nos da más datos.
4: Una pirámide subterránea de piedra negra. Tal y como habían dicho Doug Matchler y Bruce Pearson, y como el informante anónimo había confirmado a Linda. Alrededor de la pirámide se extendía una compleja red de túneles y cámaras subterráneas. Pero la mayor sorpresa aún estaba por llegar.
5: Tal vez el testimonio más dramático que surgió de su experiencia extracorporal, de su visita psíquica a la pirámide, fue que el guía, el líder que los llevaba a verla, no era humano.
0: Más extraños misterios en Alaska. Nuestro invitado nos ayuda a descubrirlos.
1: Me comunican que se está repitiendo mucho un comentario. ¡Qué maravilla de invitado!
2: Bueno, pues muchísimas gracias, pero para maravilla, aquí el presentador.
1: No, para nada.
2: Por eso, y para maravilla los oyentes.
1: Eso es, por eso vienes y por eso nos escuchan. Antes de ir a la pirámide esa extraña, una especie de Área 51 en Alaska, territorio evidente norteamericano, ahí se hizo el proyecto HARP, que decían que era para estudiar las propiedades de la ionosfera, pero hay otros que dicen, sí, los más conspiranoicos, que era para cambiar o controlar el tiempo, utilizar extraños rayos, ¿verdad?
2: Sí, sí, sí. Hay muchas bases militares, como es territorio estadounidense. Es muy interesante por dónde está colocado, por esa parte del círculo polar, y se pueden investigar las auroras, y se pueden investigar muy bien, el cielo está muy limpio, la ionosfera, etcétera. No es de extrañar que hayan colocado allí las 180 antenas que podemos ver en un montón de fotos del proyecto HARP. Esto empieza a funcionar en el 93 y es un proyecto que se supone que era para investigar los sistemas de comunicación a través de la ionosfera. Hay muchas emisoras que utilizan la ionosfera, muchas radios, utilizan la ionosfera para enviar sus señales. Entonces querían ver cómo funcionaba, porque esa es una de las capas más altas de la atmósfera, y en esas investigaciones, como no son del todo públicas, ha surgido, cómo no, donde hay secreto, surge la teoría de la conspiración. Uh-huh. La teoría de la conspiración nos habla de que hay extraños cambios en el clima de Alaska, sin ir más lejos, que tendrían que ver con el uso de esta tecnología, que es una tecnología de alto voltaje proyectado hacia la atmósfera. Entonces, probando esto, lo que querían es, según la teoría de la conspiración, repito, pues un arma o un instrumento para poder modificar el clima. Y el clima es un aspecto geopolítico. Le puedes quitar el agua, le puedes quitar las lluvias a un país o ponérselas a otro. Eso, por ejemplo. Sabemos que en momentos muy puntuales se han utilizado avionetas, momentos muy puntuales, repito, por ejemplo, en Juegos Olímpicos y demás, para que el cielo esté limpio, etcétera, para que no haya nubes. Pero más allá de todo eso, no hay pruebas contundentes al 100% de que esto se haya utilizado, el HARP, para cambiar el clima. Pero está ahí la teoría. Más rizando el rizo todavía, se nos cuenta que el HARP es un sistema de una especie de control mental. O sea, que hay instalaciones en Alaska que nos hablan de esto. Pero el Área 51 de Alaska no sería exactamente la del HARP, sino
1: otra.
2: El Monte Hayes es una cordillera que está en la parte oriental de Alaska, es una de las más altas, y esto es lo que se piensa, esto es un clásico, Miguel, base extraterrestre interior de montaña. Uh-huh. Esto, vamos, Cerro Uritorco, etcétera. Pues en la década de los 40 se contaba que había muchos avistamientos por la zona. De hecho, en Alaska se ha contado que un montón de avistamientos ovni. O sea, dicen que hay catalogados así, aunque solo sea he visto una luz rara, hay 6.500 avistamientos ovni. Y se ven flotillas, se ven luces alrededor de la montaña. Tanto es así que dicen que esto llega a ser investigado por militares, la zona, a ver qué es lo que se encuentra aquí. Ellos pues meten ahí, bueno, pues un poco el ojo, empiezan a mirar qué puede haber aquí. Y resulta que se supone que es una zona muy investigada, repito, por donde se suelen ver helicópteros y camiones de tipo militar. El monte Hayes este. Bueno, pues en los años 90, que esto enlaza con lo de la pirámide negra, en los años 90, una persona especializada en visión remota de la CIA, famoso proyecto Stargate, se llamaba Pat Price. Los documentos están, lo que pasa es que están en una, hay que cogerlos físicamente, están en una biblioteca, se pueden recuperar. Habla de una montaña en cuyo interior hay una base en la que cooperan extraterrestres y militares, donde pues hay conversaciones, que no es lo mismo que el otro tema de la pirámide negra, pero a esto le llaman el Área 51 de Alaska. Sería una base secreta donde hay restos de aparatos e incluso quizás de cuerpos, como se especuló en su momento con el Área 51, y que estaría ubicada en este monte, en el monte Hayes. Bueno, tenemos los testimonios de los que viven cerca y han visto las luces, tenemos los testimonios de los que han visto vehículos militares y luego tenemos esta visión remota. En el caso de la pirámide negra tenemos también algo más.
1: Lo hablamos después, si te parece, ¿no? Hay muchos más bases militares en esa zona que en otro lugar. Está cerca de Rusia, evidentemente.
2: Es una zona geoestratégica muy importante. No sé si hay muchas más que en otro lugar, pero sé que hay bastantes bases y que se habla incluso también de un drama que ocurre en muchas bases de Alaska. Bases aisladas, donde hace un frío, que es que todo el año hace frío, donde, pues eso, como decía antes, hay muchas, a lo mejor hay dos o tres meses seguidos prácticamente de noche, y donde los militares reportan grandes problemas de depresión, aumento de las tasas de suicidios, etcétera, en este tipo de lugares. Y los más avezados en la conspiración hablan de que no, que no es el entorno, que es que están siendo víctima de nuevo de experimentos tipo HARP, de experimentos mentales, y están siendo conejillos o cobayas. Teorías de la conspiración. Hay bases y la mayoría pues son simplemente porque es un sitio muy interesante para la investigación y para la geopolítica, porque Rusia te queda a tiro de piedra.
1: Tenemos un invitado especial de lujo esta noche, el compañero Álvaro Martín, que dicen que es una maravilla de invitado, y estamos hablando de un tema del cual se ha hecho incluso una serie que se llama True Detective. Vamos a escuchar un poquito.
6: Con que así es este sitio por dentro, ¿eh? ¿Falta algún vehículo?
7: No. Están todos aquí.
6: Y no se habrán ido a dar una vuelta, ¿no?
7: No. Solo tres días de oscuridad y ya pasan cosas raras.
6: A ver, ¿qué sabemos, Pete?
8: El de suministros. Halló la estación vacía esta mañana y dio parte. El último contacto con los científicos.
7: Proyecta, Peter.
6: Lo oigo bien. ¿Cuándo fue su último contacto?
8: Hace una semana. Para pedir suministros.
6: ¿Y quién paga este sitio?
8: ¿Las becas del gobierno?
6: Parece que salieron a mear y ya no volvieron. Cuéntame.
1: Cuéntanos un poco lo que había estado adelantando antes de extrañas desapariciones, bases curiosas. Vamos a esa pirámide.
2: Venga.
1: Esa pirámide negra. Hace todo a través de experimentos de visión remota.
2: Hay una parte que sí y hay otra parte que es testimonio. Testimonio de alguien que estuvo cerca de esto. Bueno, te cuento. Tenemos, además lo mencionaban en la introducción, tenemos un ex agente de inteligencia que se llama Doug Mastler, que resulta que tuvo una experiencia muy extraña. Este hombre estuvo destinado en Fort Richardson, que es otra base que está a las afueras de Anchorage. O sea, ya te digo, será por bases. En el año 1989.
1: Déjame que te cuente. Un día aterricé en esa, en ese lugar.
2: Qué bueno.
1: Y alrededor del aeropuerto había osos polares.
2: Es que es tremendo. Es que estás metido en la naturaleza, ¿no? Si le hemos quitado terreno a la naturaleza salvaje, ¿no? Y entonces, destinado allí, para poder orientarse, lo primero que hace, estamos hablando del 89, que no había mapas en internet, pide el mapa de la base. Le dan el mapa de la base y de los alrededores y se da cuenta de que, igual que ahora en Google Maps aparecen zonas que están pixeladas y no se sabe qué hay ahí, pues en el mapa también aparecía un borrón y ponía que ese enclave había sido blanqueado, que estaba completamente difuminado y que era un enclave secreto. Dice, bueno, ¿qué será esto? No sabemos. Pasa el tiempo, se queda con esa duda, pregunta, nadie le dice nada. Y en el año 92, 3 años después, en China, hay un experimento nuclear subterráneo, esto es así, que explosionaron una bomba que era 70 veces la de Hiroshima. Entonces, lo que te puedes imaginar, Miguel, en el mundo entero retumbó. Entonces hubo pequeños sismos, hubo temblores, esto fue registrado en Alaska. Y cuando fue registrado en Alaska, dicen que se descascarilló una parte de una montaña y afloró un pico completamente negro, completamente liso, porque la pirámide negra de Alaska es subterránea, no está al mismo nivel que las montañas, sino por debajo. Y una emisora de radio en aquel momento había dado parte de este suceso. Claro, a este hombre, a este Doug Masler, le pareció tan raro que llamó a la emisora y le pidió que por favor le rescataran el trocito en el que decían que había aparecido una pirámide negra después del temblor, después de la bomba china. Bueno, acude a la emisora, le sacan las cintas y en esto que aparecen dos tíos con traje.
1: Vestidos de negro.
2: Usted no tiene que mirar esto, usted no tiene permiso para esto, las cintas no las llevamos y a callar. Pasa el tiempo y él acude al año siguiente a otra base, a Fort Meade, Maryland, a otra base, a buscar en los archivos información sobre algo extraño en Alaska. Y el archivero le proporciona unos documentos que pudo ojear sobre una supuesta pirámide en Alaska, y enseguida, ¿quién apareció? Los dos tíos vestidos de negro, no los mismos, pero aparecieron dos agentes a llevarse esos documentos porque no estaban viendo papeles que él no tenía autorización para contemplar. Esos documentos hablarían de una pirámide negra. Esto se pone en contacto con la protagonista de esta historia, que es una ufóloga que se llama Linda Moulton. Linda Moulton Howe.
1: La hemos entrevistado alguna vez.
2: Ha hecho documentales, sí, muy reconocida, muy controvertida también. Sí. Ha estado en contacto con contactados, con personas que dicen que han estado, en fin, viendo seres de otras razas que no son la nuestra y que son extraterrestres. Y ella enseguida empieza a tirar de sus contactos y dice, si alguien tiene información sobre una dichosa pirámide en Alaska, que nos lo diga. Como si lanzamos este mensaje ahora, que seguro que alguien nos está escuchando desde Alaska y nos da información sobre este tema. Pues igual, le empiezan a llegar llamadas, correos de gente que dice que ha visto esto. Y entre ellas le llega el testimonio de una mujer que, a través de la visión remota, había estado dentro de la supuesta pirámide negra que habría en Alaska. Esta mujer le dice en un correo que se separó de su cuerpo y que lo primero que vio fue que hay una caseta en un lugar con montañas, en un lugar rodeado de montañas, hay una caseta que muy pequeñita, pero que si accedes ahí, hay unas escaleras que van bajando, bajando, bajando, bajando, bajando, un ascensor que baja todavía más y te llevarían a la base de esa pirámide negra. En todo momento, en su visión remota, ella estuvo acompañada, decía ella, de un guía. Y el guía le confesó que no era humano, a pesar de que parecía bastante humano, que no era. Y que en esa base lo que se estaba haciendo era enseñar a ciertos militares una tecnología tan innovadora que parecería magia, porque lo que era esa pirámide en definitiva, y esto te va a sonar mucho, tú que amas tanto Egipto, una pila, una batería de energía. Se ha llegado a decir que por esa zona había avistamientos ovni y que ni más ni menos que sería, entre comillas, la gasolinera de los ovnis, es decir, una pila que cuando pasaban por encima se nutrían de esa energía, esos objetos, y continuaban con su marcha.
1: Qué curioso.
2: Ahí se terminó su experiencia.
1: Qué curioso. 3 y 13, 2 y 13 en las Islas Canarias. Un misterio más que queda ahí en ese lugar de Alaska entre la leyenda y la realidad. Vamos con la última parte antes de que te vayas.
2: Sí.
1: No sé si tiene que ver con Alaska, pero sí quiero que me cuentes un poco, por lo menos que los voces, porque esto pone los pelos de punta.
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0: Un nuevo misterio se acerca a nosotros y queremos conocerlo más de cerca. Estos son los primeros datos. En 1998, el reportero Brian Bettel recopiló una serie de testimonios sobre avistamientos de extraños niños cuya particularidad era tener los ojos completamente negros. Dichos avistamientos habían tenido lugar en puntos como Texas y Oregón. Sin embargo, estas historias comenzaron a ganar popularidad en Internet, haciendo así que cada vez apareciesen más y más testimonios de personas asegurando haber visto a uno de estos misteriosos seres. ¿Niños con los ojos negros? ¿Tan solo una leyenda de Internet? Busquemos más datos en el canal Fragmentos de la Noche.
9: Los niños de ojos negros se dieron a conocer cuando Internet era apenas una pequeña fracción de lo que es hoy en día y no fueron creados para viralizarse. De hecho, esa palabra ni siquiera existía en 1998, cuando el periodista norteamericano Brian Bettel dio a conocer en una antigua web de sucesos paranormales el primer encuentro documentado con un Beck. Según el mismo Brian Bettel, todo ocurrió el 16 de enero de 1998. Brian no sabía que estaba a punto de vivir los minutos más escalofriantes de su vida. De hecho, el escenario no podía ser más normal. Se encontraba dentro de su automóvil, acomodando sus cosas antes de partir. Era un estacionamiento público al aire libre. Y por lo que recuerda, eran alrededor de las 9:30 de la noche. La noche estaba fría y Brian tenía todas las ventanas del coche cerradas. Estaba tan concentrado que solo notó la presencia de otras personas cuando unos nudillos golpearon suavemente la ventana de al lado del conductor. Lo primero que el periodista notó era que se trataba de dos niños, de entre 10 y 14 años. O al menos eso fue lo que le pareció a la luz del alumbrado. Lo siguiente fue que el estacionamiento estaba desierto. No se veía un alma, además de los dos niños que estaban de pie al otro lado del cristal. El mayor de los dos le preguntó, muy educadamente, si podían entrar. Fue en ese instante, con solo oír la voz, que un escalofrío recorrió su cuerpo. Algo estaba mal.
0: Así comenzaba esta extraña historia. Y queremos saber más sobre esos niños de ojos negros.
1: Si ya ciertas visitas son tremendas, cuando son niños, ¿los has escuchado cómo se oían por ahí en la grabación?
2: Bueno, me encanta, sí, sí.
1: Y si encima tienen ojos negros, tremendo.
2: Es una historia tremenda que, como siempre, estamos pululando entre la leyenda urbana y la realidad.
1: Pero como decíamos en esa introducción, surgieron mucho antes de que Internet tuviera...
2: ¿Sí?
1: La preponderancia que tiene ahora, ¿verdad?
2: Totalmente, y es que es muy interesante porque el propio periodista los vio. Quiero decir, este Bettel, este hombre, Brian Bettel, decía, yo los he visto. Lo dijo en el 98, lo dijo en 2012 en otra entrevista, nunca cambió su versión, y lo dijo después en un artículo que publicó. Este hombre, que decían que había creado la leyenda, no señor, es que yo los he visto. No sabemos qué es lo que vio realmente, ¿no? Pero no podemos juzgar un testimonio más de una aparición extraña, como tantos que hay. Imagínate humanoides con el tema extraterrestre o el tema alienígena, que por cierto también se habla de estos en clave extraterrestre. Nadie sabe lo que son. Son unos niños que nunca suelen ir solos, suelen ir como mínimo en pareja. Y algunos han detectado que las ropas que llevan parecen antiguas, no parecen actuales, según cada época. Aunque esto, como digo, empieza en los 90. Parece que hay algún testimonio, no llamándolos así, niños de ojos negros, pero ya hay algún testimonio anterior en los 80, pero sí, todo lo empieza este Brian Bettel. Y Brian Bettel empezó, claro, como divulgador de este tema, le empiezan a llegar casos y empieza a ver que hay cosas en común. Por ejemplo, estos niños suelen ser muy pálidos, el tema de la ropa, suelen siempre taparse los ojos, es decir, al primer encuentro, tú crees que te estás encontrando con un pobre niño desvalido. Te los encuentras en los bosques. Claro, un niño perdido. Lo que te sale humanamente es ayudarle. En una autopista, en una carretera, en el arcén, en posición como si estuvieran llorando, tapándose los ojos, llamando. Esto sí que es de miedo total. Te voy a contar un caso en el que una casa, llaman a la puerta, una pareja de ancianos están viviendo allí, tres golpes, toc, toc, toc. Y les abren. Y esos niños aparecen allí, mirando hacia abajo. O sea, no enseñan los ojos de primeras. Y le dicen, por favor, ¿podemos entrar en vuestra casa? Nuestros padres llegarán enseguida. ¿Qué le vas a decir a dos niños aparentemente inocentes? Que sí, que adelante, pasa y además te prepara un chocolate. Eso es lo que hacen los ancianos. Esta pareja deja entrar a los niños. Y cuando ella está preparando el chocolate, el hombre le pregunta a los niños, oye, ¿de dónde venís? ¿Por qué estáis aquí a estas horas de la noche? ¿Vuestros padres cómo saben que tienen que venir aquí? No dicen palabra. Lo único que dicen es, ¿podemos utilizar el baño? Se van los dos al baño. Y en el momento que entran los dos al baño, la mujer le dice al marido, oye, qué cosa más rara, ¿no? Y el marido en ese momento está sangrando por la nariz. Algo extraño, o sea, empieza a salir a borbotones sangre por la nariz y dice, mira lo que me está pasando a mí, todo esto es muy rápido. Se va la luz en la casa, se apaga la luz y se oye una voz viniendo del baño que dice, nuestros padres ya están aquí. Con la luz completamente apagada, a través de la típica casa americana que es con jardincito y tal, se ve que vienen dos hombres muy delgados, muy altos. Son los supuestos padres de estos niños que, sin mediar palabra ni decir ni siquiera hola, los cogen de la mano, los meten en un coche negro, se marchan, vuelve la luz y todo vuelve a la normalidad.
1: Wow. Se han dado casos en Europa, no tenemos mucho más tiempo, lo estamos esbozando.
2: Sí, mira, te voy a traer un día, porque es muy interesante. Hay casos con nombres y apellidos, ¿eh? Que parece que esto es una leyenda, que se pierde un señor de no sé dónde. No, no. Hay un pub en Reino Unido que está cerca de un lugar que es apasionante, que ya te lo traeré, que es un bosque donde han pasado muchas cosas. Hay un pub que está a la venta baratísimo, porque el dueño, en 2014, vendo este pub, está habitado por una niña, en este caso, una niña de ojos negros. Pueden, lo digo para los oyentes, pueden aparecer también a la hora de irse a dormir, pueden aparecer junto a la cama y provocarte un terror indescriptible y una parálisis del sueño.
1: O sea que es el misterio elevado a la máxima potencia, ¿eh?
2: Y nadie sabe lo que son. Dicen que podrían ser incluso entidades malignas. Lo que yo creo que está claro es que no son niños fallecidos, sino que es algo que se está haciendo pasar por niño para ganarse tu confianza y que lo dejes entrar. Podríamos hablar quizá, si habláramos en términos, vamos a decir, religiosos, de entidades demoníacas.
1: Pero va mucho más allá de la leyenda. Hay testimonios.
2: Va mucho más allá. Hay testimonios y hay hasta fotografías, supuestas fotos, donde aparece yo lo he visto alguna de ellas. Pues eso, una especie de niño, que es que en vez de tener ojos, lo que tiene son dos puntos negros. Es que los ojos de estos niños no es que tengan la pupila, no, es que todo es negro. Todo. Y esa oscuridad absoluta nos estaría hablando de que estamos mirando dentro de su personalidad. Como bien hemos hablado aquí a veces de las sombras y de lo que es oscuro, lo que es oscuro tiene que ver con lo maligno, con la maldad, con la muerte. Están asociadas al invierno, las apariciones de estos niños, a lugares fríos, a lugares desamparados donde la oscuridad reina, y ellos quieren solo llamar tu atención que les hagas caso para entrar en tu vida. Dicen que por donde pasa uno de estos niños, por ejemplo, el caso de este matrimonio, cuando ellos se marchan y todo vuelve a la, entre comillas, normalidad, no están así, porque en esa casa empiezan a pasar cosas, fenómenos extraños, malestar, enfermedad. Así que quizás estos niños sean también una representación, igual que las sombras de las que ya hemos hablado aquí, de eso malo que está por venir, ¿no? Hay casos concretos, hay nombres, hay apellidos. Estoy seguro de que se han visto en España y tienen vinculación también. Hablábamos antes de las pirámides, los extraterrestres. Hay muchas figuras. El famoso gris es también de ojos negros. De ojos negros sólidos y un negro absoluto. Podríamos hablar qué significa ese negro.
1: Vale, dejamos el llamamiento. Si hay alguien que ha vivido o tiene algún tipo de información,
2: que lo cuente.
1: Que nos la cuente.

0: Pues tenemos que terminar. Ha sido un placer estar contigo esta noche. Forma de contacto, si quieren saber más. ¿Tienes a más libros por ahí interesantes? Hay un libro que has escrito sobre Madrid Mágico.
1: Sí, sí. Enigmas y misterios de Madrid, El Palacio Maldito, o El de Más Oscuro que la Noche, que es el que hablo sobre las sombras.
0: Wow, ese,
1: y uno que vendrá este año y que espero presentarlo aquí contigo.
0: Me encanta. Aparte, su forma de contacto
1: sí,
0: contigo.
1: Bueno,
0: y ese podcast que tienes, ¿no?
1: Sí, pueden encontrar nuestros programas como Ecos de lo Remoto. Y en mis redes sociales y el nombre de mi programa, que es En Onda Madrid, es Madrid Misterioso. O sea que como Madrid Misterioso me van a encontrar en cualquier sitio, hasta en Telegram.
0: Vale. Espero que no tengas sueños con esos niños de ojos oscuros.
1: Yo también.
0: Sueños siempre luminosos y espero volverte a ver en el espacio en blanco.
1: Un honor, Miguel.
0: Para mí también. Gracias.
1: Un abrazo.
0: Gracias. Tres y 25, 2 y 25 en las Islas Canarias. Un poco de información. Y enseguida regresamos.
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0: Tres y 28, 2 y 28 en las Islas Canarias. Cambiamos de escenario y nos vamos hasta Argentina a saludar a dos nuevos invitados. Uno ya lo tenemos, creo, en Onda, Jorge Marrón. Buenas noches, Jorge.
8: Hola, buenas noches, Miguel. ¿Cómo estás?
0: Qué placer.
8: ¿Todo bien por ahí?
0: Todo perfecto. Esperando que lleguéis aquí al programa. Eres director de algo que se llama Código OVNI.
8: Código OVNI, sí, es un grupo de investigación sobre el tema OVNI, creado por Daniel Valverde y Jorge Marrón, ya hace unos 21 años más o menos.
0: Wow, ¿en qué parte de Argentina estás tú?
8: Yo ahora estoy en Sierra de los Padres, no sé si conocen, es un lugar que estoy a 20 kilómetros del mar, de Mar del Plata, una ciudad maravillosa, como es Mar del Plata. Aquí me encuentro yo, en este lugar, en las sierras, lugar de avistamientos, te digo, porque acá he tenido contactos, avistamientos, ¿no? Una cosa importante.
0: Vale, creo que ya tenemos también a Daniel Valverde, le vamos a saludar.
8: Genial.
0: Buenas noches, Daniel.
9: Bueno.
0: Hola.
9: Hola, muy buenas noches.
0: ¿Cómo estás?
9: Buenas noches, ¿cómo están?
0: Bien, contento de que estéis con nosotros, hemos por fin logrado esta comunicación. Tú estás en Buenos Aires,
9: sí,
0: ¿no?
9: Sí, sí, un placer hablar contigo. Sí, estoy en Buenos Aires, cerca de la capital federal, propiamente.
0: Perfecto. ¿Ambos sois oyentes del programa, Jorge y Daniel? ¿Sois oyentes del Espacio en Blanco allí en Argentina?
8: No, habitualmente, yo, mira, la verdad, pero sí. Claro, igual yo, no tan habitualmente.
0: Vale, sabemos que tenemos muchos oyentes por ahí, hemos visitado algunas veces vuestro país, Capilla del Monte y esos lugares súper mágicos, y los dos pertenecéis a ese código OVNI. Dejadme que ponga una pequeña introducción y vamos, quiero que nos contéis alguno de vuestros casos, los que habéis investigado. Esto es parte de lo que habéis hecho.
10: Esto que está perimetrado, que ahora que son dos huellas juntas, pero esto hace 15 días, Daniel, 15 días. Y hay una de una semana ya.
11: Pero ustedes vienen bastante seguidos, o sea, fue en alguna del digamos, en
10: esto,
11: este intervalo.
10: Esto es continuo, lo que pasa es...
0: Habéis hecho un documental con algunas de vuestras investigaciones, ¿verdad? Cualquiera de los dos que queréis contestar, Jorge o Daniel.
8: Sí, bueno, hemos Daniel. Hecho...
0: ¿Quién habla? Daniel, dejamos que hable Daniel primero, venga.
8: Vamos.
9: Bueno, acá está Daniel entonces. Sí, hemos hecho un documental con algunos de nuestros casos. Lo estamos haciendo en partes porque, bueno, queríamos ya hacer un lanzamiento. Y en este caso hicimos dos casos históricos nuestros. Eso que se escuchaba es el avance de un relevamiento de huellas en un aras de caballo de carreras que habían aparecido de la noche a la mañana misteriosamente y que no tenían relación con que hayan habido avistamiento de luces ni nada. Pero bueno, en el análisis nuestro después resultó ser que se encontraron muestras con unos metales, con una aleación metálica de muy alta extrañeza. Vale. Eso analizado por el INTI, que es el Instituto Nacional de Tecnología Industrial de acá de la Argentina, ¿no? Uh-huh. Así que pudimos hacerlo analizar ahí, Jorge lo llevó a analizar en ese laboratorio, y resultó ser una aleación de una gran cantidad de aluminio con hierro, que para los estudiosos de ahí no se podía realizar porque el aluminio se volatiliza a la temperatura que debe fundirse el hierro. Entonces era imposible llegar a hacer una aleación con esos dos metales, ¿no?
0: Qué curioso.
9: En esa proporción.
0: Nos están saludando desde Colombia, desde Cali, y desde el inicio del invierno en la Patagonia chilena también nos saludan. Hay mucha fenomenología, y luego entramos a un poco a algunos de vuestros casos. ¿Hay mucha fenomenología de OVNI en Argentina últimamente?
8: Mira, yo que estoy todo el tiempo, a mí me gusta hacer avistamiento, tengo acá en la zona de las sierras una amiga investigadora, Graciela Donalicio, que también hace avistamientos, y justamente hoy me estaba contando de lo que vio, y el otro día salimos y pudimos ver también acá en las sierras. Es decir, yo creo que hay avistamientos todo el tiempo en distintos lugares, nada más que hay que saber observar y hacer avistamientos. Ya te digo, déjame decirte una cosa sobre el trabajo que estamos haciendo. Es que nosotros, quiero decirle a la gente que somos investigadores de campo. Uh-huh. Hacemos avistamiento, vamos a los campos, a los lugares, si hay huellas, testigos, todo eso. Y bueno, en tantos años de Marrón y Valverde, de Valverde y Marrón, mover esto, tenemos una cantidad de material increíble. Un poco te estuvo contando Daniel, lo que pasa que claro, al hacer la investigación de campo, siempre se hablaba de muchos investigadores, de huellas y todo eso, que se recogían materiales de las huellas, metales, pero bueno, no había un estudio realmente hecho oficial. Y para recoger esa muestra yo fabriqué un imán especial, ¿no? Ya te digo, pudimos entrar a Laras porque el dueño de Laras nos dejó entrar, hicimos un gran camino para poder, nos dio la confianza para hacer el trabajo. Una vez que recogí las partículas fui al INTI, como bien dijo Daniel, porque dije, bueno, esta es la oportunidad. Hay que hacerlo analizar y ver qué es esto. Así que bueno, ahí me dirigí y realmente se abrió la puerta del INTI. Si ustedes ven los recibos que me dieron, ahí dice muestra OVNI, justamente. El ingeniero estaba, cuando le mostré la foto también de las huellas, que ahí se ven en el documental, son muy grandes, son dos huellas, una de 17 metros y otra de 8 metros, pegaditas, formando un 8, ahí recogí las muestras.
0: Yeah.
8: Claro, cuando él vio eso, se sorprendió, dijo, qué raro esta aleación que bien contaba Daniel, en este lugar, en la provincia de Buenos Aires, imposible encontrar eso. Así que quisimos mostrarlo de esta manera, ¿no? Ahora.
0: Escucha, me recuerda mucho a esa huella del pajarillo en Capilla del Monte, que estuve investigando con Jorge Suárez. Yo tuve la oportunidad de estar con él y estar viendo. Mira, qué producía o qué produjo esa huella que vosotros habéis investigado, y pasamos a más casos. Daniel, si quieres tú intervenir.
9: Sí. Bueno, las huellas son de origen desconocido realmente, porque no tenemos testimonio de haber visto un asentamiento o testigos que hayan visto luces, ni nada por el estilo en el campo. Lo que sí es que han aparecido de la noche a la mañana, porque ese, ya te digo, es un campo donde se hace el vareo, se le dice acá, que es entrenar a los caballos de carrera, y tenía una altura, digamos, de césped de unos 10 centímetros máximo, por donde los hacen caminar en realidad a los caballos. Y eso se hace diariamente, y las huellas aparecieron de un día para el otro sin explicación. Se hizo análisis también si había sido algún agroquímico o algo que le habían hecho, y absolutamente dio negativo. Así que, nada, como la zona, en la zona sí había avistamientos de otro tipo de elementos, de luces, y algunos hablaban hasta de naves. Inclusive nosotros nos hemos quedado de noche a hacer vigilias en esos lugares, y no precisamente en ese campo, pero sí en la periferia, sí había mucho movimiento de luces extrañas, ¿no? Mm. Así que, bueno, de hecho hemos fortuitamente sacado un paisaje donde sale un objeto muy extraño, que justamente también ahí en el documental lo mostramos, ¿no?
0: Qué curioso. Jorge, ¿podrías decir algunos lugares específicos en Argentina donde esté dando casuística ovni, aparte de Capilla del Monte, ya conocida en todo el mundo?
8: Sí, mira, acá donde estoy yo, pero insisto, he estado en Venado Tuerto, ahora de Los Toldos nos están, un grupo de originarios nos está mandando, porque están haciendo noches de avistamiento en unos campos donde ya hubo contacto, que eso lo vamos a contar en la segunda parte, después si querés lo hablamos, uh-huh. Pero nos están mandando fotos de avistamientos que están haciendo todas estas noches. También, ya te digo, tengo de acá fotos, tengo testigos, y mirá, acá esto es muy importante lo que te voy a decir, porque la confianza de la gente abre también un poco de encontrarse con casos nuevos y todo eso, ¿no? Uh-huh. Y acá me llamó un vecino, que uno de la inmobiliaria de acá le había dado, que sabe que yo estoy en estos temas, me llamó un vecino de los campos que lo fui a ver. Y bueno, ahí tengo grabado unos testimonios de unas bolas de luces tipo pelota de fútbol que se acercan a las casas. Te hablo en las sierras, no en las noches.
0: Ya.
8: Así que bueno, esto, pero ya te digo, la Argentina, Salta, no sé, tenemos historias también de Salta, uh-huh. No sé, Corrientes, muy rica en avistamientos. No sé, por eso te digo, yo creo que sucede en todas partes, en ya. todas partes.
0: Vale, ¿sí? Déjame que ponga otro cortecito de vuestro documental que recoge otro caso. Vamos a escucharlo.
8: Dale, dale.
12: Yo estaba en la cabaña y serían como las 12 o más. Y sentía como un zumbido afuera.
8: ¿Pero era un zumbido?
12: Era un zumbido. Y bueno, y habrán pasado 10, 15 minutos que se acerca un patrullero. Salgo yo de la cabaña y me dice, che, ¿lo viste? La luna. No, mirá, yo estaba acá adentro, no vi nada. Y dice, sí, era una cosa redonda. Ya salí porque llegaron ustedes. Y dice, no, nosotros venimos, lo vimos de allá abajo. Dice, estaba atrás de la cabaña, como suspendido en la luz. Y yo lo veían atrás de la cabaña, a la altura, un poquito más arriba de la cabaña, a la altura del agua. Ah, y yo digo, mirá, yo lo único que sentí fue un zumbido dentro de la cabaña. Y estaba mirando el televisor, y bajé el televisor y sentí una cosa así. Ellos lo que vieron fue como la luna. Viste que la luna si bien sí. ilumina, sí. no llega a encandilar, no es el sol. Exacto. Bueno, algo así vieron ellos. Sí.
0: Qué curioso y qué bonito poder investigar y recoger los testimonios del propio testigo, ¿verdad, Daniel?
9: Sí, este caso es un teniente de la policía de la provincia de Buenos Aires, que es custodia nocturna de una represa que hay justamente muy cerca del caso que nombrábamos antes, donde aparecieron las huellas. Estará a unos 2.000 metros. Y suele quedarse de noche y, bueno, tiene su televisorcito ahí adentro en una cabañita pequeña. Cuida las esclusas, digamos, de la represa, ¿verdad? Y una noche, bueno, no podía sintonizar su televisor porque tenía una antenita portátil.

0: reserva el agua, como bien decía Daniel, y del otro lado es todo campo. Historias ahí había de todo tipo, porque ya más adelante vamos a mostrar un poco más, en este documental podemos poner algunas cosas, pero material de la zona, es una zona rica en avistamientos, porque también ahí en esa zona hacían parapente, y tuvimos, la tenemos también ahí en Código OVNI, en la página lo pueden ver, cuando levanta el parapente de una nube, como lo estaban filmando, de una nube sale un objeto en sentido contrario, ¿no? Así que es una zona donde se han filmado objetos, se han visto, nosotros hicimos muchas vigilias, buscamos un depredador, también más adelante lo van a ver ahí en el documental, porque había mutilación de aves de corral también, así que era muy rica en todo, paranormal también, muy rico el lugar, una zona caliente como se llama, y bueno, ahí fuimos y realmente hicimos un trabajo bastante completo.
1: 12:42 en las Islas Canarias, hay más datos que queremos daros esta noche desde Argentina.
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1: Y esta noche acompañados de Jorge Marrón y Daniel Valverde desde Argentina, integrantes de Código OVNI. Permitidme que ponga otro pedacito más de vuestro documental con otro de vuestros casos.
3: En la madrugada del 4 de abril de 2005, José se encontraba realizando sus tareas de vigilancia en las afueras de Florencio Varela, provincia de Buenos Aires, labor que realizaba desde hacía 2 años. Conocedor del lugar, tiene muy bien definidas las rutas aéreas que salen del aeropuerto de Ezeiza, distante unos 15 kilómetros aproximadamente de ese sitio. Posee además, como herramienta de trabajo, un handil. Este handil le permite además escuchar las conversaciones de los pilotos de las aeronaves que despegan de Ezeiza con la torre de control Baires. En esa madrugada, siendo las 3:45, se encontraba al frente de la vivienda del lugar, dentro de un automóvil.
4: El avión de Lufthansa hace la denuncia por radio a la torre de control que un objeto pasa por delante de él a gran velocidad. Y luego, un avión de Aeromas, de Uruguay, también está viendo el fenómeno y también lo reporta a la torre de control. La torre de control contesta que no pasa por el radar ningún objeto extraño salvo esas dos aeronaves.
5: Sí, y no fue el único que lo vio. Hubo otro testigo. Era un guardia en un country que pudo ver también pasar la luz por encima del lugar.
1: Era la voz de Daniel Valverde ahí en el documental, pero voy contigo, Jorge. Hay una primera parte, ¿qué ocurre y qué pasa con esas luces que ven los aviones? Contarnos el caso.
0: Bueno, nosotros ahí, la zona se llama Florencio Varela. Nos llama un testigo, fuimos hasta ahí, ya éramos conocidos, teníamos programa de radio de Código OVNI. Así que bueno, la gente se empezó a acercar. Y se acerca un testigo para José Chamorro, para contar una historia. Nos invita a su casa y ahí fuimos con Daniel, a Florencio Varela. Una zona caliente también, en avistamientos y contactos de dormitorio. Interesante el lugar. Bueno, ahí fuimos con Daniel y nos encontramos con un testigo, José, que sobre la mesa de su casa tenía hecho una maqueta de un ovni, unas telas, unos dibujos. Y bueno, nosotros con Daniel hacíamos Dani cámara y yo grabador de, como en esa época usaba el grabador de periodista chiquito. Uh-huh. Bueno, y ahí nos pusimos a hablar y empezó a contar una historia que él cuida por las noches el lugar que trabaja, que es un horno de ladrillos para construcción. Estaba dentro de un auto y ve venir una luz por detrás de él, de noche, tarde, ¿no? Estamos hablando. Y esa luz se arrima al auto y se le pone delante y lo ilumina. Ahí él se da cuenta que eso no era un avión.

0: nada, porque él venía escuchando por el handy el avión que se venía despidiendo, el de Aeromas. Él tenía esa ventaja de tener ese handy para escuchar, ¿no?
1: Que es
0: para
1: el, estar que, comunicado. ¿Qué es el handy? ¿Un walkie-talkie?
2: Una radio.
1: Una radio.
2: Vale. Una radio de esas de manuales, ¿no?
1: Vale, vale, vale.
0: Claro, que busca las señales, sí. Y encontraba... Entonces escuchó la comunicación de que el avión se despedía del aeropuerto que está pegado a ese lugar, muy cerca. Uh-huh. Es un aeropuerto muy grande, ¿no? Así que el de Ezeiza.
1: Sí.
0: Así que despega el avión, y cuando el avión... llega al borde del Río de la Plata, suena la alarma de misil, que un misil estaba acercándose, y es a 30 millas más o menos, ven pasar el misil por al lado del avión. A la vez lo ve otro avión del Uruguay, que es enfrente de acá de la Argentina, el Uruguay, el país del Uruguay, de ahí un avión ve también este objeto pasar. Así que este hombre escucha al handy, va escuchando todo eso. Pero en el desarrollo de cuando el ovni se le pone delante y lo ilumina, se empieza a ir para el medio del campo, que a ustedes lo van a ver, están las imágenes en el documental. Ahí ese objeto se eleva hasta una posición que se arma una pantalla, interactúa con esa pantalla y todo se apaga y el ovni sale despedido. Ahí, ese es el claro. caso. Nosotros nos encontramos claro. con el testigo, con todo sobre la mesa, ¿no?
1: Vale, y Daniel, tú...
2: Claro, Jorge sí. lo cuenta por ahí, está sincronizada la historia, porque cuando los aviones le piden explicación a la torre de control del objeto o misil que ven pasar por su cercanía, es justamente cuando este muchacho, José Chamorro, ve que el ovni... sale de la posición donde él lo estaba viendo estático, sale disparado hacia ese sitio, hacia la zona del Río de la Plata. Así que esa sincronía de escuchar la radio y ver despegar, digamos, o salir catapultado el ovni hacia el Río de la Plata, se daba en el momento, por eso la confusión de ovni o misil, ¿no? Que es la intriga que siempre tuvimos.
1: Eso sí iba a preguntar, ¿era un misil o era un ovni?
2: Claro, era... el piloto lo ve como un misil, pero justo sincrónicamente, José Chamorro, mientras está escuchando que el piloto pregunta a la torre de control, hacía milésima de segundo que el ovni se había salido disparado hacia el Río de la Plata.
1: Yeah.
2: O sea, acá hubo hay una sincronía en eso, ¿no?
1: Sí, Jorge.
0: Una investigación grande, porque se hizo una película, un cineasta Piñeiro se llama, hizo una película sobre este tema, sobre el misil, no sobre el ovni. A nosotros nos apareció después este testigo, que como dice Daniel, cerraba con la observación. Y en la película... Claro, se habla de un misil porque el avión saltó la alarma de bimisil. Pero bueno, se dio eso. Después, lo que sucedió es que se cerraron las puertas porque quedó todo ahí. Yo quería averiguar por muchos otros lados y no, porque nadie se hacía cargo de que si habían disparado un misil, ¿quién fue el que lo disparó el misil, no?
1: Yeah.
0: Entonces, bueno, todo quedó como frenada la historia, pero bueno, nosotros la llevamos bastante tiempo y ahora, después de 20 años, la recordamos para que el público, y ahora tu público también lo pueda disfrutar, porque son casos exclusivos argentinos que le metimos mucho esfuerzo, te quiero decir, Miguel, para obtener todos estos... datos y para estar, viste, vos sabés que es todo un esfuerzo que nosotros lo pagamos nosotros, nos movilizamos por nuestros medios, así que bueno, pero para que la gente lo disfrute, caso exclusivo
2: todo esto argentino. En nuestro canal de YouTube, Código OVNI, en YouTube lo pueden buscar como Código OVNI, ahí le va a salir el canal con estos últimos videos y bueno, hay más de 140, 150 videos para ver de entrevistas y testigos y casos, ¿no? Está interesante para tomarse un ratito.
1: Lo veremos. Nos quedan 4 o 5 minutitos con vosotros. Es una pena, ya sabéis cómo funciona el tiempo en la radio, también hacéis vuestro programa. ¿Qué, no, pensáis, claro. ¿Qué pensáis vosotros, después de tantas experiencias, de tantos casos? ¿Qué son? ¿Qué es eso? ¿Nos están visitando? ¿De dónde vienen? ¿Qué pensáis?
2: Jorgito. Jorge, adelante.
0: Bueno, sí. No, yo... digamos, hay otros videos para ver nuestros. Hay un canal de Algo Sucedió que hice en la pandemia con José Ferrazano también. Ahí hablo un poco de todo este tema. Yo lo llamo la tierra compartida. No estamos solo en la tierra. Por eso yo te comentaba hoy que te decía que más bien de estar viendo si son extraterrestres o lo que fuese, es si vos salís a hacer avistamiento, los ves. Entonces, para mí, ya te digo, lo llamo la tierra compartida. De todo tipo, ¿no? Porque en la investigación, cuando abrí la puerta y nos metimos, y empezamos a ver de todo, ¿eh? Hemos visto de todo, luces que se me han acercado a mí y yo no las vi, y los que estaban a 20 metros en los campos decían que estaba con dos luces que me rodeaban. Es decir, hemos vivido de todo. Y bueno, ya te digo, para mí están aquí, y es la tierra compartida con varias cosas. Pero también en la segunda parte del documental van a ver visitantes que son muy parecidos a nosotros, contactos, que, hay de todo. Vale. Pero ya te digo, para mí están aquí y es la tierra está compartida, la estamos compartiendo con alguien más.
1: Daniel, tu opinión, y luego quiero que me contéis algún caso de contactado brevemente. ¿Tu opinión? ¿Qué crees que es o qué son?
2: Sí, es un poco como dice Jorge, ¿no? Acá se mezcla lo extraterrestre con lo místico, con lo paranormal, porque, bueno, siguiendo el hilo de los casos y las consecuencias de todo lo que fuimos investigando en estos más de 20 años, encontramos varias hipótesis, que son esas. Ahora, cada uno por su cuenta. Nosotros tuvimos una experiencia con un contactado, ya que me preguntabas por
1: vale,
2: tu contactado.
1: Cuéntanosla.
2: Una persona que vivía en el sur de la provincia de Buenos Aires, siempre dentro de la provincia de Buenos Aires. Bueno, un compañero nuestro lo conoció, hizo el contacto con él, y pasaron unos 10 días y nos llama para decirnos: ustedes tienen que venir este sábado porque se va a manifestar algo que no sé cuándo se va a volver a repetir. ¿Pero qué es?, le preguntábamos, porque tenemos que hacer 700 kilómetros, o sea, no es para ir a pasear. Así que, no, mire, ustedes tienen que venir, si están decididos a ver algo. Bueno, y fuimos. Y bueno, aparentemente el señor tenía contacto o tenía el mensaje de que algo iba a suceder, porque nos sucedió, y lo vamos a contar ahora en la segunda parte del documental, donde para nosotros, tanto para Jorge, para mí y como para el resto del equipo, tuvimos como lo que yo digo un clic en nuestra carrera de investigación.
1: Vale, avánzame en un minuto, ¿qué pasó? ¿Qué pasó? ¿Qué visteis? ¿Se dio el contacto? Un minuto tengo, ¿eh?
2: Concretamente, un show de luces prácticamente a muy pocos metros en una sierra que se llama Cerro Napostá, propiamente, por más de 4 o 5 minutos de avistamiento de diversa cantidad de luces, de colores. El cerro que se iluminaba de frente, de atrás se veía toda la silueta, iba mutando esa luz, como iluminándolo de frente donde estábamos nosotros, y desde atrás se veía toda la silueta en una noche helada de estrellas y magnífica. Eso es un lugar muy, muy alejado de cualquier urbe. Y esto duró, ya te digo, 4 minutos, que para nosotros fue una eternidad.
1: Yeah.
2: Y que realmente marcó nuestra carrera como investigadores.
1: Y era el lugar al que os había llevado ese supuesto contactado, ¿no?
2: Ese supuesto contactado que en la previa nos fue relatando de a poquito lo que iba a pasar.
1: Qué curioso, qué curioso. Déjame que ponga una musiquita y os saludo.
2: Gracias.
1: Lamento no tener más tiempo hoy, pero prometemos que vamos a seguir la pista a este código OVNI. Jorge Marrón, gracias.
0: Sí.
1: Ya sabes
0: déjame
1: que
0: me... decir
1: sí.
0: algo. Me gustaría decir que el documental lo estamos haciendo, que hay mucho material, así que siempre estamos trabajando. Pablo Cano, Sebastián Escobar y Patricio Benavides. Música original, Patricio Benavides es músico, el que escribe las letras es Sebastián Escobar. Pablo Cano es cineasta, que es el que filmó todos esos podcasts y todo lo que estás viendo. Ya trabajamos de hace años juntos. Perfecto. Pero quiero nombrarlos, y la voz es de Keiko Gervaez, todos profesionales dedicados a hacer esto. Por amor, digamos, al tema.
1: Perfecto. Jorge, Daniel, os saludo. En cuanto bueno, pueda, gracias. En cuanto pueda voy a visitaros y me debéis una comidita rica de esas de Argentina, ¿vale?
2: Sí, cómo no, cómo cuando no. estés por acá nos comunicas. Hecho. Un abrazo grande y muchísimas gracias, ¿eh? Te felicito por tu gran trayectoria y tu trabajo.
1: Gracias a vosotros. Código.
0: Bueno, muchas gracias.
1: Código OVNI, por si queréis saber más, ahí está. Nos vemos prontito, gracias.
0: Dale, gracias. Nos vemos.
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0: Es verano, así que comenzamos programas especiales del Espacio en Blanco con multitud de contenidos para ayudaros a pasar este tiempo. Iniciamos nuestro recorrido con un tema muy, muy inquietante. Lo hemos titulado Actos macabros en la historia. Y será un resumen de eso que es capaz de hacer el ser humano con sus semejantes, a veces algo atroz. Y después analizaremos la navaja de Einstein. Temas sugerentes os esperan para un tiempo de verano que deseamos que disfrutéis en nuestra compañía.
1: Este es un pequeño avance de lo que nos espera en este programa especial de tiempo de verano. Y vamos con el primero de ellos y avisamos, no es recomendado para almas sensibles. Lo llamamos actos macabros.
0: Los próximos minutos nos van a servir para conocer algo terrorífico. Para ello haremos un viaje por todo el planeta, continente por continente, para ser conscientes de los actos más macabros de la historia. Un recorrido a través del tiempo en busca del origen de la maldad humana. Asistiremos al primer asesinato de la historia. Los sacrificios humanos en Mesoamérica. Descubriremos además que actualmente existe una isla en la que aún salen a la superficie los huesos de centenares de esclavos que fueron arrojados allí hace más de 220 años. ¿Cuáles han sido las acciones más atroces y despiadadas llevadas a cabo por el hombre desde que tuvimos uso de razón? Y lo que es peor, ¿qué actos macabros seguimos haciendo hoy en día y posiblemente sigamos haciendo en el futuro? Lo que nos espera a lo largo de los próximos minutos no es nada agradable, pero por desgracia, forma parte de nuestra vida. Vayamos a descubrirlo.

0: Pues preparaos, esos que os gusta mucho cosas de misterio, porque llega un invitado que nos va a contar unas cosas. Yo me lo estuve pensando, es hacer una esta entrevista. Él lo llama Actos Macabros en la Historia y ha preparado algo parecido a esto, escuchar.
1: Desde que se fundó la Santa Inquisición Medieval, año 1184, y hasta la actualidad, se han perseguido, torturado, vejado y asesinado con total impunidad a las llamadas brujas, que no eran otra cosa que herejes o peligrosas a su juicio. La conocida como caza de brujas se llevó a cabo con mayor fiereza entre los siglos XV y XVII. Aunque, en honor a la verdad, la Santa Inquisición no era la única que asesinaba bajo el nombre de la fe en aquella época. Al contrario de la creencia popular, las brujas o hechiceras se han perseguido y vilipendiado en todas las culturas, desde mucho antes de lo que suena.
0: Hemos hablado muchas veces de las brujas, por eso vamos a ver este asunto y nos vamos con otros actos macabros de la historia. Y nuestro invitado es Johnny B.L., que está aquí con nosotros.
2: Y oyentes y familia de Espacio en Blanco, ¿qué tal?
0: ¿Te gusta esto de las cosas macabras, eh?
2: Todos los temas que haya que hablar así en voz muy bajita, actos oscuros, actos crueles, eso. Y no solamente a mí, porque me he dado cuenta, después de sacar este libro, que a la gente, aunque no lo reconozca, le atraen mucho estos casos y este tipo de temas.
0: Sí, bueno, más que ver que las cosas esas terribles de los informativos que nos ponen dramáticos, asesinatos, tienen mucha audiencia.
2: Exactamente.
0: ¿Por qué te dio por escribir Actos Macabros de la Historia? Un repaso a la maldad humana a través del tiempo. Y según he visto, te vas a la prehistoria y llegas hasta nuestros días y acabas con la guerra 2023, con esta en la que estamos. Bueno, las muchas guerras que hay todavía en el mundo.
2: Sí, la verdad que me inicié a escribir este libro porque me estaba en un momento de cabreo, de enfado con el mundo, con el ser humano. Me pilló bajo de ánimos. Miraba lo que dices tú, la televisión, siempre noticias malas, siempre casos crueles. Y yo, una parte de mí decía, no podemos ser así de malos. Tiene que haber un detonante, tiene que haber una chispa, tiene que haber algo. Y entonces empiezo el libro con dos reflexiones, con dos grandes pensadores separados por 200 años en el tiempo, Rousseau y Maquiavelo. El primero afirma que el hombre es bueno por naturaleza y son las sociedades las que nos pervierten, mientras que Maquiavelo dice que el hombre es malo por naturaleza a menos que precise ser bueno. Son dos frases diametralmente opuestas. Y yo dije, me puse esa premisa. El hombre es bueno y nos pervertimos por la fe, por donde nos ha tocado vivir, la época, las creencias, o somos malos ya de por sí. Así que dije, pues me voy a coger desde la prehistoria y hasta el presente, hasta la actualidad, y me voy a ir por todos los continentes, Asia, América, Europa, distintas épocas, distintos lugares, distintas creencias, y voy a narrar actos macabros. Y entonces, para mí ha sido un viaje personal, y espero que para el lector también lo sea, de descubrir si realmente somos malos o nos vamos volviendo malos.
0: Ya. Quizá habría que escribir también otro libro de las cosas buenas que ha hecho el ser humano, ¿no? Las cosas blanquitas, los inventos, la ayuda, ¿no? Digo yo.
2: Claro, sí, eso lo dejo claro en el prólogo, que el ser humano es capaz de lo mejor y de lo peor. Nosotros somos capaces de hacer cosas buenísimas, pero también malas. Entonces, digo que en este libro yo me centro en lo malo. Pero evidentemente, y doy pie a alguien al que quiera, puede hacer actos buenos en la historia, que evidentemente el ser humano, soy consciente de que también es capaz de superarse, de sacar lo mejor que tiene dentro.
0: Vamos a pensar que quizá haya muchos más buenos que quizá no se conocen, ¿no? Porque no se publicitan mucho, no tienen tanta prensa como los malos.
2: Lo que se suele decir, que los malos son menos, pero hacen más ruido.
0: Más ruido. Sí. Bueno, pues con este señor, preparaos. Nos vamos a hacer un viaje que ya veréis qué increíble. Pues vamos a la prehistoria, si te parece. ¿Nuestros antepasados eran ya caníbales o eso se vieron abocados a hacerlo por falta de recursos o nos gustaba comerlos los unos a los otros, ya desde que nacemos?
2: Pues sí, bueno, todas las evidencias, aunque esto siempre se va quedando obsoleto porque siempre hay nuevos descubrimientos, nuevos hallazgos, pero sí que tenemos de momento, y además aquí en España, no hay que irse mucho más lejos, tenemos en Atapuerca, en la sierra, en la cima del Elefante, un hallazgo que se descubrió que se considera el primer acto de canibalismo de la historia hace 1,3 millones de años. Porque sí que es verdad que a medida que hemos descubierto otros restos más actuales, se han ido como agrupando, se ha manifestado inteligencia en el ser humano, quizá se han rebanado cráneos y los han usado como vasijas, o han depositado los huesos, aunque hayan hecho canibalismo, pero han depositado huesos de una manera algo más ornamental, algo más ritual. Pero si nos vamos más atrás, ya digo, 1,3 millones de años en el tiempo, hemos podido ver canibalismo puro y duro, huesos roídos, esparcidos de cualquier manera. Entonces, los investigadores evidentemente no se ponen de acuerdo porque es muy difícil, pero sí que pueden llegar a la conclusión de, por la zona también, las épocas y demás, que sí que fuera por necesidad, que no tiene nada que ver con el pensamiento mágico, sino que por necesidad nos hemos ido comiendo los unos a los otros. Pero también es verdad que a medida que vamos avanzando en el tiempo, esto que estoy hablando es del Homo antecesor, pero a medida que vamos avanzando, el Homo magdaleniensis y demás, pues sí que vemos como algo más ritualístico, como que desde que estamos pensando en la muerte como algo inevitable, como algo trascendental, parece que el ser humano ha ido tomando conciencia y ha ido tomando respeto de sus muertos.
0: ¿Y cómo se sabe que había habido canibalismo? ¿Cómo se dices hueso roído? ¿Podía haberlo roído, no sé, un animal, una rata, un lobo, un oso?
2: No, porque la manera de roer son dientes humanos. Y además hay una cosa muy curiosa, y es que esto que te estoy contando, el hallazgo este en el
0: Atapuerca, has dicho, Burgos.
2: Atapuerca, en la sala T9 de la cima del elefante. Ahí, por ejemplo, se vieron los huesos roídos por mandíbulas humanas, pero no sorbieron el tuétano de dentro, que no se sabe si es porque realmente no lo sabían o no les dio pie a ello, porque eso era romper el hueso y sorber. Pero los tuétanos no fueron sorbidos, solamente fueron mordisqueados por la carne, huesos descarnados.
0: Hay un capítulo que hablas que el primer asesinato de la historia hace referencia a esto. ¿No fue Adán y Eva, Caín y Abel los que se dieron leña al primer asesinato?
2: Pues realmente...
0: Tienes que ver cómo sonríe.
2: Es sonrisa picarona.
0: Ya.
2: Realmente es un asesinato que está datado de mucho antes, también aquí en España, también en Atapuerca, hace 43.000 años. Lo mismo, se encontró un cráneo con dos agujeros, dos perforaciones, arriba de la cavidad ocular izquierda, con el mismo instrumento, pero con diferentes vías de entrada. Y, o sea que los investigadores han dado por hecho, no se sabe si se hizo realmente antes o post-mortem, pero sí que se sabe que se hizo de seguido dos perforaciones en el cráneo, como dos pinchazos, porque fue con un objeto punzante y fino. Y de momento, y bueno, parece que ahora en China se están descubriendo cosillas, pero bueno, el primer asesinato oficial, digámoslo así, de momento de la historia, lo tenemos aquí en España y data de hace 43.000 años.
0: Haces un viaje, un trayecto muy largo en el libro. Vamos a pegar unos cuantos saltos, si te parece, ¿vale?
2: Perfecto.
0: Nos vamos a... Además lo divides por continentes. Vamos a Europa, los vikingos y el águila de sangre. ¿Qué es eso del águila de sangre?
2: Bueno, antes que nada decir que el pueblo vikingo siempre ha estado sujeto a mucha fantasía, uh-huh, a mucha imaginación.
0: Nos hemos enterado hace poco que no llevaban cuernos. Como
2: en los cascos, ¿verdad?
0: Sí.
2: Pues sí.
0: Pero sí daban leña cuando llegaban aquí. Machacaban todo lo que podían, quizá para meter... El terror es algo que funciona muy bien en las guerras y en las conquistas, ¿no?
2: Sí, efectivamente, era un pueblo muy muy temido. Era un pueblo que en cuanto veían ondear sus velas, pero también su reputación les precedía. Es como dicen de que siembra y luego recogerás. Pero sí que es verdad que pues por el cine, la televisión, los videojuegos, pues los hemos ensalzado a los vikingos, los hemos convertido en una especie de rockstars que parece que llegaban ahí con... Y ellos pisaban. Y el águila de sangre es un ritual que sí que es cierto, es verídico, que se ha llegado a hacer, pero, bueno, vamos a explicar bien lo que... cogían al reo, es un poco...
0: Lo hacían con los prisioneros.
2: Con los prisioneros, pero con prisioneros de alto standing, no con los...
0: Esclavos o gente de... Sí.
2: Claro, no, con gente que se lo merecía, porque para ellos era todo un ritual. Les maniataban y por la parte de atrás les abrían la espalda y les abrían las costillas y les sacaban los pulmones, y dice la leyenda que los pulmones seguían en movimiento hasta que el reo moría, y entonces hacía como una especie de batir de alas. Entonces por eso se llama el águila de sangre. Realmente esto se hacía, ha habido investigaciones que se demuestra que este ritual pues se ha llevado a cabo, pero también se ha demostrado que una vez que te abren la espalda, te sacan las costillas, no da tiempo, es físicamente imposible a que los pulmones sigan en movimiento. El reo habría muerto mucho antes. Entonces ha llegado a la conclusión, como decía antes, de que era un ritual, era un modo de seppuku japonés, era como un asesinato de alto standing, para morir con honores. No te mataban decapitándote ni de cualquier manera, sino que el que se lo merecía, le hacían eso, y era pues como para seguir honrándole a él y a sus antepasados.
0: Vaya forma, ¿no?
2: Acorde del pueblo vikingo.
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0: Y hoy con Johnny Pelle aquí en nuestro estudio contándonos cosas terroríficas. Damos otro salto rápido. Amaro Pargo, ¿quién era este colega? ¿Era un pirata?
2: No era un pirata, ¿no? era un corsario.
0: Hay diferencia.
2: Los piratas están mal vistos y los corsarios están muy bien vistos porque están al servicio de la corona, aunque realmente...
0: Hacen lo mismo.
2: Yeah. Claro, pero eso, bueno, eso sigue pasando actualmente. No me quiero meter en fregados.
0: Vamos a dejarlo, sí.
2: Pero hay mucha gente que hace cosas horribles, pero mientras estén bajo el amparo de la corona o del poderoso, pues está bien visto. Pero cuando ya no, pues se convierte en un proscrito.
0: Yeah.
2: Amaro Pargo, de todos modos, hay quien le ha tachado de pendenciero, de asesino, de ladrón, de esclavista y demás, pero tampoco hay que mirarlo con el presentismo actual. Quiero decir que en aquella época, pues, había comercio de especias, de telas, había esclavismo también, sí, había asesinatos, pero Amaro Pargo también tenía una conciencia.
0: ¿De qué tiempo estamos hablando?
2: Pues estamos hablando en época de la piratería, 1678. Época tercera, de la tercera época de la piratería.
0: ¿Y qué lugar? ¿Era británico?
2: No, Amaro Pargo era español. Era
0: ¿español?
2: De Tenerife, era tinerfeño.
0: ¿Qué me dices?
2: Sí. Y parece que nada más que nos acordamos de Nathan Drake, de Barba Negra, de los típicos piratas, pero aquí también teníamos un personaje...
0: Ahora me acuerdo que contaban alguna historia en Canarias del... Sí, perdón.
2: Sigue. Sí, de hecho está su lápida.
0: Sí.
2: Y tiene un misterio, porque hay una calavera pirata y hay quien dice que parece como que está guiñando un ojo,
0: ¿sí?,
2: esa lápida. Hay que mirarla desde un ángulo. Y hay una curiosidad de este corsario español, es que se llevaba muy bien, por decirlo de alguna manera, tenía relaciones con una monja llamada la Siervita, una monja, Sor María, que la iban a beatificar. Y claro, a alguien que iban a beatificar no puede tener relaciones con un corsario ni con un pirata. Entonces, hay quien blanqueó a Amaro Pargo, o hay también quien dice que no eran relaciones, digamos,
0: carnales,
2: sino que era una relación fraternal. Uh-huh. Bueno, lo curioso de este pirata, y por lo que le he rescatado en el capítulo, es porque una empresa de videojuegos, se sabía muy poco de su figura, y ha tenido que ser una empresa de videojuegos, Ubisoft, que estaba haciendo un videojuego de piratas, y fueron los que fueron al ayuntamiento de Tenerife y dijeron que pagaban lo que hacía necesario para hacer la exhumación, para investigar sus huesos, sus restos, y meter su figura de Amaro Pargo en el videojuego Assassin's Creed de los piratas. Lo bueno es que se han descubierto un montón de cosas, como por ejemplo que se enterró con un esclavo al que él le dio la libertad, y parece ser que se enterró con él junto con niños, estaba la tumba llena de huesos, y finalmente el videojuego no fue lo que los tinerfeños esperaban, ya que le compararon con Barba Negra o con un sucio pirata, era el malo del juego. Mm. Y parece ser, por lo que sabemos, que Amaro Pargo era un hombre de principios, era corsario, y aunque se dedicaba a lo que se dedicaba, pero era un hombre de honor.
0: Ya, yeah. ¿Se dedicaba al esclavismo también en aquel tiempo?
2: En aquel tiempo, pero él sobre todo hacía telas, especias, azúcar. Él sobre todo era mercancía.
0: Vale. ¿Y por qué se le llama el señor de soga y cuchillos?
2: Se lo pusieron porque decían que encima de su barco él era la ley. Lo que él dijera es lo que mandaba. Y lo mismo podía mandar a alguien a ahorcar con la soga que le podían pasar a cuchillo simplemente por una mala mirada o simplemente por un mal gesto. Dentro de su barco él mandaba.
0: ¿Y tú dices que es un tipo bueno?
2: Bueno, pero no, hay que verlo comparado con lo que se veía allí. Yo a los piratas realmente y los corsarios no los tengo catalogados como malas personas, porque realmente, aunque sí, hacían cosas despreciables, pero también, por ejemplo, eran gente que amaban, abro comillas, a los seres humanos, porque en un barco pirata, un barco corsario, podías ver a gente negra. Cuando en el resto de poblaciones de a pie había un racismo increíble, pues en los barcos todo el mundo era igual. Entonces tenían una serie de valores que yo los veo respetables. Luego sí, evidentemente, la piratería, el pillaje, el robo, el saqueo, pues sí, eso va con el ser humano, pero también en muchos casos nacieron con ello y son esclavos de la época en los que los ha tocado vivir.
0: Damos otro salto, nos vamos más a nuestro tiempo, y ahí se hizo un zoológico humano en Bélgica.
2: Bueno, zoológicos humanos ha habido hasta aquí, hasta en los jardines del Buen Retiro.
0: ¿Sí?
2: Sí, en toda Europa. Lo que pasa es que yo rescato en el capítulo el zoológico humano belga, porque fue el último zoológico humano que se ha creado. ¿Y qué fecha dirías? Porque parece que estamos hablando de algo muy lejano.
0: 1700, 1800, ¿no?
2: No, en la época de los 60.
0: 1960.
2: 1959, con la creación del Atomium en Bélgica, en la feria de muestras, que parece que la gente... Yo he estado en el Atomium, he estado en el pabellón, y era como una expo, una feria de modernismo, de crecimiento, para unir, pues justamente en la creación del Atomium, en el 59... había un zoológico humano belga. Entonces lo he rescatado porque me pareció sorprendente que en esa época cogieran a familias del Congo belga, porque antiguamente en la época de Leopoldo el Congo belga era colonia, pues cogieron a familias, las trajeron, las pusieron ropas típicas, las pusieron a hacer sus labores o lo que ellos creían que deberían hacer, a coger simientes, a tejer, les pusieron una valla y cobraban entradas para que la gente se viera con potestad para tirarles cacahuetes, para gritarles, para insultarles, para decirles todo tipo de tropelías. Y esto ocurrió en los 60, ¿sí?
0: ¿Y solamente eran congoleños o había de otras razas?
2: No, sí. Congoleños, porque querían imitar a otro zoo que hicieron en Bélgica 40 o 50 años antes y que fue una explosión. Hubo un montón de turismo, millones de turistas ahí, usaron hasta los canales de Bélgica y les pusieron barcazas para que navegaran. Entonces fue tal el éxito que quisieron reproducirlo, pero claro, la época no es la misma y estamos hablando de los años 60. Hay que decir que después de este zoo humano belga se clausuró y ya no ha vuelto a haber más zoológicos humanos. Pero bueno, tampoco creo... Bueno, me gusta en cada capítulo, al final, poner una pequeña reflexión o lanzar un pequeño dardo para que el lector piense o medite, porque muchos se tirarán manos a la cabeza diciendo: ¿quién va a pagar una entrada para insultar a niños del Congo, pobrecitos y tal? Bueno, pues estamos viendo, creo, en los partidos de fútbol todos los días cómo la gente paga una entrada y se cree con el derecho a insultar a... ya no el del equipo contrario, sino al de su mismo equipo.
0: Y el de la madre, de no sé quién.
2: Insultos racistas o... bueno, ya no tiene por qué ser racista, es insultar a lo que sea. Y claro, como tú has pagado tu entrada, pues te crees con ese derecho. Entonces... eso pasó en los 60, pero estamos en 2023 y ojo que a lo mejor tampoco hemos avanzado tanto.
0: Cambiamos de continente, viajamos hasta América y nos vamos a hablar de sacrificios humanos. Algo muy en boga en algún tiempo en esa zona, ¿no?
2: Sí, bueno, también quiero recalcar, en el capítulo hablo de los sacrificios humanos mexicas, pero quiero decir que no es por nada contra ese pueblo. En Mesopotamia había sacrificios humanos, en Europa también, en Roma y Grecia también se hicieron, pero bueno, quizá porque fueron los más representativos o son los que más nos han llegado, pues quería recopilarlos aquí en el libro. Y también ese choque cultural que tuvo que ser cuando Hernán Cortés, cuando los conquistadores llegaron a América y vieron cómo mataban, cómo sacrificaban a personas humanas. Insisto que este tipo de actos, aunque nos parezcan crueles, pero no hay que mirarlos con el presentismo actual. Quiero decir, en aquella época había chamanes, había brujos y su palabra era la ley. Entonces la gente creía, tenía el pensamiento mágico mucho más arraigado, y pero no dejó de ser un choque cultural cuando llegaron los españoles y vieron cómo subían a los occisos por esas pirámides, ¿verdad? Escalonadas que todos tenemos en mente. Les colocaban en la piedra ritual y con una hoja de obsidiana les hacían la cardiectomía. Y después, cuando el reo estaba medio moribundo, le pegaban la patada y le tiraban abajo para que rodara. Es un acto macabro en sí, pero no hay que demonizarlo, porque viene de una época, de una cultura, de unas creencias, que de hecho todavía hoy en día en África, luego si quieres hablaremos de ello, sigue habiendo brujos, sigue habiendo chamanes, y la gente sigue creyendo a pies juntillas lo que les dicen esos seres superiores. Entonces me pareció muy curioso, y también los sacrificios humanos mexicas pasan un poco como los vikingos, los hemos magnificado. Porque hay algunas historias que dicen que en un solo ritual se han matado 200.000 personas. Entonces, bueno, ha habido experimentos. Yo me he estado documentando un montón de experimentos, me los he estado viendo de cabo a rabo, y sí que es verdad que dice que para matar en un solo ritual a 200.000 personas, un solo ritual de 4 días, harían falta 14 pirámides y matar a una persona cada 2 minutos. Entonces eso es algo prácticamente imposible. Ajá. Abrir, extraer costillas, sacar corazón, es prácticamente imposible.
0: Sacaban el corazón, como decían, y el corazón seguía latiendo.
2: Eso sí que es real. Eso sí que es posible hacerlo, pero no, tampoco no como nos dicen. Hay que entrar no de una manera vertical, sino de una manera horizontal y por debajo de las costillas. Es lo que han demostrado los que han llevado a cabo las investigaciones. No digo que los mexicas lo hicieran así, digo que es la manera más apropiada o más rápida para sacar un corazón.
0: Y creo que les daban antes una bebida para que no sufrieran, ¿no? Los protagonistas de ese ritual tan terrible, ¿no?
2: Por lo menos tenían un poquito de deferencia con ellos.
0: Menos mal, ¿no?
2: Sí.
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0: Divirtiéndonos esta noche un poco, viendo cómo han sido algunos seres humanos. De México nos vamos a Perú, Ica, un lugar también increíble donde se han encontrado pruebas de cosas también espeluznantes, ¿no? Cráneos.
2: ¿Trepanaciones?
0: Sí.
2: Lo que pasa es que en el caso de las trepanaciones, lo añadí, es un acto macabro, pero es un acto macabro por un fin benévolo. Es un principio de medicina. Me gustó mucho, no todo en este libro son delitos de sangre, no todo en este libro son actos macabros horrendos, sino que hay algo, no deja de ser un acto macabro, perforar con un berbiquí, y más en aquella época, un cráneo, no deja de ser un acto macabro, pero lo hacían por un bien común. Lo hacían para liberar esas presiones que tenían. Entonces me pareció muy curioso, y me pareció algo, no sé si llamarlo bonito o por lo menos heroico, que trataran de salvar a sus semejantes y trataran de avanzar en medicina, taladrando el cerebro por lo que ellos creían que estaban sanando.
0: Uh-huh. No solamente se hacían en Ica, en muchos lugares del mundo.
2: En muchos.
0: Se practicaba esto, y lo curioso es que vivían después de la trepanación, ¿verdad?
2: Sí, se han encontrado restos de cráneos trepanados, y luego el cráneo ha seguido creciendo un poquito alrededor del agujero, lo que es muestra inequívoca de que el ser humano, en este caso, ha continuado con su vida por al menos unos años más. O sea que había que hacerlo, claro, muy bien, había una tasa de mortalidad tremenda, pero cuando salía bien, se podía salvar. Y en algunos casos trepanados se han podido encontrar los cadáveres adornados con un montón de abalorios, de enseres. O sea que también se cree que se le hacía a los jefes de tribu o a la gente más importante.
0: Ya. Vamos con otro caso. Un niño en 1944 condenado a muerte con 14 años.
2: Con 14, sí. Estamos.
0: Terrible, ¿no?
2: En América, además. Bueno, lo has dicho, 1944, estamos en la época del apartheid, en la época del Ku Klux Klan. Y lo terrible de este caso no es solamente que le hayan condenado a muerte con 14 años. Por cierto, esta historia inspiró a Stephen King para escribir La Milla Verde.
0: Ah.
2: O al menos lo cogió un poquito de inspiración.
0: Uh-huh.
2: Y lo curioso de este caso, o lo que más rabia me da, es que ahora. Hace años, 70 años después, 70, 80 años después, se ha descubierto de que él era inocente, de que todo fue una trama, fue una estratagema, y le ajusticiaron para tapar la ineptitud de la policía y por puro y mero racismo. Yeah. Entonces ese niño murió por nada. Si quieres contamos la historia.
0: Cuéntame la historia.
2: Estamos en un pequeño pueblo de América, de la América profunda, como digo, una época de racismo, en la que los terratenientes tenían campos de cultivo, tenían sus casas, y al otro lado del río, de las vallas, es donde vivían los esclavos. En una mañana, dos hijas de los terratenientes salieron a pasear al bosque a buscar flores y desaparecieron. No se volvió a saber de ellas. Y George, que es nuestro protagonista, con 14 años, tuvo la bondad de avisar y decir que él había sido el último en ver a las niñas y les había dicho el camino a seguir. Les habían dicho por dónde podían seguir. Entonces le cogieron como conejillo de indias.
0: Y le culparon a él de...
2: Le culparon, le obligaron... Bueno, luego le encerraron en una sala, sin cámaras, sin nada de nada, y salió con una declaración firmada, cuando él no sabía ni leer, no sabía ni escribir, y con todo lo que les había hecho a las niñas, y los cadáveres y demás. Entonces, claro, le ajusticiaron con 14 años. Algo también sórdido es que no llegaba... La silla eléctrica no estaba pensada para un cuerpo tan pequeño. Tuvieron que ponerle alzas, incluso, antes de darle las electroshock. Y como digo, se ha ido haciendo campaña y han tardado 70 años en descubrir que él finalmente era inocente, y todo era debido al racismo y a cubrir un asesinato, que la niña sí que fue asesinada, pero no por él.
0: Seguimos viaje, estás disfrutando, ¿no?
2: Bueno, es que tampoco se tiene que negar la naturaleza humana. De todos modos, detrás de cada caso, si te das cuenta, creo que hay un porqué. O bien el racismo que nos han inculcado, o bien la época, lo que nos han metido en el cerebro. Yo me niego a pensar...
0: Que es por maldad.
2: Que es por maldad pura y dura, pero ya digo, quiero seguir investigando. Solamente he abierto, he rascado, quiero seguir ahondando, quiero seguir metiéndome en este tema que es apasionante... Pero me niego a creer que seamos malos per se.
0: Vale. ¿Sueñas por las noches con cosas feas?
2: No, ¿qué va?
0: Vale, nos vamos a hacer. Cráneos estirados. ¿Qué es eso? Esos cráneos, pero se hacen en muchos otros lugares, o no sé qué es. ¿Qué son los cráneos estirados y qué tiene que ver con la maldad?
2: Pues hay muchos que dicen que los cráneos estirados provienen de calaveras de aliens. Tú imagínate, un hallazgo, al principio de todo, encuentras un cráneo estirado, pues son alienígenas. Hay otros que dicen que no, que son cráneos humanos, evidentemente son cráneos humanos. Y hay conspiranoicos también que dicen, bueno, o no tan conspiranoicos, cada uno tiene su teoría, que dice que vinieron los extraterrestres y quisimos asemejarnos a ellos, y por eso nos estirábamos los cráneos. Bueno, realmente, o la teoría más plausible... es que es una especie de moda o de rito, como hablábamos antes, el pensamiento mágico. Hay ciertas tribus, hay ciertos lugares, y además en muchas partes del mundo. Eso no es propio solamente de un solo continente. Y desde pequeño, pues igual que en muchas tribus africanas se ponen platos en el labio o demás, pues desde niño, esto hay que hacerlo cuando el cráneo es maleable, es blandito, les ponían una suerte de maderas con unas bisagras y unas presillas, y poco a poco, cada día, iban apretando, apretando, apretando, pero a modo de ritual, a modo de pensamiento mágico. Y finalmente el niño, pues conseguía, el niño que luego ya se hacía adulto, conseguía un cráneo estirado. Hay algunos, los cráneos paracas son los más impresionantes, son los que alcanzan mayor dimensión, y la verdad es que tú lo ves y son increíbles. Pero claro, tú ponte a pensar que a un niño pequeño, por estilo, por... no sé cómo llamarlo, le tienes que hacer eso, y también tenía una tasa de muerte alta, porque te podías pasar con la presilla, aparte de jaquecas, cefaleas, problemas a la hora de cuando los niños crezcan, y se hacía así, estiraban los cráneos, y tampoco podemos... mirarlo con el presentismo actual y decir, uy, yo a mi hijo jamás le haría eso, o a alguien querido jamás le modificaría, porque todos o casi todos hemos puesto pendientes a nuestros hijos, ya sé que no tiene nada que ver, o le hemos cortado el rabito a nuestro perro porque queda más mono, o sea que todos nos ponemos tatuajes, todos nos modificamos. Estamos hablando de otra época y de otra cultura, pero es una modificación corporal.
0: Pero lo de los cráneos era un síntoma de realeza para mucha gente, ¿no? El hecho de llevar ese cráneo así.
2: Claro, cuanto más estirado, cuanto más prominente el cráneo, era como tener mayor estatus o ser considerado mejor frente al resto.
0: Cosas que se han ido haciendo a lo largo de la historia. En Asia también hablas de la lapidación. ¿Qué es eso? ¿Y a quién se lo hacían? Supongo que a mujeres, sobre todo, ¿no?
2: Sobre todo a mujeres. Es un error pensar que la lapidación es solamente de asignado a etnia musulmana. Es un completo error, porque ya en el Pentateuco nos dicen que puedes lapidar a una mujer infiel. Y el Pentateuco no tiene nada que ver con la religión, no es el Corán. ¿Mm? Pero sí que es verdad que se ha ido. Es una práctica que se ha ido forjando y se ha ido estirando en el tiempo, y de hecho hoy en día solamente se hace en países con credo musulmán. Entonces la lapidación pues consiste en taparte, cubrirte en la tierra, hacen un hoyo, te meten y lo único que te dejan a flote es la cabeza. No puedes
0: moverte. Te meten en la tierra enterrado.
2: Te meten en la tierra entero. Y hay un grupo de gente, suele hacerse hoy en día íntegramente a mujeres y sobre todo por adulterio. Uh-huh. Entonces, a mí lo sórdido de este capítulo y lo que me paro a reflexionar es que, imagínate, estás metido en la tierra, no tienes ni los brazos por fuera, lo angustioso que tiene que ser eso, ves un corro de gente delante de ti que te odian, que te insultan, que te escupen. Eso tiene que ser humillante. Y luego, para finalizar, te tapan la cabeza con un trapo para que ni siquiera veas por dónde te vienen las piedras. Y lo que es más grotesco de la historia es que han ido perfeccionando una serie de normas o de reglas en las lapidaciones, en las que no se puede usar una piedra demasiado pequeña ni demasiado grande. Demasiado grande porque te mataría enseguida, y demasiado pequeña porque no te haría casi efecto. O sea, que te dicen hasta cómo te tienen que matar. Y yo me pongo en el libro, escribo el punto de vista de alguien que es lapidado, lo que tiene que ser eso, no saber por dónde te vienen los golpes, no poder moverte, no poder ni girar la cabeza, y al final solamente puedes desear que la última piedra acabe con el sufrimiento, porque yo creo que esto sí que es un acto macabro que hiela la sangre, ¿eh?
0: Hablas de otras cosas también fútiles. Matrimonio con un cadáver. ¿Quién se ha casado con un cadáver y dónde?
2: Pues te sorprendería, porque de hecho en Francia todavía a día de hoy es legal.
0: ¿Qué me dices?
2: Y hay de 4 a 6 matrimonios por año con cadáveres.
0: ¿Sí?
2: Sí, sí, sí, sí, sí. Yo también me quedé sorprendido, aunque en el libro los casos que trato suelen ser de Asia, más concretamente de China. Y es que es como todo. La picaresca humana no tiene límites. Y cuando está permitido, hay una ley que te deja casarte con un cadáver siempre y cuando se demuestre que tú ya tenías planeamiento de boda, o que ya querías juntarte, o que había algún acercamiento. Entonces, claro, uno de los dos cónyuges se muere, entonces te permiten casarte con ello. Pero ya nació la picaresca, y para juntar familias, para empresas, ya sabemos también en China cómo se las gastan con los poderes, pues muchas veces surgieron mafias. Surgieron asaltantes de tumbas, de cementerios. Iban marcando, cuando moría alguien recientemente, marcaban si era mujer, hombre, y luego iban otros por detrás, desenterraban, y había un mercado negro de cadáveres para familias ricas chinas que tenían hijos y no podían casarse. Entonces arreglaban todo, se casaban con cadáveres. Incluso recojo también un caso de alguien que mató a su propia esposa para luego revenderla y que se casara con otra persona. Es de lo más turbio y de lo más grotesco, pero a la vez me hace medio risa, porque ves fotografías, imágenes de gente con otras personas muertas, que los visten, además hacen una ceremonia tal. Pero claro, es con un fallecido.
0: No te iba a preguntar si luego había convite y eso de...
2: Sí, había.
0: ¿Comilona y eso?
2: Había. Hay ciertas culturas que no lo dejan pasar, no lo pierden.
0: Supongo que el cadáver no comería mucho. La viuda negra, japonesa. Cuéntame qué es esta historia. Bueno, ya llevamos unas cuantas potentes, ¿eh?
2: Unas cuantas potentes. Pues también, Viuda Negra se refiere a la araña, a una viuda negra, pero también, si hablamos de seres humanos y de asesinos, nos referimos a mujeres que matan para un fin, para un medio. Entonces, siempre que hablamos de asesinos, de crímenes, pues a lo mejor te puedes imaginar a un hombre feo, orusto, un hombre desaliñado, un hombre con problemas mentales. Pero si hablamos de mujeres asesinas y sobre todo de viudas negras, pues son mujeres jóvenes, atractivas, guapas, que lo que tratan es de llamar la atención de un futuro, un presumible marido, y acabar con él. Normalmente,
0: para sacar el dinero,
2: para un fin, para cualquier fin. En el caso que plasmo en el libro, Chisako, una japonesa, mató a no uno, no a dos, no a tres, no a cuatro, no a cinco, mató a seis maridos hasta que la pillaron, porque tenía un problema, y es que le gustaba la buena vida, le gustaba vivir bien, y ella ponía un anuncio en los periódicos locales que buscaba un hombre que con una renta mínima que ella estipulaba y para que se casara con ella. Le llovían pretendientes porque además era una mujer joven y era una mujer guapa, pero lo que no sabían es que todas las noches les iba echando un poquito de cianuro hasta que al final acababan con su vida. Previamente les había sacado todo lo que había podido, había puesto todo a su nombre, pero el problema que tenía esta mujer es que, igual que ganaba dinero, lo gastaba por otro lado. Era una derrochadora de cuidado. Invertía en un montón de locuras, perdió, se ganó un montón de fortunas con sus matrimonios y lo perdió igual de rápido. Entonces, como el primer matrimonio le salió bien, volvió a poner otro anuncio, el segundo matrimonio le salió bien, y al final, el periodo de enfriamiento, que es la época que tienen los asesinos en serie entre crimen y crimen, se comprimió tanto que, de hecho, cuando la pillaron, todavía acababa de morir su marido, todavía le estaban velando y ya había puesto otro anuncio para casarse con otro más. Gracias a Dios, al hacerse la autopsia, descubrieron un poquito de cianuro y ya descubrieron todo el pastel. Pero aún así, era una mujer digna hasta la muerte, y en el corredor dijo que ella necesitaba, tenía unos gustos caros, que ella necesitaba vivir así y que si no se arrepentía de nada, y que si en algún momento la justiciaban a la pena capital, pues que se reiría y lo asumiría, pero que ella vivió su vida como ella había querido. Este sí que es un acto macabro, este es un caso de alguien que no se arrepiente y de que no tiene conciencia de que está matando a... Yo creo que es un acto de egoísmo puro y duro.
0: Nos queda muy poco tiempo y hay casos para África, el carnicero de Uganda, casi vamos a terminar con él. ¿Quién era este personaje? Y eso que en África pasan cosas.
2: Sí.
0: ¿Me dejas que te cuente una cosa?
2: Sí, por
0: un día estaba por allí y me encontré, ¿sabes? Los mercenarios, esos perdidos a los que salen en las películas. Estábamos en un poblado, llegaron ellos, pinta tremenda de gente, no digo mala, ¿no? Y le preguntábamos que por qué hacían eso, ¿no? Sabíamos que eran mercenarios. Decía, mira, nosotros cuando llegamos a un poblado destrozamos. Dijo una palabra muy dura, ¿no? Machacaban a la gente. Dice, porque eso se filtra por toda la selva y cuando vamos al siguiente pueblo, antes de llegar, el miedo hace que desaparezcan y así no tenemos que seguir enfrentándonos con ellos. Liquidaban a la gente, la destrozaban, la pulverizaban. ¿Actúan así también por ahí, ese personaje que tú dices? El carnicero de Uganda.
2: Sí, era un dictador puro y duro y se le achacan entre 100.000 y 300.000 víctimas. Luego quizá no fueran tantas, pero es lo que se estima. Hay que ver también que él participó en una guerra. Él nació en Uganda y Uganda era una colonia británica. Entonces, Idi Amin, para ponerle en contexto a los oyentes, era un hombretón. Medía cerca de 2 metros, pesaba 150 kilos, era robusto, era imponente. Entonces, él además tenía mucha labia, él sabía ganarse a la gente, tenía donde palabras, tenía un muy buen discurso, se apuntó para la rebelión y poco a poco fue alcanzando un estatus hasta que llegó a convertirse en el dictador de Uganda. Claro, una vez que ya consiguió eso, también era muy receloso con todos los pueblos vecinos, era muy receloso con toda la gente que tenía a su lado, no se fiaba de nadie, y tenía mano dura. Si hablábamos antes de Amaro Pargo, pues Amaro Pargo...
0: No, un angelito, ¿no? Comparado con...
2: No sé, no hay tanto para comparar, pero parece ser que sí. Porque Idi Amin mataba incluso a curas, a gente que ni siquiera le llevaba la contraria, sino que tenía una vertiente un poquito distinta a su manera de pensar un poquito, y acababa con su vida. Incluso en cierta ocasión la tomó con los indios, con los asiáticos, porque los trajeron los británicos a Uganda para construir el ferrocarril, y allí se asentaron. Empezó a pasar el tiempo y formaron familias, pues bueno, como pasa en tantos otros países. Y

0: no recuerdo bien si era un mes o dos meses, que en dos meses tenían que abandonar Uganda. Así que porque a él se le puso, echaron a todos los asiáticos, les metió también a Uganda, les metió en una guerra con Tanzania que no era imposible que ganaran por ningún lado, y fue él con sus tropas el que atacó a Tanzania, que claro, el presidente de Tanzania dijo, venís vosotros, y los aniquilaron. Los aniquilaron y huyó con el rabo entre las piernas.
1: Se dice que se comía incluso, no sé si el hígado o el corazón de sus enemigos.
0: Yo no lo he podido contrastar. Lo he escuchado también, no lo he podido contrastar, pero no me extrañaría, ¿eh? Porque en esta época y en este sitio de creencias me parece bastante plausible.
1: Ya. Vamos a terminar con una isla donde todavía siguen saliendo muertos y lo dejamos ahí. ¿Qué pasa en esa isla y dónde es?
0: Pues es en una isla que está al sur de Inglaterra. Y todo ocurrió porque las autoridades británicas se dieron cuenta de que tenían un grave problema en sus cárceles de espacio. Tenían más presos, más criminales de los que podían abastecer en las cárceles. Así que inventaron los barcos flotantes. Como tenían en aquella época las colonias británicas, tenían un montón de sitios, de comercios, de rutas, pues llenaban barcos con esclavos, con gente en las peores condiciones, ahí les trataban, pues decir que peor que animales es quedarse corto. Y les tenían por ahí navegando. ¿Qué pasaba? Que cuando estos barcos o cuando esos esclavos fallecían, que tampoco pasaban más de 2-3 semanas, gracias a enfermedades, malnutriciones, heridas, sobrecarga de trabajo, pues les cogían, algunos les ponían un socorrido ataúd de madera y otros sin nada de eso, y los tiraban en una isla. Así fue pasando al cabo del tiempo, fue tirando un cadáver, otro cadáver, otro cadáver, y fue pasando los años, hubo corrimientos de tierra, y al final en esa isla los huesos empezaron a aflorar. De hecho, es así, tal es así que hoy en día, si vas a esa isla, que no se puede, por cierto, está restringido. Y algo curioso es que el paso a esta isla está restringido no por los cadáveres que asoman, sino por la fauna y la flora, que son exóticos y no dejan pasar para preservación de fauna y flora. Pero los que van con permiso especial, yo he podido ver a algunos aventureros que han podido ir, vas andando por las playas, por las arenas, por los bosques, y te vas encontrando un esqueleto, un fémur o cualquier parte del cuerpo, y le llaman la isla de los muertos.
1: Pues si te parece, John, le vamos a dejar ahí, ¿vale? Actos macabros en la historia. Me gustaría sacar alguna conclusión. ¿Hemos aprendido algo o seguimos siendo tan terriblemente macabros con nuestros semejantes, los hutus y los tuxis, Sarajevo, la guerra que está habiendo ahora en Ucrania, la de Siria? ¿Seguimos machacando y masacrando a nuestros semejantes?
0: Mira, yo hay temas que en este libro no quería tocar, como el tema de guerras y demás, pero finalmente y en el último capítulo fue cuando ocurrió el conflicto del Donbass.
1: Sí.
0: Y no me quedó más remedio que tocar. El último capítulo del libro se llama Guerra y empiezo hablando del Donbass, pero digo, porque dije, vale, ahora estamos todos con el Donbass, pero yo conozco que hay otros conflictos en activo. Y me sorprendí al ver que actualmente, ahora mientras estamos hablando, hay 17 guerras en activo. Y si ya nos ponemos en pequeñas guerras, grandes guerras y escaramuzas, más de 151. Entonces, he desglosado en ese capítulo todas las grandes guerras, batallas, conflictos y escaramuzas que hay actualmente en el planeta Tierra. Y al final del capítulo he hecho la cuenta de las bajas estimadas y el número es sobrecogedor.
1: No sé si hemos aprendido algo. Actos macabros en la historia, quizá sea bueno conocer eso que se ha hecho para, ojalá que no se repita nunca más. Johnny, forma de contacto contigo, espero que hayas estado a gusto en el programa. ¿Has estado a gusto?
0: Sí, sí, sí, se me ha pasado volando además.
1: ¿Forma de contacto contigo?
0: Pues mira, estoy como Johnny BL en prácticamente en todas las redes sociales, en YouTube, Facebook, Instagram. El que quiera contactarme que ponga Johnny BL y ahí me encuentra. Y si no, en Instagram también, radiomorgue.podcast.
1: Espero que sigamos viéndonos y sé bueno, ¿vale?
0: No prometo nada.
2: Seguimos viaje con el propósito de descubrir misterios. El destino ahora, Burgos y su provincia.

0: Nuestra mirada, en compañía de nuestro nuevo invitado, se fijará en esos sucesos misteriosos que han acaecido en su tierra. 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Todo eso y más sucede en esa tierra de Castilla y León y hoy queremos descubrirlo.
1: Seguimos con nuestra vocación de descubrir lugares misteriosos en las diferentes provincias y enclaves de nuestro país. En esta ocasión le toca el turno a Burgos. Vamos a tratar de descubrir el Burgos misterioso y nos vamos al encuentro de Juan José López. Buenas noches, Juanjo.
2: Hola, muy buenas noches, Miguel.
1: ¿Cómo estás?
2: Pues encantadísimo. ¿Cómo voy a estar? Encantado de estar aquí compartiendo este ratito con Espacio en Blanco y con todos los muchos seguidores que tenéis, entre los que me incluyo.
1: Un placer que estés aquí con nosotros. Investigador, ¿vives en Burgos?
2: Vivo en Miranda de Ebro.
1: Miranda de Ebro. Investigador burgalés que lleva como 30 años ya investigando.
2: Pues sí, aunque parezca, esto sobrecoge un poco, pero sí, yo también tuve que echar la cuenta, empecé muy prontito, muy muy precoz, sí. Y ya con 16, 18 años tenía mis primeros archivos y tengo 48 para 49, las cuentas no fallan.
1: Wow. Y has escrito un libro que se llama Burgos Misterioso, ovnis, fantasmas, milagros, lugares embrujados, anomalías, etcétera, etcétera. Y sabes, tenemos invitados que hablan de diferentes provincias de España y yo os agradezco que estéis reviviendo esa antigua cultura y sobre todo dando a conocer lugares que cuando uno va de viaje no se entera muchas veces de lo que hay por ahí, ¿verdad?
2: Efectivamente, tenemos que reivindicar también el misterio como cultura, ¿no? ¿Por qué no? Y es otra forma de conocer también las provincias y nuestros pueblos, claro que sí.
1: Sí, señor. Y en Burgos hay mucho misterio. Yo estuve hace 2 días en Oña y Briviesca, vaya lugares tan increíbles, ¿eh?
2: Precioso, precioso,
1: sí, claro. Y las merindades, toda esa zona de ese Burgos, un poco desconocido para muchos. Y hoy vamos a hablar de algo de ello. Este es nuestro invitado, nos vamos de viaje. Pues ya que eres de Miranda de Ebro, cuéntame qué es eso del chantre.
2: Pues fíjate, el chantre es uno de los personajes sin duda más ilustres de nuestra pequeña ciudad y es un personaje pues que tiene ya 700 años y sin embargo sigue conservándose pues prácticamente como el día que falleció. Conserva su piel, conserva pues toda su fisionomía completa. Y bueno, es un personaje muy querido en Miranda y también al que le ha rodeado siempre una leyenda, que es curioso porque hoy la gente de nuestra ciudad conoce la leyenda, pero poco conocen de la historia real, ¿no? Una leyenda que nos habla de crecimiento de uñas, de pelos, en la actualidad incluso de flexibilidad. Insisto, hablamos de un cuerpo de más de 700 años.
1: ¿Qué me dices? ¿Le crecen las uñas y el pelo?
2: No. De hecho, es verdad que le faltan incluso varios dedos porque en su día fueron, pues a modo de reliquias, fueron cortados, pero apenas tiene. Pero hay un detalle muy interesante. Yo cuando estuve hace unos años investigando, sí que encontré una antigua foto en la que se ve como un hombre que no tengo claro si fue el carpintero de la iglesia o el capellán, lo levanta de los hombros y lo flexa prácticamente 90 grados desde la cintura para ser fotografiado por una de esas viejas cámaras, ¿no? Entonces, claro, yo ahí mi asombro sale porque, bueno, realmente parece que es cierto que tiene flexibilidad. Y, bueno, mediante unos permisos y demás, pues pudimos comprobar muy tímidamente, muy despacio, pero efectivamente que tiene flexibilidad. Es un cuerpo que tiene flexibilidad.
1: ¿Quién es este personaje? ¿O quién era?
2: Pues mira, Chantre, hay que decir que se le conoce como Chantre, o Chantre de Calahorra, pero realmente su nombre era Pascual Martín. Chantre era el cargo eclesiástico que desempeñaba, que desarrollaba, y era el maestro del coro. Dicho así, parece que es un cargo sin importancia, pero no, también llevaba las cuentas en los monasterios, dirigía las procesiones, era un peso importante dentro de la iglesia. Este hombre llegó aquí a Miranda, no sabemos muy bien por qué, porque estamos hablando del siglo XIV, por lo que la información que tenemos es muy poquita, pero sabemos que vino ya mayor. La leyenda, y aquí es donde partimos un poco la leyenda, vamos a separar los dos caminos de leyenda y de historia, nos dice que tenía un hospital para gente necesitada, para gente pobre, y que vivía con su hermano. Su hermano que era todo lo opuesto a él, era un zángano, era un mal hombre, y que vivía del propio hermano. Tan cruel era que en un ataque de envidia, cuando ya nuestro buen Pascual se cansó de darle de darle todo lo que tenía él, pues en un ataque de ira le mató al bueno de Pascual Martínez. Y la leyenda dice que el pueblo de Miranda le lloró 3 días, porque era una persona muy querida, y el cuerpo fue enterrado, y una riada quiso que sacara varios cuerpos de la tierra, entre otros el de Pascual. Curiosamente, los cuerpos, como es lógico, eran arrastrados corriente abajo, sin embargo el de Pascual se quedaba venciendo la fuerza del río Ebro a puertas de la iglesia de Santa María de Altamira. Eso se repitió en 3 ocasiones hasta que entonces entendieron que lo que quería era ser enterrado allí, que es donde hoy podemos encontrarle.
1: ¿En la iglesia?
2: Eso, como digo, es... Sí, perdón.
1: No te iba a decir el lugar donde estaba, donde se sitúa ahora.
2: Sí, es en la misma iglesia, la iglesia de Santa María, se encuentra bajo el coro, en un sepulcro de piedra, está en la parte vieja de Miranda. Esta es la leyenda, como digo, pero cuando empezamos a analizar nos damos cuenta que es una leyenda que es bastante actual, porque nace de un cronista del ABC, ahí en el año 1931, ¿no? Pero tenemos luego la parte histórica, que bueno, no es menos asombrosa. La verdad es que fue un hombre muy bondadoso, que vivió, tuvo su casa donde está actualmente la iglesia, porque entonces no estaba todavía la iglesia construida, y falleció, parece ser, por causas naturales. No hemos encontrado ningún indicio de que fuera asesinado de forma o tuviera lesiones traumáticas. Luego, lo más curioso y casi podríamos decir milagroso es que todavía se conserve, porque ha pasado por todo tipo de maltratos. Fue enterrado primero en otra iglesia, la iglesia de San Juan, donde allí fue descubierta su incorrupción. Entonces, bueno, lo trasladaron para protegerlo de las tropas francesas, ahí en el siglo XIX, lo trasladaron, pero bueno, cayó en manos al final de las tropas napoleónicas, que lo expoliaron, lo quisieron quemar, dijeron que incluso lo trataron de tirar al río. Se libró, y estamos hablando de un cuerpo que ya entonces tenía 600 años, o sea, o 500 años, que por lógica pura debería estar descompuesto, o nada más tocarlo debería romperse, ¿no? Y sin embargo parece que vencía todo eso. Pero es que si nos remontamos a 50, 70 años atrás, estamos hablando de mediados del siglo XX, puedes hablar con gente hoy por hoy ya mayor, cómo recuerdan que ellos de niños cogían, se escondían, sacaban de la cripta donde estaba entonces el cuerpo del chantre, lo cogían a cuestas y salían corriendo para asustar al resto de los niños del pueblo. O sea, lo realmente milagroso es que esté de una pieza. Eso me intrigó a mí, eso y el hecho de poder comprobar que tenía flexibilidad, hasta al punto que lo pusimos en manos de médicos forenses, que nos dijeron que bueno, realmente estamos hablando del chantre como una momia, como un cuerpo momificado, pero que realmente no es así. Debiéramos tratarlo como un cuerpo corificado. La corificación es otro proceso natural, no es que sea nada extraordinario, si bien es cierto que es bastante raro, por la que por diferentes causas, el pH del cuerpo, el tipo de enterramiento, pues ese cuerpo ni se descompone ni se llega a momificar, sino que adquiere una cierta textura, digamos, elástica. Y ese es el secreto por el cual se ha conservado hasta el día de hoy como se conserva. Porque yo, como suelo decir cuando voy con gente a visitarlo, digo, es que este hombre Pascual, que tiene 700 años, su cuerpo, sus restos van a durar más que los nuestros. Nosotros nos vamos a descomponer con mucha seguridad antes que él.
1: Yo me apunto a verlo un día de estos contigo. Sin salir de Miranda de Ebro, ¿hay paredes que sangran?
2: Sí, nos estamos yendo a Caso Matillas y al año 2011. Fíjate, bueno, además yo, en mi casa donde estoy ahora, estoy a 200 metros escasos de esa vivienda donde allá en el año 2011 una joven pareja se ponía en contacto con el equipo de Cuarto Milenio, en concreto con Enrique Chazarra, investigador de Alavés y buen amigo, para ver qué ocurría, porque efectivamente en su casa, un piso nuevo, un piso de nueva adquisición, además que previamente no había habido más que huertas allí, no tenía un pasado más importante, pues aparecen manchas de sangre en la pared. Los perros aseguran que tienen dos pequeños perros y que hay puntos determinados de la casa donde se ponen a ladrar como auténticos locos, las puertas de los armarios se abren, etcétera, etcétera, etcétera. Hasta allí se desplazó el equipo en principio de Milenio 3 y, como digo, con Enrique Chazarra ahí a la cabeza, y ellos, es cierto, no pudieron comprobar que los armarios se abrieran, no pudieron observar, vieron manchas de sangre en la pared, efectivamente, de las que cogieron muestras a ver qué pasaba. Pero lo más curioso del caso es que en un momento determinado, cuando estaban fuera de grabación, estaba Enrique hablando con la protagonista, con la mujer o la víctima tal vez, y en esto que de repente ve cómo del cuello empieza a brotarle sangre. Lo que vio es que ese cuerpo exudaba sangre. Claro, esto ya puede explicar esas manchas de sangre, como así parece ser, y es que ella no sufría ningún tipo de dolor ni la mínima molestia cuando, sin saber muy bien por qué, empezaba, como digo, a sudar sangre. Y bueno, al final, pues también encontraron una lógica al caso, pero es verdad que es un caso bastante raro. Estamos hablando de una enfermedad en la piel que no es muy habitual, por la cual pues la sangre, digamos, que se mezcla con el sudor, y entonces pues esa expresión, por ejemplo, de sudar sangre puede venir incluso de ahí. Un fenómeno muy poco habitual, pero que parece que esta mujer lo sufría. Y lo cierto es que posiblemente esas manchas de la pared, porque pudieron comprobar que era el mismo grupo sanguíneo, posiblemente ella sin saber, pues se tocaba y las manos las ponía en la pared. Como digo, no pudieron comprobar nada de anómalo de los perros, ninguna reacción, como decían, ni los armarios, pero sí que es cierto que hicieron una serie de experimentos, por ejemplo, con detectores de movimientos, y en varias ocasiones saltaron de forma muy extraña y repetitiva. Ahí quedó. La verdad es que luego quedó todo muy diluido, y a día de hoy yo he tratado de investigar a ver qué pasa en la actualidad, porque esa casa ha pasado a otros propietarios y me ha sido imposible.
1: Seguimos viaje, si te parece. Otro lugar que pasamos el otro día por allí, que creo que a ti también te gusta, ¿eh? El páramo de Masa.
2: Bueno, es que el páramo de Masa, creo que coincidiremos, es un lugar mágico, es un lugar especial. Yo estas noches así que estamos pasando tan frías, no puedo evitar pensar cómo estará ahora aquello que parece la estepa prácticamente, seguramente esté cubierto de nieve, y puede que a estas horas estemos con varios grados bajo cero. Es un sitio tremendo en el que además se dan muchos fenómenos, desde fenómenos ovni hasta tenemos un pueblo a las faldas del páramo de Masa como es Cernegula, con sus leyendas de brujería. Es un sitio realmente sobrecogedor.
1: Hubo un caso de ovni muy, muy famoso, ¿no?
2: Sí, el caso Montorio. Montorio es otro de esos pueblos que están lindando con el páramo de Masa, y nos estamos yendo al año 1977. Aquí, fíjate, aquí tenemos un par de factores que me parecen muy interesantes. En primer lugar, el número de testigos. No estamos hablando de un solo testigo, sino que son cinco personas ya adultas, cinco cazadores, que ese es otro factor a tener en cuenta. Cinco personas que conocen el entorno muy bien, porque están acostumbrados a salir por la noche de batida, no les asusta los animales, es un terreno que muy bien conocen, y su sorpresa va cuando aquella noche, pues desde luego cambia su vida. Yo, por ejemplo, con uno de los dos cazadores que más hablé, con Calisto, él reconocía que a partir de ese día su vida no había sido la misma. Estaban altas horas ya de la noche, iban con un Land Rover, iban cinco cazadores, como digo, con sus fieros perros, porque los perros de jabalí son perros muy valientes, cuando de repente a uno de ellos les llama la atención desde la luna trasera que parece ver la luna, pero no le cuadra, el tamaño es bastante más grande de lo normal y no es allí donde tenía que estar la luna. Se lo transmite a los compañeros y efectivamente lo que tienen es un objeto enorme que va adquiriendo unas dimensiones hasta, como ellos definen, de una plaza de toros. Una luz blanca, sobrecogedora. Están en una finca muy grande que está rodeada de pinos y se quedan literalmente congelados. No saben lo que es aquello. Pero de la perplejidad pasan al terror cuando de repente, en décimas de segundo, esa enorme luz se lanza sobre el coche, prácticamente les pasa por encima y desaparece. Tanto Calisto como Nicolás me dicen que su instinto de supervivencia les obligó a tirarse al suelo del coche del Land Rover dentro, metidos, agachados. Y de repente, cuando se levantaron los cinco, los perros no habían hecho ni un solo gemido, ni un solo ruido, pero estaban los cinco totalmente asustados, sobrecogidos, hasta el punto que se olvidaron de los jabalíes, se olvidaron de la batida, y lo que decidieron era volver a casa lo antes posible.
1: Volvieron a casa corriendo, seguro.
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1: Esta noche acompañados de Juan José López. Ese páramo de Masa es uno de los lugares que yo intento visitar cada vez que voy hacia Cantabria, igual que este otro, la pirámide de los italianos en el paso a través de Burgos hacia Cantabria. Curioso este lugar también, esa pirámide, ¿verdad?
2: También, estamos hablando de la única pirámide que tenemos en España. Una pirámide que realmente es un mausoleo y sobrecoge.
1: Espera, ¿no? Hay que decir que también las hay en Canarias, las pirámides de Güímar, sí, por defenderlo.
2: Cierto, cierto. Además, son pirámides muy anteriores, es cierto, y también, tú sabes igual que yo, son lugares muy mágicos las pirámides de Weimar, sí. Es verdad. Vamos a dejarlo en la península, tienes toda la razón, vamos a corregir. Son, que se sepa, la única pirámide que tenemos dentro de la península. Es una pirámide, como decía, que sobrecoge porque está en lo alto del Puerto del Escudo, un sitio en el que enseguida se echa una niebla que impresiona bastante, y cuando encumbras justo el puerto, lindando con Cantabria, porque el alto del puerto separa Cantabria de la provincia de Burgos, pero dentro de Burgos nos encontramos esa pirámide. Esa pirámide, que no deja de ser un mausoleo, que bueno, es del año 1937, tardó construirse un par de años, y es un mausoleo que fue levantado en honor a los soldados italianos que cayeron en la contienda civil, ahí en la batalla de Santander. El sitio, bueno, el vandalismo ha hecho que haya un orificio en lo que era la puerta que en su día se tapió precisamente para evitar que se deteriorara más. Sin embargo, bueno, han hecho un orificio por el cual puedes acceder, y lo que te encuentras, te vas a encontrar, son 360 urnas en esa sala con forma, pues eso, de pirámide, el interior de la pirámide, que dice la leyenda que ahí recogieron los restos de otros tantos italianos. Dice la leyenda porque realmente nunca fueron enterrados allí. Los soldados que cayeron allí fueron enterrados en las inmediaciones de la pirámide, y años después fueron trasladados a Zaragoza, donde se encuentran actualmente, y otros fueron repatriados a Italia. Pero es cierto que cuando te encuentras en esa sala, tienes dos agujeros inferior a la derecha y a la izquierda, que bajas a una cripta que realmente sobrecoge, y ahí sí que podemos encontrar 12 tumbas de otros tantos, de 12 oficiales que sí que estuvieron descansando, y de los que todavía, pues a pesar del vandalismo, pues se pueden encontrar restos de los ataúdes, incluso huesos. Es un sitio muy curioso que también le rodea la leyenda, psicofonías, sensaciones muy extrañas. Yo soy investigador de campo, puedo decir que no he llegado a vivir ahí nada raro, pero el sitio es muy escalofriante, te lo aseguro.
1: Juan Gómez, nuestro compañero, nos ha hablado algunas veces de ese lugar y han escuchado voces, y como dices, los restos todavía de esos militares italianos que estuvieron. Un lugar para tomar nota también si queréis conocer ese Burgos desconocido. Castro Jeriz, ¿hay hoteles encantados allí?
2: Bueno, ese caso yo siempre he dicho que supuso un antes y un después en mi vida como investigador. Porque fui invitado a investigar, efectivamente me hablaban de un hotel en Castro Jeriz, es un pueblo del Camino de Santiago muy pequeñito, en el que había supuestos fantasmas, se daban fenómenos, no me dijeron mucho más, y pasé de investigador a ser testigo. Ha sido la única vez en mi vida que puedo decir que he vivido fenómenos de lo más extraños, que reconozco que me dio mucho, mucho miedo, incluso contar, mucha vergüenza, porque me sentí en el pellejo del testigo. Y en ese momento efectivamente dije, soy un hipócrita, o sea, aquello que estoy pidiendo y casi exigiendo cuando me enfrento a una persona, yo no tengo valor de contar. Pues bueno, a riesgo de que te tachen, pues sabes, tú igual que yo, Miguel, de loco, de mentiroso, de fabuloso, pues me vi a la obligación de contarlo, y en el libro lo hago, ¿no? Tuve la ocasión de pasar un par de noches en ese hotel, gracias a la cortesía tanto de Paloma como de Rafa, los propietarios entonces del hotel, que sin conocerme prácticamente nada y en un ejercicio de desesperación en la que estaban sumidos, porque ellos reconocían que eran incapaces de quedarse por la noche allí, pues me dejaron el hotel en estas noches de invierno que estaba sin prácticamente gente. Y sí, fui testigo de cosas muy extrañas, como pasos invisibles, que te juro que los escuché, eran pasos, a mí nadie me convence, no eran tuberías, no era crujido de maderas, no eran dilataciones, eran pasos que estaban sobre el corredor que había sobre mi cabeza a las tantas de la madrugada, y bueno, sensaciones extrañísimas al entrar en una sala, la sala de la pianola, una preciosa sala, así de un estilo muy, muy, muy neoclásico, que realmente era un sitio bastante especial, donde luego me enteré que había habido apariciones de una mujer. Pues bueno, luego pudimos comprobar, porque todo esto lo cuentas y dices, joder, parece que solo lo he vivido yo, ¿no? Como, pero tuvimos la gran fortuna que por un equipo de televisión Castilla y León, de grabar un programa allí, y recogimos unas psicofonías impresionantes, porque ya no solo eran grabaciones, unas grabaciones las más claras que he escuchado nunca, a modo psicofónico, y te aseguro que en unas condiciones totalmente óptimas, sino que es que además respondían a las preguntas que hacía una médium que estaba con nosotros trabajando. Fue algo totalmente impresionante, De esto hace, estoy hablando ya pues en el año 2011, es cuando hice esa investigación, y ahora este verano pasado, cuando pasé por allí por el hotel, ya cerrado el capítulo del libro, ya cerrado el libro prácticamente, preguntando, pensando que ya todo eso había cesado, pues mi sorpresa es cuando me dice la señora que está trabajando en la cocina que no, que ya pasa, es que se han acostumbrado, pero que es muy habitual escuchar voces que les llaman por su nombre. O la buena mujer me decía, me cabrea muchísimo porque yo soy muy ordenada en la cocina y dejo la espátula en un sitio y me doy la vuelta y ya me la han cambiado. A mí me enfada mucho. La mujer ya convivía con ello, pero realmente me aseguraban que siguen dándose fenómenos de lo más extraños.
1: ¿Cómo se llama el hotel?
2: El hotel en su día, cuando yo estuve, era Hotel Puerta del Monte, hoy es el Hotel Jacobus. Es un hotel precioso, es un hotel del que yo busqué la historia, era una casa de unos notarios de Bilbao. Es un hotel pequeñito, de 14 habitaciones de ladrillo, pero realmente es muy bonita, la fachada es muy bonita y el interior es precioso.

0: nos vamos hasta otro lugar a buscar brujas. Cernégula. ¿Dónde está este sitio?
1: Cernégula, pues fíjate, si pasaste el otro día por el páramo de Massa, o si has pasado cuando veníamos, cuando venías de estas maravillosas jornadas de Torrelavega, pues pasaste muy cerquita de Cernégula. Cernégula está a las faldas del páramo de Massa, que antes hemos hablado. Es un pueblo muy pequeñito y que todavía no recuerda su pasado brujeril, porque muchas de las casas tienen brújulas todavía con brujas, tienen todo tipo de adornos que nos hacen pensar en esas mujeres tan extrañas, ¿no? Y es que hay unas lagunas a las afueras del pueblo en las que se dicen las crónicas que era donde se reunían, el punto de reunión de brujas que venían de Cantabria, de La Rioja, del País Vasco, que era donde se juntaban. Es un sitio, pues bueno, muy peculiar. La tranquilidad por las noches en la laguna de Cernégula es maravillosa, únicamente rota por ese croar de las ranas y de los sapos. Y bueno, es un sitio, pues eso, cuando te pones a pensar en aquellas mujeres injustamente tratadas en la mayoría de los casos, ¿no? Por esa Inquisición del siglo XIV, siglo XV, pues es un sitio que marca. Yo me gusta, no solo me gusta investigar, sino me gusta luego sentir en los sitios. Y si tengo opción de quedarme a dormir, lo hago. Y este es uno de los sitios que te transmite desde mucha paz hasta cuando te pones a en el pellejo de, como digo, de esas mujeres, pues una cierta nostalgia, ¿no?
0: Y casi terminando, nos vamos a ese lugar que te digo, hace pocos días estuve, Briviesca, el santuario de Santa Casilda, y dices que hay aguas milagrosas allí.
1: Bueno, lo digo yo y lo decía Santa Casilda allá por el siglo XI, ¿no? Santa Casilda, hoy conocida como Santa Casilda, entonces era Casilda, la hija del emir de Toledo, de Al-Ma'mún. Y es una joven que ya viene con una leyenda muy curiosa que la anima a arrimarse al cristianismo, ahí en las tierras toledanas. Pero una fatal enfermedad, lo que hoy parece que podía ser un cáncer de útero, por los datos que nos dan las crónicas, pues llega la información de que en tierras burgalesas hay unas pequeñas lagunas con aguas que son capaces de curar todo tipo de mal. Y hasta aquí vino, o sea, ahí hay un episodio precioso, porque prácticamente esa contienda que anda ahí entre el pueblo musulmán y el pueblo cristiano, pues se detiene para conceder a esta joven desplazarse hasta esas tierras con total seguridad. Y bueno, la verdad es que desde el momento que se desplaza hasta el momento que fallece pasan muchos años, por lo que suponemos, y así dicen las crónicas, que efectivamente curó, sanó de su enfermedad. Hoy esas lagunas son unas lagunas a las que sobre todo acuden parejas buscando ese hijo deseado que no llega. Incluso hay bueno, pues vamos a encontrar en el interior de la primera laguna, la Laguna Negra, esta laguna pequeñita, puede tener 30 metros de diámetro, no más, pero vamos a encontrar el fondo cubierto lleno de tejas y de piedras. Y es que la tradición cuenta que si nos ponemos en la ladera que hay a unos 20 metros de ella y tiramos, si queremos que sea una niña, tiramos, arrojamos una teja y si cae en su interior se va a conceder, y si es un niño, una piedra. Pues bueno, ahí encontramos ese enclave precioso donde se encuentra, como muy bien decías, la Basílica de Santa Casilda, un sitio precioso en el que además podemos encontrar el féretro y los restos, incluso un relicario con el cabello y algunos restos de huesos de Casilda. Un sitio muy bonito.
0: Fíjate que estuve ahí y nadie me contó esta historia.
1: Es que hay que alejarse de Briviesca. De hecho, hay gente que me dice, bueno, es que Briviesca no está, realmente está en este otro pueblo. Ahí hay un pequeño, pero bueno, es la patrona de toda esa zona y realmente se hace una fiesta muy bonita desde Briviesca, una romería.
0: Este ha sido un pequeño paseo por ese Bruce misterioso. Si queréis conocer esos otros aspectos que uno no ve cuando va de viajes, a lo que se ponga los ojos de ver, o sea acompañado por guías como nuestro invitado, pues yo os recomiendo que no lo perdáis. Juan José López, gracias por haber estado con nosotros, un placer. Y forma de contacto contigo, si quieren saber algo más del condado de Treviño, de Solarana, de Quintana Orduño, de Ochate, Castro Jeriz, donde estaba ese hotel, montones de lugares, ¿qué pueden hacer?
1: Pues mira, lo más fácil es, bueno, o a través de la página de la propia editorial Cidonia, van a encontrar también mi libro y ahí viene mi contacto, o si no, a través del correo, que es juanjo_ldelopez_ndenuñez13@hotmail.es. juanjo@ln13@hotmail.es.
0: Ha sido un placer, Juanjo, que haya estado aquí, y me apunto, siempre me apunto, cuando tengo invitados como tú, que nos enseñan ese otro punto de vista, cuando vuelva a pasar por ahí, a llamarte y que me lleves a algunos lugares, ¿vale?
1: Será un auténtico placer, de corazón. Muchísimas gracias, Miguel.
0: A ti, un abrazo fuerte.
1: Un abrazo.
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4: Queridos amigos de Espacio en Blanco, enhorabuena por el programa. Un saludo muy cordial desde Burgos.
0: Y seguimos con más argumentos. El siguiente aúna la ciencia y el misterio, algo que últimamente se está poniendo muy de moda. Lo hemos titulado La navaja de Einstein.
5: Entramos en el terreno de la ciencia. De esa que explica muchos de los misterios de la vida y de la naturaleza. Nuestro próximo invitado, un experto en el tema, nos lleva en un viaje de descubrimientos. El polvo del Sáhara, los honderos de Julio César, las cenizas de los volcanes, los componentes de los teléfonos. Incluso las piezas de la estación espacial, las grandes construcciones y nuestra propia comida. Todos, absolutamente todos, guardan mucha relación con las rocas y minerales. Vamos hacia ellas para tratar de averiguar secretos de los minerales y las rocas.
0: Y seguimos con nuevos invitados que se acercan al Espacio en Blanco, últimamente mucho en la onda de la ciencia. Nos vamos hasta Rota a hablar con Eugenio Manuel Fernández. Buenas noches, Eugenio.
6: Muy buenas noches, Miguel.
0: ¿Cómo te llamas? ¿Manuel Eugenio o Eugenio Manuel?
6: Hombre, hay gente que me dice Eugenio Manuel, pero en realidad los amigos me llaman Eugenio, así que llámame Eugenio, sin problema.
0: Te lo agradezco. Físico, profesor de secundaria en Rota. Y ha escrito un libraco que se llama La navaja de Einstein y otras historias extraordinarias sobre rocas y minerales.
7: Son las 6 horas.
8: 6 de la mañana.
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4: Las 10 de la mañana, 4 minutos, muy buenos días. Arranca una nueva semana marcado en este día por el día previo al Día de la Región de Murcia. En este día estamos en La Olla y estamos para vivir in situ con protagonistas las fiestas en honor al Sagrado Corazón de Jesús. Hoy es lunes, como decimos, día 8 de junio, y estas son las principales noticias que nos deja la actualidad. Como siempre, llega el avance informativo de la mano de Elotronic y hablamos de AMPE y de esos 48 años de compromiso y de independencia al servicio de la educación pública. Hoy es noticia el sindicato AMPE, y precisamente pues se ha elaborado información sobre todo lo que ha realizado en este aniversario. 48 años que nos invitan a reflexionar, dicen, sobre la pedagogía académica, sobre la evolución de nuestro sistema educativo, y desde su fundación allá por el año 1978, en pleno proceso de transición democrática hasta nuestros días, el sindicato independiente de profesores ha mantenido siempre una trayectoria de coherencia, de compromiso y de servicio con la educación, y se ha consolidado como un pilar fundamental en la defensa de la educación pública y de la dignidad de las personas, del profesorado de toda España. Una labor de ámbito estatal que adquiere sin duda una dimensión especial humana y vertebradora en la región de Murcia en este día en el cual, como decimos, celebramos el 48 aniversario de AMPE, noticia con la cual abrimos este informativo matinal. De música también hablamos. Elizabeth Jordán, quédense con este hombre. Vuelve a la primera línea con ¿Queréis ver el cielo arder? Es la pregunta que se hace en su nuevo proyecto musical. Una canción de fuego, de resistencia y de transformación que ya está en redes sociales y que ustedes ya pueden disfrutar. La cantante cartagenera, afincada en el municipio de Totana, conocida por su paso por programas como Pop Tart, Belle Époque o Upa Dance, regresan con un sencillo que no busca explicarse, sino sentirlo y sentirse al mismo tiempo. Más adelante escucharemos ese tema, ¿Queréis ver el cielo arder?, de Elizabeth Jordán, que lo tenemos preparado para ustedes en De Buena Mañana. Más noticias que nos deja la actualidad del día sobre Mariló Flores. Mariló Flores, como ustedes saben, es en este caso miembro de la ejecutiva del Partido Socialista, es senadora, y afirma que el proyecto, en este caso, que presenta el Partido Socialista, está incluido dentro del plan de infraestructuras para la seguridad del Estado y ya aprobado en el Consejo de Ministros. Incluye el cuartel de Cartagena como una de las prioridades. En concreto, el Gobierno de España llevará a cabo una inversión mínima de 20 millones de euros en la fase inicial, y es incomprensible, dice Mariló Flores, que el Partido Popular intente en esta materia tapar con ruido político lo que en este caso ya se está trabajando desde el Gobierno de España. Cartagena tendrá un nuevo cuartel de la Guardia Civil. El senador del Partido Popular, Francisco Bernabé, ha denunciado que el gobierno central reconoce no tener dinero ni plazos ni proyectos para el cuartel de la Guardia Civil en Cartagena, en alusión a lo que acabamos de comentar de la senadora del Partido Socialista. El senador popular denuncia una tomadura de pelo de Francisco Lucas, delegado del gobierno interior. Admite que la actuación queda pendiente de proyectos técnicos contratados y también de futuras decisiones que puedan tomarse en el futuro. Ha sido presentada la programación del Orgullo LGTBI Plus Murcia. No te prives, presume de colaboraciones y familias para el Orgullo, actividades que se van a desarrollar en diferentes puntos de la región. El estreno del Día Arcoiris de las Familias se une a nuevos actos con Amnistía Internacional y también Comisiones Obreras. Habrá actividades tanto en Murcia como en Lorca, a través del Lorca Iris, para celebrar el mes del Orgullo. Y a raíz también de lo ocurrido en Totana con el colectivo LGTBI, tanto Partido Socialista como Ganar Totana Izquierda Unida ha lanzado una campaña a la calle para que los ciudadanos se coloquen las banderas arcoíris en sus ventanas. Si ellos las quitan, nosotros las colgamos. Ese es el lema de la campaña. Invitan a toda la ciudadanía a pronunciarse sobre esa libertad que han calificado que se ha recortado y mucho con esta decisión que se tomó en el último pleno del Ayuntamiento de Totana.

Y la última noticia de Murcia, antes de entrar en municipios, nos habla también de la policía local de esta ciudad, que refuerza su proyección internacional en Bangkok con la tercera comunidad de prácticas del proyecto europeo Sigital, que se está llevando a cabo por parte de diferentes cuerpos y fuerzas de seguridad del Estado, entre ellos la policía local de Murcia.

Abrimos página del Orcan a esta hora de la mañana, desde La Olla, en De Buena Mañana. Hoy es el día de la región de Murcia. Mañana. Hoy es el día de la gala del Día de la Región de Murcia. Esta noche, el Palacio de Ferias y Congresos, alcalde Francisco Jódar Alonso, y también, como no, el Auditorio Margarita Lozano, acogerá el evento de la gala del Día de la Región de Murcia. Lorca será el escenario donde se pondrá en valor toda la riqueza que encierra nuestra comunidad autónoma. Por otro lado, también el Ayuntamiento de Lorca destina más de 340.000 euros a reparaciones urgentes en distintas pedanías del municipio. En este sentido, desde la Concejalía de Parques y Jardines se lleva a cabo la rehabilitación de diversos tramos de caminos y vías en las zonas de Campillo, Almendérico, Sinojar y Aguaderas. Recordemos que este mismo mes se van a anunciar arreglos también en Parrilla, en Campillo, en Tercia, en Morata y en Ramonete, según anunció el concejal Ángel Meca. Por otro lado, también más de 300 alumnos de primaria participan en una iniciativa Bebe Agua con Grifo, consolidando su alcance desde lo que es el ámbito educativo. En este sentido, el Ayuntamiento de Lorca, Aguas de Lorca y la Mancomunidad de Canales del Tevilla reafirman el compromiso con la educación ambiental con esta nueva edición de la campaña, que incluye charlas didácticas y talleres prácticos. Además, durante los primeros meses del año, el personal especializado ha recorrido también un total de 6 centros educativos del municipio, como es el caso del Colegio San Fernando, Casa del Niño, La Campana, San Juan de Morata, Ciudad del Sol y el Colegio de San Francisco. En otro orden de cosas, también los mayores protagonistas de la mañana. 175 son los mayores de las tres residencias de Lorca que van a disfrutar de una nueva iniciativa municipal que acerca estos centros a la cultura y también al teatro. La concejal del mayor del Ayuntamiento de Lorca, Maite Martínez, dio a conocer esta nueva iniciativa que se ha llevado a cabo esta semana desde la concejalía, dirigida a dinamizar y ofrecer momentos distendidos y de ocio en la comunidad de nuestros mayores. Más asuntos relacionados con la actualidad del día, que nos hablan también de los mayores en otro sentido, ya que también van a recibir lo que es el tercer premio regional del Buen Gobierno por el proyecto Tecnomayores. La Concejalía del Mayor ha sido premiada en este caso por esa iniciativa que se puso en marcha de inclusión digital para personas mayores, y ha sido distinguida en este caso en la categoría de atención a la ciudadanía por esa contribución a reducir esa brecha digital y sobre todo fomentar la autonomía y el bienestar de las personas mayores, algo por lo que la concejalía está trabajando de una forma intensa y en diferentes municipios y locales sociales del mayor. La Policía Local de Lorca ha llevado a término más de 330 intervenciones, estableciendo más de medio centenar de controles y ha detenido a un total de 6 personas durante la última semana. Según el informe que nos remiten, los agentes de la plantilla han realizado más de medio centenar de controles, tanto en el casco urbano como en pedanías, contemplando también operativos policiales de seguridad ciudadana y vial. También se han desplegado dispositivos hacia la costa con una vigilancia permanente apoyada en los nuevos medios tecnológicos incorporados recientemente al cuerpo. Otros asuntos de la actualidad del día: el PSOE de Lorca ha exigido al alcalde Fulgencio Gil el mantenimiento inmediato de los solares municipales ante el posible riesgo de incendios y las altas temperaturas. El concejal socialista José Luis Ruiz ha denunciado el estado de abandono, suciedad y maleza que existen en varios solares de titularidad pública, mientras se exige a los particulares el cumplimiento estricto de la normativa y que decente en precisamente el lugar. Y el alcalde presidía la tradicional invitación del Cabildo Civil y el Eclesiástico este fin de semana con motivo de la procesión del Corpus, que ayer se celebró en Lorca y en muchas ciudades. Desde el balcón principal del consistorio y de la sala capitular de la antigua colegiata se llevó a cabo esa convocatoria de toque de ministriles y clarineros del último tercio del siglo XVIII. El próximo año podría recuperarse en parte el recorrido de cumplimiento obligatorio que dictaminó en este caso en 1720 el cardenal Belluga y que se dejó sin uso para esquivar el andamio y las obras existentes en la calle Selgas.
Son las 10 de la mañana, 15 minutos, tiempo ya para irnos al vecino municipio de Totana a esta hora de la mañana para conocer también las principales noticias que nos llegan desde la vecina localidad de Totana. Mañana martes 9 de junio abren las piscinas municipales del Polideportivo 6 de diciembre y también del Complejo Deportivo del Valle Guadalentín en el Paretón. Por otro lado, también en Totana la Consejería de Medio Ambiente mejora la señalización de los senderos en Sierra Espuña y adecua el itinerario de la Santa de Totana. Se prohíbe hacer fuegos en las barbacoas existentes en el término municipal de Totana, en Sierra Espuña. De hecho, están precintadas, cumpliendo así con las normas del plan Infomur para prevenir los incendios forestales. Por otro lado, también en Totana se realizan los trabajos de limpieza y desinfección en los depósitos de agua potable del término municipal de Totana. Y ya se conoce el calendario oficial de festejos en barrios y pedanías de Totana para este verano, que arrancarán con las fiestas del Olímpico, las peras, y finalizarán con las del barrio de San Francisco. Y este fin de semana la Peña La Mantellina celebra Totana Reino de Murcia, un evento que congregará a muchas personas en la Plaza de la Constitución, donde se recuperarán tradiciones, se disfrutará del folclore y de las cuadrillas durante todo el fin de semana y a partir ya del próximo día 12, del 12 al 15 de junio. Y la actualidad nos lleva, antes de despedirnos, a Puerto Lumbreras, donde también a esta hora de la mañana tenemos noticias que contarles. Enseguida vamos a recibir, por supuesto, aquí en La Olla, a los primeros protagonistas de la mañana, que nos van a acercar a esas siestas en honor al Sagrado Corazón de Jesús, que nos han traído hoy hasta aquí, hasta este lugar. Estamos enfrente de los salones Antonia Navarro, en La Olla. Aquí estamos realizando nuestro De Buena Mañana, por si alguien se anima y quiere pasar a ver la radio en directo, pues ya saben ustedes que pueden hacerlo, y si no, pues seguirnos desde sus casas, donde les vamos a contar pues toda la actualidad que nos deja este inicio de semana. Bueno, pues en Puerto Lumbreras noticias como estas nos llegan a esta hora de la mañana. El Ayuntamiento de Puerto Lumbreras pone en marcha la oficina de atención al público del Servicio Municipal de Limpieza Viaria y Recogida de Residuos. También este municipio tramita en una sola mañana más de 1.600.000 euros en servicios y mejoras para el municipio. Y también el Ayuntamiento de Puerto Lumbreras inicia las obras de recuperación del Castillo Novalte. La inversión que se va a realizar está en torno a los 900.000 euros. Nos quedan unos minutos para recordar que estamos, como decía, en La Olla, que estamos en los salones Antonia Navarro, gracias a Construcciones Moya y Pastor, también salones Antonia Navarro, restaurante El Buen Sabor. 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Hoy nos acompañan aquí, en este lugar, en La Olla. Hacemos una pequeña pausa, vamos a la publicidad y enseguida continuamos nuestro De Buena Mañana con los primeros invitados que hoy suben a estar con nosotros aquí en la unidad móvil de Cadena Azul. Fiestas en honor al Sagrado Corazón de Jesús de La Olla.

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2: Son las 10 y 20 de la mañana. 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

Y son las 10 de la mañana, 24 minutos. Vamos enseguida ya a recibir a nuestras primeras invitadas. De hecho, ya las tenemos aquí con nosotros, que se van a sentar para hablar precisamente de las fiestas del Sagrado Corazón de Jesús de La Hoya. Hoy nos situamos aquí en La Hoya para conocer de primera mano, pues, todo lo que trabajan aquí en esta Diputación de Lorca, una de las más grandes, sino la más grande, en torno a estas fiestas. Enseguida saludamos, como decimos, a las primeras invitadas que ya están con nosotros. Para vivir el programa de Buena Mañana con todos ustedes desde aquí. Y vamos a comenzar, pues, con algo de música mientras, bueno, pues ya la situamos en nuestro estudio y, bueno, nos cuentan cositas que seguro nos tienen muchas cosas que contar en esta mañana de lunes, víspera de día festivo, además.

0: Bueno, a nosotros sí, a nosotros sí nos importa lo que hacen aquí en La Olla y prueba de ello que estamos hoy con la unidad móvil aquí en Cadena Azul y con ustedes viviendo la mañana hasta la una del mediodía y conociendo todo lo que es el entorno de las fiestas del Sagrado Corazón de Jesús, quiénes trabajan por ellas, qué se hace exactamente. Por eso a lo largo de la mañana van a pasar muchos invitados que van a estar con nosotros aquí en Cadena Azul. Tenemos a Raquel Merlos, que es en este caso la presidenta de los mayordomos. ¿Qué tal, Raquel? Buenos días.
1: Buenos días.
0: Y a su lado, Paqui Márquez, que es secretaria también. Bienvenida.
2: Buenos días.
0: Oye, la primera pregunta, ¿cómo se viven esos días previos, Paqui? ¿Cómo se viven esos días previos a las fiestas del Sagrado Corazón de Jesús de La Olla?
2: Bueno, pues se viven con muchos nervios, muchos preparativos, muchos calentamientos de cabeza pues, para que todo salga bien, ¿no?, ante el pueblo de La Olla. Porque al final, pues bueno, tenemos prefiesta y luego tenemos la semana de fiestas, ¿no?, que comienza esta semana, que da participación del jueves hasta el día del niño, que es el día del lunes.
0: Sabemos, Raquel, que los vecinos de La Olla se vuelcan y mucho, ¿no?, en las diferentes fiestas que tenía a lo largo del año y nos estamos centrando en las del Sagrado Corazón de Jesús, pero van todos a una a la hora de hacer algo.
1: Sí, la verdad que sí, que estamos todas las asociaciones volcadas en la fiesta para que salga lo mejor posible.
0: Bueno, tú eres la presidenta de los mayordomos. Claro, el mayordomo tiene una función.
1: Sí.
0: ¿Qué sería? Cuéntanos.
1: Pues sobre todo actos religiosos. Este viernes se celebra la Santa Misa del Sagrado Corazón de Jesús, que es oficiada por Don Réulo. Y luego tenemos el domingo la procesión del Corpus Christi, que también se hace participar a los niños de comunión, se hace su procesión.

0: Son dos años de mayordomía, que realmente nosotros somos mayordomos de la Virgen de la Salud, pero bueno, también colaboramos aquí con la Iglesia de la Olla y bueno, pues y la verdad que no tenemos familiares con relación a esto, pero nos echamos para adelante.
1: ¿Y ser mayordomo qué responsabilidad conlleva? ¿Qué sientes siendo mayordomo?
0: Pues es una gran responsabilidad ante el pueblo de la Olla, porque se celebra también la fiesta de la salud el 2 de febrero. Y luego, bueno, tenemos la responsabilidad también Semana Santa de acudir a misa, de preparar todo, las comuniones. Ahora se nos presenta también las fiestas de la olla y terminamos con la bajada de la salud, de la Virgen de la Salud.
1: Bueno, me dice Raquel, pregúntale a Paqui, pero a Raquel yo le voy a hacer ahora una pregunta súper complicada, súper difícil, a ver cómo me la enfoca. A ver, Raquel, la pregunta es la siguiente: si tuvieras que definir, escucha, si tuvieras que definir el espíritu de las fiestas de la olla en tres palabras.
2: Bonita, con mucho sentimiento y divertida.
1: O sea que año tras año viene más gente en el Perpís, sí. que llega más gente de otros lugares a disfrutar con vosotros.
2: Sí, sí. La verdad que son que cada año se van mejorando.
1: Cada año se va mejorando, ¿no?
0: Sí, viene más gente de los pueblos de alrededor. Es una fecha también ya que hace muy buen tiempo y, bueno, están terminando los colegios y la gente tiene ganas de una fiesta también, de convivir con los vecinos, la realidad.
1: La verdad que cuando uno viene a las fiestas ve lo que es la fiesta, pero no ve el trabajo que hay detrás. La gente ve los días de fiesta, pues la música, la pólvora, los espectáculos, las procesiones. ¿Qué hay detrás de todo esto?
0: Hay muchas horas de no dormir, ¿no? De pensar en qué hacer, ¿no? Para que a la gente le guste, también con los presupuestos que contamos, que no son muchos, y bueno, pues eso es lo que hace también ajustar el presupuesto un poco ajustar la fiesta en realidad al presupuesto que tenemos y que sea de agrado de los vecinos del pueblo de la Olla, que se llevan celebrando por muchísimos años y bueno, y es un encuentro de muchas edades y de gente que pues ya está, que se ve en el pueblo durante estos días de fiesta.
1: Bueno, hemos hablado del trabajo del mayordomo, pero ¿y la presidenta qué hace? Cuéntame.
0: Hace de todo, ya te lo digo yo. Más de lo que le pertenece.
1: Cuéntame.
2: No, la verdad es que somos un equipo y vamos todas una, la verdad. Sí que es verdad que el cargo de presidenta suena así fuerte, pero nos ayudamos, entre todos estamos todos a una.
1: Oye, dentro de la fiesta del Sagrado Corazón de Jesús, ¿os habéis encontrado algún reto, alguna cosa?
2: Pues el reto, vamos, hacer una romería de la Virgen de la Salud es un gran reto.
1: Bueno, y luego la plegada de carteles, sacar adelante unas fiestas, conlleva un presupuesto que como has dicho antes, Paqui, cuesta porque el presupuesto es el que es, pero los comercios de la olla, los establecimientos de la olla, los vecinos de la olla se vuelcan con la fiesta a la hora de colaborar.
0: Sí, se vuelcan. Además hay un libro de fiesta, ¿no?, en el que ahí colaboran todos las cooperativas, empresas, pequeños comercios y bueno, se dan a conocer también la publicidad del libro. Y aparte luego por el tema de los carteles y todo eso y con eso también ayudamos mucho al presupuesto de las fiestas, claro.
1: Claro, aquí se juega una cosa importante, ¿no? Lograr el equilibrio entre mantener los actos más tradicionales o aportar un toque de innovación. ¿Se pueden entender las dos cosas?
2: Sí.
0: Sí, bueno, nosotros en la fiesta de la salud pusimos para el tema de ahorrar carteles, ¿no?, y que la gente se lo pusiéramos un poco más fácil, pusimos una pantalla digital en el que iban saliendo todas las diapositivas de todos los comercios que habían participado de la olla. Uh-huh. Y eso pues fue algo innovador y creo que lo seguiremos haciendo.
1: Bueno, y luego está de todo el programa de actos de la está la bendición, como decíamos, las verbenas, los pasacalles, la procesión. ¿Hay algún momento que, por ejemplo, en tu caso, Paqui, que vivas con mayor intensidad, que te emocione más, algún momento específico de la fiesta?
0: Bueno, pues el acto religioso al final es lo que nos llevó a ser mayordomo y bueno, sí, el compartir todo eso con los vecinos, los preparativos y la Santa Misa que tenemos en honor del Sagrado Corazón de Jesús, claro.
1: Bueno, ¿y a ti, Raquel?
2: Pues lo mismo. La verdad es que nosotros nos volcamos más en tema religioso, ya que

0: en nuestro cargo, y pero la verdad que es todo. Es todos los días disfrutan los niños, disfrutamos los jóvenes, los más mayores.
1: Bueno, el relevo. Ahora toca hablar del relevo generacional. ¿Cómo lo veis? ¿Los jóvenes están por la labor de arrimarse, de arrimar el hombro?
2: No, ayer, por ejemplo, escuché un comentario y dice, mira, esta gente que tiene niños, que son jóvenes, mira, están volcados en el acto religioso. Y dice, la verdad es que no hay gente volcada actualmente. Pero bueno, hacemos un llamamiento también a la gente de La Olla que participe en esto, que realmente son 2 años y que si van en equipo no hay problema alguno. Si al final lo que hace es unir, es crear amistad y ya está. Y son 2 años muy buenos, muy bonitos, de responsabilidad, de altos cargos, pero bueno, de que se puede conllevar con familia y
1: exactamente. ¿Y qué son los días? ¿Qué días son los días grandes de la fiesta?
0: Nosotros el día grande para los mayordomos es el 2 de febrero.
1: ¿El?
0: 2 de febrero.
1: 2 de febrero.
0: Es nuestro día grande.
2: Es cuando sube la Virgen de la Salud.
1: Efectivamente.
2: Se baja primero de diciembre, está en la iglesia de La Olla y luego una vez que pasa pues el final de año allí todo de enero.
1: Que estuvimos aquí, se lo comentaba yo a mi compañero, siempre estáis de fiesta en La Olla.
2: Sí, eso sí es verdad. Aquí en La Olla bares nos faltan, eso es verdad.
1: Oye, ¿y de estos días que tenemos por delante, ¿qué recomendáis? ¿Qué días tienen que venir a La Olla?
0: Pues sobre todo viernes, sábado, domingo, todos los días que puedan.
1: A tope.
0: Todos los días hay cosas y la verdad que muy bien.
1: Pues vamos a ir contándolo porque no quiero preguntarlo todo a vosotros, porque claro, que ahora vienen los diferentes miembros de la comisión de fiestas, de la asociación de vecinos. Entonces, claro, oye, me decía Raquel, haznos la cortita la entrevista. Pues ya está. Que ya hemos terminado. Hombre, mi amigo Paco Gómez está por ahí. Ya ha vuelto del crucero, no se ha encallado el barco en ningún sitio. Bueno, Raquel Merlo, presidenta de los mayordomos, y gracias por estar con nosotros. Paqui Márquez, también secretaria, gracias.
0: Muchísimas
1: gracias. Y ahora pues ya viene, quién sabe, y mucho de La Olla.
0: Sí.
1: Vamos a ver qué nos cuenta, gracias.
2: Nada, vosotros.

0: 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Son las 10 y 40 minutos de la mañana. 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
1: 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Bueno, vamos a saludar al cronista y compañero de medios, cronista oficial de La Olla, que hoy está con nosotros, Paco Gómez. ¿Qué tal, Paco?
2: Hola, buenos días, Juan. Pues aquí otra vez, aquí no paramos. Hace cuatro días estábamos aquí en La Olla con la Semana Santa y ahora con las fiestas.
1: Bueno, dentro de nada, ¿qué tenemos por delante?
2: Hombre, ya tenemos la romería del 2 de febrero.
1: Lo digo para prepararme.
2: Hay que ir preparándose ya, exactamente.
1: ¿Sí, señor? Paco, fiestas del Sagrado Corazón de Jesús.
2: Fiestas que cumplen 57 años.
1: Los mismos que tengo yo,
2: fíjate. Fíjate, pues naciste en el 69, el año en el que se iniciaron las fiestas del Sagrado Corazón de Jesús de La Olla. Que podemos recordar cómo surgió.
1: Sí, cómo empieza esto.
2: ¿Cómo empieza esto? ¿Cómo empieza? Pues todo fue gracias al padre Pedro Pelegrín Navarro, sacerdote, párroco de La Olla, que le puso el nombre de la parroquia del Sagrado Corazón de Jesús. Eso mucha gente no lo sabe todavía. Se lo puso Pedro Pelegrín Navarro, que vino aquí, era un zagar joven con veintitantos años. Imagínate, Juan, si tú tuvieras veintitantos años, darías salto encima de la mesa con ideas.
1: Y haría el pino.
2: Con proyectos, en fin, con ilusiones que hicieron realidad. Y entonces, pues una de las cuestiones fue, además de una vez ya nombrado el Sagrado Corazón de Jesús, que estamos en el mes del Sagrado Corazón de Jesús precisamente, y anoche en Lorca se celebró también una, no solamente lo del Papa en Madrid, que fue apoteósico, sino también en Lorca, hombre, en comparación, pues
1: yo
2: no,
1: yo te hacía por Madrid,
2: no, yo lo pienso ver a él personalmente también, ya tengo cita para hablar con él, sí, no, todavía no, falta todavía. Falta todavía, pero sí, falta todavía. Un año, dos años, por ahí. Bueno, entonces, en Lorca, pues si me muero, ¿no? Juan, tú lo que quieres es liquidarme.
1: No, pues si cambias de papa.
2: No, este seguro, además está fuerte, lo vemos animoso y está el hombre en plenas facultades físicas y mentales.
1: Oye, bueno, ¿cómo lo ves? Antes de seguir
2: yo lo veo un papa que no tiene pelo en la lengua. Y que no da rodeos para decir las cosas.
1: Hoy está con los políticos.
2: Sí, señor. Hoy, ahora mismo en el Congreso, lo voy a ver. En cuanto salga de aquí, me lo voy a conectar para verlo. Y no da rodeos para decir las cosas. Al pan pan y al vino vino. Y se lo dice claramente. Luego ya cada uno que haga lo que le dé la gana o lo que considere. Pero yo creo que ha venido a España a remover muchas conciencias. Y alguno, pues se tiene que sentir reflejado en lo que dice el Papa, seguro.
1: Bueno,
2: seguro.
1: Bueno, removió para estar, sí.
2: Exactamente, Juan, pero empezamos con el Sagrado Corazón de Jesús y mira por dónde vamos, con el Papa.
1: Sí, sí. Decía, Sagrado Corazón, que hablábamos de los mayordomos antes, que también tendría su función por aquel entonces, ¿no? Hace 57 años.
2: ¿Hace qué?
1: 57 días, ¿no? Que empezaron las fiestas.
2: Sí, 57 Corazón. Años.
1: Y entonces ya había mayordomos, ¿no?
2: Claro, mayordomos son una entidad, yo creo que es la más antigua de las asociaciones de La Olla, antes que la Asociación de Vecinos, mucho antes que la Asociación de Vecinos. Es la primera asociación que existe y ojalá se mantenga dura por los siglos de los siglos. O sea, porque hacen mucha falta. Bueno, entonces Pedro Pelegrín, había mayordomos también, cuando vino el sacerdote Pedro Pelegrín, decidió pues de hacer unas fiestas. ¿A quién reunió? Pues a los más tonticos del pueblo. A mí, el primero, y yo enganché a otros compañeros. Y que todavía están, todavía viven, gracias a Dios. Y entonces iniciamos la fiesta. Pero claro, no había escenario, no había lugar para hacerlas. Y tenía que ser en la puerta de la ermita.
1: A pie de calle.
2: Pero no esta, no la iglesia del Sagrado Corazón de ahora, no, sino en la ermita vieja, en el camino viejo de La Olla. Y entonces allí pues elegimos a la primera reina en el año 69, Carmen Arnardos Cascales, que vive también, vive en Alcantarilla.
1: Eso te iba a preguntar, si vive todavía.
2: Vive todavía. Luego hace, cuando se cumplieron 25 años de las fiestas, se reunieron, la asociación de vecinos tuvo el detalle de juntar a todas las reinas que había habido, y estuvieron todas desde 69 hasta que se cumplieron los 25 años. Bueno, pues allí la fiesta era, además de la misa, porque lógicamente tiene su aspecto religioso, es el fundamental. Después, ¿qué hacíamos, Juan? Pues una cucaña, por cierto, me preguntaba anteayer un vecino joven que por qué no se repite eso de la cucaña, que ellos no saben lo que es una cucaña.
1: Bueno, qué momento he pasado yo con la cucaña.
2: Hombre, si eso es lo más gracioso que hay. Por eso está por ahí Rosa María Pividal, le vamos a recordar que la cucaña, a ver si el año que viene se hace, porque hay gente de su pueblo que no sabe lo que es eso. Es una maravilla, te metes en un palo, te engrasas el palo y luego te engrasas tú también.
1: Sí, vamos.
2: Y arriba un jamón o dos, o un coche, lo que se quiera poner. Bueno, un coche arriba va a ser muy difícil, pero por lo menos un jamón allá arriba se pone, y el que llega pues se lo lleva. Y luego una carrera de cintas, no, nada de caballo.
1: Lo que se hacía típicamente,
2: claro,
1: y que no costaba mucho.
2: No costaba
1: nada.
2: Y la
1: gente lo pasaba.
2: Y la gente lo pasaba de maravilla. Pues todo eso habría que reivindicarlo, y yo en mi modesta situación, yo lo quiero reivindicar, y seguro que esta magnífica asociación de vecinos que hay lo va a hacer. Y
1: la
2: luego
1: caña, la carrera de cintas.
2: Y la carrera saco.
1: Saco. Con los sacos, madre mía.
2: ¿Ves? Tú eres de los míos, Juan.
1: Claro,
2: tú eres
1: claro.
2: De los míos, exactamente. Pues hay gente aquí en la olla que no sabe lo que es eso. Entonces, ¿qué trabajo cuesta? Además, lo otro me parece todo muy bien. El programa son 40 actos los que hay en el programa. Pues yo no voy a hablar de eso, porque de eso habla quien corresponda. Pues incluir eso para un día de la fiesta, y lo pasaríamos, o lo pasaría, de maravilla.
1: Oye, Paco, ¿y con el paso del tiempo se mantiene la tradición de lo de la reina?
2: Hay dos tradiciones que se mantienen. Una es la reina. Empezó solamente con las reinas mayores. Elegimos a las mayores, reina y dos damas. Que como no había escenario, y lo he dicho ya en alguna ocasión, no había escenario, no había nada, teníamos que alquilar, no. Nos la dejamos una mesa, un poco más grande que esta, una silla, la subíamos y hacer palmas. Y luego los ramos de flores se cogían, como estamos en primavera, en el campo, y se les daba unos ramicos de flores del campo. Eso es lo que había, y eso era una maravilla. Esa es la que se conserva. Después se fue eligiendo a las reinas infantiles, y ya últimamente se ha elegido también a las reinas mayores. O sea, todas esas pues también están actualmente. Y esa es una. Y la otra es la de popular, que no tiene nada que ver con un determinado partido político. Eso aparte. Aquí, sí, popular.
1: Yo sé el desteño, yo sé quién es.
2: Del pueblo. Este hombre, claro, está publicado ya, y se sabe porque ya va en el programa. Esas son las dos actividades fundamentales que han quedado. Son las más antiguas. Y firmar en el libro de oro de la pedanía, que se puso en marcha en el año 1975.
1: Pero lo de popular del año, Paco, va acorde con el programa de fiesta, con la fiesta.
2: Claro.
1: Claro. ¿Y qué se tiene en cuenta para elegir el popular del año?
2: Se tiene en cuenta gente que haya hecho algo por el pueblo. Luego se elige, y yo, como he nombrado, no, eso lo nombra la asociación de vecinos, pero he presentado a tantos, algunos no han hecho nada, ¿sabes? No, así de claro. Solamente, no, ¿para qué lo vamos a...?
1: ¿Tú no has sido popular?
2: Yo sí, fui popular en el 90. Fui el último del siglo XX, en el año 99. Pero yo tampoco he hecho nada, pero bueno.
1: No, claro.
2: En fin, que me callo. Que algunos, pues la verdad es que ni se lo merecen. Pero, hombre, normalmente la asociación de vecinos, y este año muy acertada, pues ha elegido al inspector jefe de la policía local. ¿Por qué? Pues por su desprendimiento, por su ayuda, por su servicio, porque siempre que lo han necesitado, lo han tenido, tanto la anterior asociación de vecinos, junta directiva, como esta, y por eso se le elige a título personal. Porque hay que explicar que ya fueron proclamados populares un año la Guardia Civil, la Policía Local y el Cuerpo Nacional de Policía, como instituciones.
1: Por tanto, no puede ser lo otro.
2: Algo personal. Este año, con muy buen criterio, Rosa María y su equipo y todos los que hay alrededor han decidido que este señor sea popular porque se lo merece. Porque, oye, la seguridad. La seguridad, Juan, es muy importante en todos sitios y en la olla. La gente le gusta ver a los coches de la patrulla, de la policía local, dando vueltas.
1: ¿Cómo se llama este hombre?
2: Se llama...
1: A ver si es...
2: Fernández, se llama...
1: ¿Agustín?
2: Agustín Fernández Martínez, parece que es. Agustín Fernández Martínez.
1: Y... Que tiene algo que ver también con la...
2: ¿Eh? Rosario es la ollera del año.
1: Bueno, tiene algo que ver también con el tema de la gastronomía, creo que
2: Agustín.
1: El tema de la carne, el chato, tal.
2: No. Agustín.
1: Pues yo creo que sí.
2: Agustín con la gastronomía, no lo sé. Él es el inspector jefe del.
1: Y vive en Totana.
2: Pero Agustín no sé si es de Totana.
1: Hablé el otro día con él.
2: Pero el jefe de la policía local de Lorca. De Lorca, Juan. De Lorca. Entonces ya no lo sé, puede ser.
1: Bueno,
2: no
1: vamos a seguir.
2: Y Rosario García Romera, que la han elegido este año ollera del año. Uh-huh. Y luego los hermanos Poveda, que tenemos unos cineastas aquí en La Olla.
1: Fantástico.
2: Y van a ser primer premio a la cultura, que ojalá siga ese premio muchos años.
1: Bueno, nos hemos centrado en cómo se celebraban las fiestas antiguamente y sobre la imagen, ¿no?, del Sagrado Corazón.
2: Hombre, la fiesta, luego la imagen, pues, lo que se hacía antes con el corazón de Jesús es dar una pequeña, hacer una pequeña procesión por los alrededores de la ermita. Ahora lo que se hace con el corazón de Jesús es una procesión, que es el domingo, el último día de la fiesta, desde la parroquia del Sagrado Corazón hasta el centro donde se hace el recinto ferial, por cierto.
1: Sí.
2: Que habría, Juan,
1: que recuperar algo.
2: Ir pensando en un nuevo recinto ferial para La Olla.
1: Porque
2: ahí se ha quedado ya pequeño, se ha quedado ahí, pues caben los que caben, todo está muy ahí metido detrás del colegio, no tiene, buenos accesos, sí, hay aparcamiento, no se puede decir que no, que está mal, eso no se puede decir, pero que habría que ir pensando ya en un nuevo recinto ferial, porque La Olla, pues cada día es más gente, más coches, más casas, más infraestructura, más carreteras. Y todo eso ahí está muy metido en un determinado lugar que no tiene espacio suficiente. Bueno, habría
1: Paco,
2: que hacerlo.
1: Paco, y para terminar, ¿se ha escrito algo sobre esto, sobre el Sagrado Corazón de Jesús? ¿O tienes en mente algo tú?
2: No, hombre, es con el Corazón de Jesús. En el nuevo libro que estoy escribiendo, que ya van 299 páginas, falta una para las 300, hay una explicación detallada de, mejor dicho, de la talla que tiene el corazón de Jesús que hay en la iglesia de La Olla. Una talla de dónde viene, quién lo hizo, la historia de la imagen del Sagrado Corazón de Jesús. Ten en cuenta que tenemos que encomendarnos en el Sagrado Corazón de Jesús y en estas fechas políticas tan, tan convulsivas, mucho más, porque nos falta su presencia. Y también de algún santo más, y de la Virgen, si puede ser, en estos momentos, Juanico. Pero bueno, estamos de fiesta.
1: Ya te digo yo que nos faltan santos.
2: No faltan santos, exactamente.
1: Paco Gómez, un placer, gracias por haberte sentado esta mañana aquí.
2: Por Dios, Juan, llámame todos los días.
1: Siempre, oye, que yo te llamo,
2: Sí.
1: Gracias, un
2: abrazo. Pues si ya mi trabajo hoy ya está hecho. No tengo otra cosa que hacer.
1: Vamos a hacer un espacio con Paco Gómez
2: esta mañana.
1: Gracias, Paco.
2: Venga, hasta luego.

0: las 11 de la mañana. 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

0: Las 11 de la mañana, 6 minutos. Bueno, continuamos en directo aquí en los salones Antonia Navarrón de La Olla. Estamos hablando de las fiestas del Sagrado Corazón de Jesús, unas fiestas vecinales que suelen tener mucha alma, mucha historia y un fuerte sentido de comunidad. Como nos explicaba el cronista hace un momento, Paco Gómez, que tienen 57 años de historia aproximadamente, o sea que son ya muchos años, ¿no? Son muchos años. Y ahora tenemos con nosotros, siguiendo el orden de invitados, a Ana María. ¿Qué tal, Ana María? Rosa María. ¿Ves? Mi compañera es que tiene letra de médico. Rosa María, ¿qué tal?
1: Buenos días.
0: Y Gema. Bueno, pues un placer teneros, representáis a la Asociación de Vecinos de La Olla. Bueno, para quien no conoce La Olla o visitan las fiestas por primera vez, vamos a definir estas fiestas desde la Asociación de Vecinos. Pues, ¿quién me la cuenta? Venga, pues una, vamos. Tú mismo.

0: Bueno, el organizar unas fiestas como estas se lleva un trabajo. El trabajo se llama trabajo invisible, ¿no? Bueno, lo que hacen los vecinos es que no se ve. Cuéntanos, ahora tú, por ejemplo, Gema.
1: Pues bueno, al final la asociación cuenta con los medios, los principales encargados de intentar mover todo. Y luego después tenemos una colaboración de las empresas locales y de la gente general del pueblo, que siempre está echando la mano, y bueno, el ayuntamiento nos vale también con el ayuntamiento de Lorca, que al final, pues, ellos también son muy difíciles poder levantar.
0: En la actualidad, en Rosa María, ¿cuántos sois dentro de la Junta de Vecinos? Aproximadamente.
2: 9.
0: Entre 9 saquéis tú para adelante. ¿Y cómo se hace eso?

0: que...
1: Voy a puntualizar una cosa, somos 9 miembros y hay una persona que nos ve desde arriba y nos está dando muchas fuerzas, que también era miembro de esta asociación de vecinos.
0: Vale. Eso está bien. ¿Lo nombramos?
1: Sí, su nombre es Marisol.
0: Que la queréis muchísimo, la recordáis muchísimo y todo esto. Y os emocionáis incluso hablando de ella.
1: Sí, por supuesto.
0: ¿Qué ha dejado huella?
1: Sí, mucho, la verdad que sí. Dejó a finales del año pasado.
0: Uh-huh.
1: Y bueno, la tenemos presente bastante. Pues seguro que nos ayuda mucho.
0: Esa es la mejor ayuda. Bueno, y os coordináis, por ejemplo, cada miembro de la Junta de Directiva de la Asociación de Vecinos tiene un papel, lo distribuís.

0: vosotros desde la acción de vecinos sois los encargados de elaborar el programa. Correcto, vale. Vamos a ver ese programa. ¿Os parece? ¿Qué podemos encontrar dentro de ese programa? Si queréis lo contáis, lo vais.
1: Bueno, yo, si quieres, este fin de semana pasado hemos tenido las prefiestas.
0: Las prefiestas. O sea, para preparar, calentar motores.
1: Para el cuerpo y para ir entrando en materia.
0: Ajá.
1: Hemos tenido las prefiestas, el viernes empezó y unas actividades de yoga, caras de una solución de un grupo femenino que es soltera contra casada, que tiene mucha afición cada año más. Y el sábado ya no vamos al sábado, de un torneo infantil, de los chicos que juegan, que juntan, y ya el punto con el trozo muerto el sábado. Y ya van a la boca esta noche, acabamos con la noche de la mira. Tenemos tres ganadores, ¿no? Primero, segundo y tercer lugar. Como obsequio, como premio, se le dan las sartenes para escondidas, por supuesto, para el niño, que se lo van a ver. Y ya domingo hicimos el mutuo almuerzo, que hicimos en la puerta del actual colegio Juan Navarro. Es algo que gusta mucho, aquí las muertas también. Aquí lo gusta todo.
0: Sí, con razón. Con razón yo veía la autovía llena de motos, digo, ¿qué pasará por ahí? Es que vienen para acá.
1: Sí. Pues el fin de semana del año pasado, hoy estamos un poco recargando pilas. Y vamos con el jueves, ¿no?
0: El jueves ya, lo próximo.
2: Ya,

0: Se puede decir que el jueves es el día de los pequeños.
1: Realmente
0: y de los y lo adultos, porque vamos, disfrutan más que ellos.
1: Uh-huh.
0: Y para el viernes,

0: también se mantiene esta tradición. Sí, de hecho me decía que la primera coronada todavía vive. Creo que me he hecho en Molina, por ahí, por Molina Segura, por el pueblo de Murcia. Por ahí, por esa zona. Y que vive todavía. Y se siguen presentando candidatas. ¿Cómo se hace esto? ¿Se presentan candidatas o...? Pues venga, Mara. Ah, Mara, con Mara hablaremos. Pero esto es bueno, ¿no? Que haya relevo, que se presenten chicas, porque mucha elección de la reina de la fiesta, muchos municipios o pedanías han terminado desapareciendo porque no había candidata. Y en la olla no tenemos problema. Y mayores. O sea, que bien. Ahora le preguntaremos a ella cuando venga. ¿Y qué más tenemos por ahí?
1: Deportista, y este año hemos querido darle, abrir un poco el abanico, y de ahí todavía grandes deportistas en el área por premiar. Hemos tenido la primera cultura, tenemos en la olla a dos hermanos, que se les llama los hermanos Poveda, pues que creemos que merecían la verdad tener un recordatorio de su pueblo. Al final ellos son muy de la olla.
0: ¿En qué deporte han destacado?
1: El
0: apartado cultural.
1: Sí. Y es una productora audiovisual que se llama Studio.
0: Sí.
1: Que están haciendo muchos cortos.
0: Están promocionando el nombre de la olla.
1: Es una persona pollita cuando sale de aquí del mundo. Siempre dice que
0: pues esta gente es la que hay que, hay que tener en cuenta, sí, sí. Bueno, y más cositas que me cuentan tanto José María como Gemma. Al fin de semana, eso ya sé. Incluida. ¿En la ruta de la etapa cuántos se participan?
1: Exactamente todos.
0: Todos.
1: Sí, hay algunos que aún... no ha decidido, pero bueno, pero tenemos bastante...
0: Bueno, que además me imagino que como ocurre, prepararán la etapa para la ocasión.
1: Sí, normalmente sí, le dejamos un poco de... No es fácil, lo que ellos quieran, lo que ellos decidan, y un poco de más que ellos quieran. Prácticamente todo lo que la olla participa, y también hay un poco que vayamos a verlo.
0: ¿Y luego hay un jurado? ¿Se valora la tapa o en esta ruta o no?
1: Antiguamente se hacía. Había una votación, la gente votaba cuál era la mejor tapa. Como realmente tenían problemas, bueno, problemas, había que hacer una tapa, había que comprar con muchos ingredientes de una sola misma cosa, y no. Y ahora lo que hacen es, la gente va votando, y se le pone un que se saca al azar, y sacamos dos o tres ganadores, y damos unos seguidos a los participantes que han ido.
0: Pues, está bien, ¿no? Pues, sí, aparte del jurado acabaría bueno, acabaría bonito.
1: Sí, sí, claro.
0: Con tanta tapa.
2: El jurado terminaría bien.
0: Bueno, sí. Y aparte esa ruta de la tapa que va a estar todo el fin de semana.
2: Sí. El sábado sí que tenemos la charanga, el mono mecánico, que nos acompaña en toda la ruta, y la guagua. El domingo ya lo tenemos... más tranquilo para comer, la familia, los amigos. No tenemos charanga, pero igual, la ruta de la tapa al fin de semana está con nosotros.
0: Genial, ¿no? El domingo que jornada de convivencia, paella, ¿hay algo especial?
2: No. El domingo ya es cada uno libre.
0: Ya cada uno hace lo que quiera.
2: El domingo va cada uno libre. Tenemos el pasacalle. Por la mañana es que tenemos otra vez con los niños.
0: Ajá.
2: Tenemos el ciclopaseo. Te he dicho el pasacalle, pero es el ciclopaseo.
0: Bueno, antes me decían, Paco Gómez, cuando estén los miembros de la Asociación de Vecinos de La Olla, en este caso estáis vosotras, Rosa María y Gemma, pregúntale por tres actividades que se hacían antiguamente y si cabría esa posibilidad de recuperarla para futuros programas. ¿Habéis oído hablar de la cucaña?
2: Paco nos va a poner a estudiar, ¿eh?
0: La cucaña, la carrera de saco, la carrera de cinta.
2: Ah, pues, todo eso lo vamos a hacer. Hay sí. alguna de ellas que el domingo por la mañana.
0: La cucaña es fantástica.
2: Son los juegos.
0: Juegos populares. La cucaña es fantástica. Y además será por falta de talleres. Y de grasa. Oye, que me gustaría, ¿quién hace la invitación, tanto una como otra, que animara a los oyentes a venir a la olla estos días, que no se pierden nada?
2: Eso lo hacemos las dos. Las dos, sin venga. Problema. E invitamos a toda la gente de la olla y a toda la gente de fuera que quiera venir a conocer nuestra fiesta, y las que lo conocen, que sigan disfrutándola.
1: Exactamente. Si no, todo el oyente de Cadena Azul esta mañana eso. Está invitado a partir del jueves, que aquí no paramos, de jueves a domingo sin dormir.
0: Pues ahí estaremos. Rosa María Gema, un placer, ha sido un placer. Gracias por estar con nosotros y por acercarnos a las fiestas de la olla.
1: Muchas gracias.
2: El placer es nuestro.
0: Vamos a contarles más cosas. 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
1: Son las 11 y 20 de la mañana. 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

0: Bueno, yo les decía que estamos aquí en los salones Antonia Navarro, en la puerta, en la olla, viviendo las fiestas del Sagrado Corazón de Jesús, que ya han tenido esas prefiestas, y que ahora a partir del jueves pues ya se vienen curvas para venir a la olla y sobre todo disfrutar de todo lo que han preparado. Y gracias a quienes estamos aquí, saludamos a Isabel Cano. Isabel,
1: muy buenos días. Hombre, ante todo hay que ponerse el cinturón, porque si vienen curvas, hay que dirigirse y que llegue la meta aquí.
0: No, pero son curvas llevaderas. Gracias a quien estamos aquí hoy.
1: Hombre, por supuesto, gracias a todos los patrocinadores por colaborar y por difundir su publicidad en nuestro gran medio. 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
0: No, haz cola porque me lo he pedido yo, ¿eh?
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0: Todos ellos.
1: Un millón de gracias.
0: Muy bien, pues dicho está.
1: Te dejo con Pedro.
0: Ah, me dejas con Pedro.
1: Ni más ni menos.
0: Vale. A ver si te puedes quedar, ¿eh? Que no te echo. Bueno, Pedro, que nos han dejado aquí. Muy buenos días.
2: Muy buenos días.
0: Pedro, que representa en este caso a los salones Antonia Navarro de La Olla. ¿Qué tal?
2: Muy bien. Encantado de veros aquí.
0: Bueno, el otro día vamos a empezar por ahí. El otro día tuviste un encuentro en el Juan González.
2: No, Juan Navarro.
0: En Juan Navarro, perdón.
2: Colegio Juan Navarro de La Olla.
0: Perdón, que me he equivocado de apellido. En el Juan Navarro de La Olla, un encuentro importante. Creo que fueron más de 1000 personas las que se dieron cita ahí.
2: Totalmente. Ahí nos juntamos más de 50 promociones del colegio. Lo que empezó, por lo que me han contado, como una broma de... Bueno, a ver si nos quedamos para juntar los de la clase, que hace ya tiempo que no nos vemos y demás. Y, ay, pues a mí también me gustaría juntarme, que yo con vosotros también os veía por el patio y demás. Y juntarnos dos o tres promociones, al final se convirtió en una reunión de más de 50 promociones del colegio, más de 1000 personas, y la verdad es que pasamos un día precioso de encuentro, abrazos, besos y bueno, y todas las emociones que con ello yo recordaba.
0: Bueno, toda esta gente formó parte, ¿no?, de la historia de los salones, Antonio Navarro.
2: Totalmente, claro que sí, por aquí hemos pasado todo.
0: Pues claro, ha llovido, desde 1989 ha llovido, ¿eh?
2: Totalmente, sí que ha llovido.
0: Entre fogones, apostando por la cocina tradicional, el producto local, la educación en la alimentación en más de 100 centros en toda la región de Murcia, que se dice pronto.
2: Se dice pronto. Más de 1000 compañeros que tenemos trabajando todos los días en todos esos centros. La verdad es que estamos muy orgullosos de lo que hacemos, sobre todo de conseguirlo día tras día, porque no es fácil ningún día, pero de verdad que estamos muy contentos.
0: Bueno, repartís vuestro catering en diferentes municipios, en toda la región de Murcia, pero principalmente lo hacéis en Murcia, en Lorca, en Molina de Segura, en Totana, en Mula, en Águilas, en Puerto Lumbreras, tanto público como privado, concertado. ¿Os llaman directamente ya? ¿Ya tienen reseñas de vosotros?
2: Sí. La verdad es que nosotros en este caso es verdad que intentamos también acercarnos a los clientes y tal, pero es verdad que nos llaman ellos como tal. Eso es cierto.
0: ¿Qué intentáis cuando vais con el catering? ¿Qué intentáis ofrecer?
2: Ofrecemos educación y calidad. O sea, nosotros lo que en este sentido tenemos una responsabilidad muy grande, que es la alimentación de los escolares de la región de Murcia. Y en este sentido nosotros tenemos que tener la responsabilidad de que estamos alimentando unos hábitos que van a ser la traducción de la salud de esos niños. Entonces, lo que intentamos básicamente es transmitir esa garantía de salud todos los días por medio de la alimentación.
0: Se habla mucho del método abuela.
2: El método abuela, exactamente.
0: A ver, cuéntame esto del método abuela.
2: El método abuela nació de saber que no había nadie que nos mimase más ni nos cuidase más que una abuela, ¿no? Entonces, nosotros entendimos que nuestro método tendría que ser simplemente eso, es decir, ¿quién nos va a cuidar mejor que una abuela? Nosotros tenemos que hacerlo así con todos los niños que tenemos y tenemos que darle pues ese caprichito a la hora de sentarse a la mesa, de darle lo que el niño quiera, de la manera que él quiera, y salí un poquillo en base a esa figura de la abuela que siempre nos han cuidado tanto y nos han querido tanto.
0: Sí, porque Antonio Navarro se dedicó toda su vida a la hostelería, al negocio familiar aquí en La Olla, en 1989, casi 40 años. Por cierto, se convirtió en empresaria haciendo lo que más le gustaba, que esto también es importante.
2: Totalmente. Ella empezó haciendo de comer en un colegio, aquí en el Juan Navarro de La Olla. Y a partir de ahí, su buen hacer le hizo llevarle a un colegio. Más allá, el colegio vecino también se enteraba de su buen hacer y también la llamaban a ella. Y poco a poco fue creciendo hasta que hizo, por supuesto, la sede que tenemos aquí a nuestras espaldas, que es Salón Antonio Navarro, donde ya le estaban encargando a ella esas comuniones, esos fines de semana que querían hacer un cumpleaños, hazme una rueda, Antonia, y al final decidió hacer su sede, y aquí la tenemos hoy en día. Y volviendo un poquito a lo que me comentabas de la reunión que tuvimos en el Colegio Juan Navarro, mi hermano y yo lo comentábamos, de que ese día era un día realmente para Antonia Navarro.
0: Sí.
2: ¿Y por qué? Porque es verdad que ella empezó trabajando allí, dándole de comer a todas esas figuras que pasaban también por allí, a esos 850 personas que se sentaron allí a comer. Ella ya la había alimentado también siendo niño y estando allí con ellos y demás. Estaban todos sus profesores y demás, y la verdad es que era su espacio y su entorno para que ella hubiese disfrutado muchísimo. Así que la tuvimos también muy presente ese día.
0: Por supuesto que sí. Además, siempre talento, siempre amor por lo que se hace, siempre cocinando con respeto, porque a la cocina hay que tenerle respeto.
2: Así es.
0: Y hay quien dice, uy, la cocina. Pues la cocina es una pasión, es un arte.
2: Totalmente, totalmente. Es un hábito que se coge, como es verdad que el

0: la estacionalidad, los ingredientes o lo otro. Pero sí que ha tenido su manera de trabajar y de hacer las cosas y ese cariño, ese mismo a la hora de probarlo, antes de servirlo. Son cosillas que es verdad que al final nos han ido dejando también un buen pozo.
1: Bueno, y si algo distingue a los salones Antonio Navarro es que saben de la dieta mediterránea mucho, que es una valiosa herencia cultural. Realmente conocemos al 100% lo que nos ofrece a los ciudadanos la dieta mediterránea.
0: Pues creo que se conocía y realmente pienso que cada vez estamos desaprendiendo. Y me explico con lo que te estoy diciendo, porque es verdad que nuestro día a día no es el de hace 50 años, ni muchísimo menos. Antes teníamos un trabajo, unos hábitos, unos horarios que permitía ese centro que era el que tiene la pirámide de la dieta mediterránea, que es la reunión, ese momento de la familia, sentarse a la mesa a comer, ese momento de sentarse a cenar, el desayuno. Esa alimentación estaba en base a un hábito dentro de la familia. Eso, por desgracia, estamos viendo que la conciliación familiar, el trabajo, nuestro horario está difuminándose muchísimo e intentamos nosotros mantenerlo dentro de los colegios. Pero es cierto que cada vez vamos a los diales del supermercado, vemos más comida envasada, más comida individualizada y estamos perdiendo un poquito ese hábito de lo que viene siendo la esencia de la dieta mediterránea. Y la esencia de la dieta mediterránea, insisto, es la reunión, el momento donde nos reunimos para comer y compartir.
1: Bueno, y además innováis, estáis al día.
0: Sí, intentamos siempre pues, estar un poquillo a las tendencias y a lo que se va viendo en todo, desde la parte de higiénico-sanitaria, desde la parte de alimentación, e intentar un poquillo estar a lo que nos exigen nuestros clientes y nuestros comensales para poder darle mejor servicio.
1: Bueno, yo digo que el trabajo de la hostelería es un trabajo muy sacrificado, que se trabaja muchísimas horas a pie de cocina para dar lo mejor de sí, que según el horario que tengo delante, que tengo enfrente, de martes a domingo, desde la 1:00 p.m. hasta las 4:00 p.m, y las noches también del viernes y el sábado, de las 8:00 p.m. a las 11:00 p.m.
0: Está un poquito desactualizado, tengo que decir, ese horario.
1: Porque hemos cambiado el horario.
0: Sí, sí, sí. Ya, por ejemplo, la cena, no sé de que tengamos alguna... Nosotros ofrecemos siempre la reserva, o sea, si me llamáis para hacer una reserva y demás,
1: se atiende.
0: La tengo abierta y tenemos abierto de lunes a viernes, los sábados en principio hacemos descanso de personal y el domingo volvemos a abrir.
1: Oye, aparte de muchos reconocimientos, Pedro, que habéis recibido, ¿no?, de diferentes eventos gastronómicos, ¿eso del Rotary Club qué es?
0: Lo de Rotary Club es un grupo de empresarios que se reúnen y demás. Nosotros somos aquí el espacio donde hacen esas reuniones y donde se pueden reunir esa serie de empresarios que al final lo que están haciendo es conseguir fomentar algo para la sociedad, o sea, buscar ese beneficio a la sociedad donde ellos van viendo cualquier necesidad que se van viendo. Entonces, pues entre ellos pues van intentando, si hace falta un campo de fútbol o adecuar un parque o cualquier cosa además que se vaya viendo dentro del entorno social donde se trabaja, intentar implementarlo.
1: Bueno, pues aparte de esos catering que van a todos los centros educativos, que les llaman, tienen unos fantásticos salones que son una maravilla, que se disfruta de la comodidad, de la buena atención al cliente, del bienestar. Aparte que para la fiesta del Corazón de Jesús que habéis preparado.
0: Pues me parece que tenemos la ruta de la tapa el día 13, según me han comentado los vecinos, y pues ahí estamos todavía pensando un poquito a ver qué tapa es la que podemos prestar. Porque ya hemos hecho tantas que ya no sabemos ni qué inventarnos, pero es cierto.
1: Yo creo que hagáis lo que hagáis vaya a sorprender.
0: ojalá que sea así, porque, no sé, estábamos ahí dándole vueltas y porque hace unos años pusimos la croqueta, queríamos volver a ella y darle una vuelta a la croqueta. Estamos pensando en poner algunas guiozas también, algo así como más diferente a lo que nos podamos encontrar típico. No sabemos, estamos todavía dándole una vuelta para el día 13 a ver lo que nos podemos encontrar.
1: 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Pedro, un placer.
0: Igualmente, muchísimas gracias.
1: Gracias por venir. Ahora, bueno, por venir no, si estamos aquí, estamos en los salones Antonio Navarro, justo a la entrada, tenemos a la salida, tenemos nuestra unidad móvil y hoy estamos viviendo las fiestas del Corazón de Jesús, del Sagrado Corazón de Jesús en La Olla. Nosotros dejamos a Pedro que sigue entre fogones con todo su equipo, preparando todo lo mejor de que saben hacer y que es mucho, y vamos con un poco de música antes de seguir con más cosas.

0: Son las 11 y 40 minutos de la mañana. 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

0: Vamos ya camino de las 12 del mediodía, esperando al siguiente invitado o invitada de esta mañana de lunes, día 8 de junio, previo a ese día de la región, día festivo mañana en la región de Murcia. Esta noche tenemos la gran gala del Día de la Región, que se celebra en Lorca, precisamente en el Palacio de Ferias y Congresos, alcalde Francisco Joder Alonso, en el Auditorio Margarita Lozano. Ese será el escenario donde la 7 Región de Murcia, por cierto, retransmitirá en directo para toda la región esa gala del Día de la Región de Murcia, con invitados, con autoridades, con discursos que nos acercarán a este lugar, a este enclave maravilloso que es la Región de Murcia. Claro que tenemos costa, tenemos sierra, tenemos de todo en la región de Murcia, y tenemos las fiestas de la olla, Isabel. Las fiestas de la olla, que son, bueno, pues una auténtica maravilla, como estamos
1: pues imagínate que, siendo un municipio de los más importantes que tenemos aquí en nuestra gran ciudad, uh-huh, pues resulta que hacen incluso hasta prefiestas, es decir, que no se quedan solo con lo de las fiestas, que se alarga muy mucho.
0: Totalmente, y de hecho ya han tenido las prefiestas, como nos comentaban anteriormente, y bueno, pues tenemos la fiesta a partir del jueves, todo lo que nos contaba las dos representantes, tanto Rosa María como Gema, de la Asociación de Vecinos. Pero aparte de eso, estamos aquí hoy, el lunes, viendo de 10 a 1 las de buena mañana, gracias a un montón de gente, ¿no?
1: Efectivamente, siempre desde aquí dar las gracias que, como medio de comunicación, confíen en nosotros, que somos un medio local donde nos pueden encontrar en cualquier sitio, Juan.
0: Sí, en todos los rincones.
1: Excepto en la orilla del mar, porque no nos deja. Podemos estar en muchísimos sitios.
0: Todos andarán.
1: Y en este caso aquí, en el municipio de La Olla.
0: Bueno.
1: Pues mira, ante todo, pues gracias a todos. 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Y precio
0: ya
1: especial.
0: Ya lo sabes, ¿no?
1: Avanza Fibra, Fisio Activa La Olla, Autorecambios Amador Marín, Asesores On The World y la Asociación de los Vecinos de La Olla.
0: Vale, pues todos ellos.
1: Mil gracias a todos.
0: Mil gracias, que colaboran con nosotros en que hoy estemos aquí en los Salones Antonio Navarro de La Olla viviendo este programa. Y más invitados.
1: Sí, sí, estoy aquí, vamos, tanto por la derecha como por la izquierda. Qué
0: bueno,
1: maravilla.
0: Bueno,
1: empieza por como a ti te apetezca.
0: Estás como el señor. Bueno, esto acaba de empezar, el calor acaba de empezar. ¿Sabes, Isabel? Ponte a la sombra,
1: sí,
0: que aún quedan días de verano.
1: Sí, como decía, yo me resguardo. Aquí nos resguardamos en la vida móvil.
0: Yo voy a saludar enseguida al siguiente invitado ya.

0: Qué maravilla, oye, qué maravilla. Teníamos uno y ahora tenemos cinco. A ver si me da tiempo a todo. Es todo a gusto, ¿eh? ¿Cómo responde la olla, eh? Francisco, que eres el primero. Francisco, ¿qué tal?
1: Muy bien, buenos días. Encantado de estar aquí con vosotros.
0: De Fisioactiva La Olla.
1: Exactamente.
0: Bueno, vosotros sois, para quien no os conozca, un centro de fisioterapia, de nutrición, de recuperación funcional, que estáis en La Olla. ¿Y cuánto tiempo estáis? No mucho,
1: pues
0: ¿no?
1: Ya unos 4 años abiertos.
0: Cuatro o cinco años.
1: Empezamos solo con fisioterapia y luego ya ampliamos entrenamiento funcional, centro de pilates con pilates máquinas. Y ya pues entrenamiento también para mayores, en fin, pues todo lo que conlleva deporte y salud lo englobamos nosotros.
0: Bueno, en el apartado de fisioterapia, ¿qué tenemos que decir? ¿Qué tienen que saber nuestros oyentes?
1: Pues bueno, que tienen que saber, contamos con la maquinaria especializada suficiente, que aunque estemos aquí en La Olla tenemos un centro muy potente, contamos con ecografía, contamos con diatermia y bueno, con los mejores profesionales muy bien cualificados.
0: Bueno, para tratar cualquier dolencia.
1: Exactamente, desde, no sé, una simple contractura hasta temas de suelo pélvico, temas, en fin, de todo tipo de dolencia de cuerpo o lesiones deportivas.
0: Yo creo que te hacía una entrevista por teléfono no hace mucho.
1: Puede ser, sí, estuvimos hablando.
0: Puede ser, ¿no?
1: Sí,
0: que te preguntaba y cabe recordarlo, Francisco, porque hay lesiones muy tontas.
1: Sí, son las más, casi siempre son las más graves, esas torceduras que nos hacemos nosotros solos, bajando un escalón o, bueno, ahora en la playa que sabemos que la arena no está firme como la acera o como puede ser un pavimento normal, pues si no tenemos unos tobillos fuertes o algo, pues incluso podemos lesionarnos ahí tontamente.
0: Uh-huh. Bueno, y además, haciendo ejercicio también.
1: Sí, luego las lesiones, por muy preparados que estemos, pues muchas veces sufrimos ese tipo de lesiones. Los deportistas, dependiendo del deporte que se hagan, pues los hombros suelen ser la lesión más común. Luego la lumbalgia, ¿quién no le ha dado alguna vez levantando algún peso, haciendo alguna cosa, un dolor de espalda? En fin, el típico esguince que se hace en el tobillo de deportistas de fútbol, baloncesto, en fin, pues todo tipo de lesiones son importantes.
0: Ahora te paso uno.
1: Sí, ¿no?
0: ¿Qué tienes que tratar? Oye, vale. Que hacer ejercicio, pero sabiendo lo que se hace.
1: Sí, ahora mismo lo que más evidencia científica que tiene para la recuperación de lesiones es el entrenamiento de fuerza. Muchas veces, o antiguamente, a las personas mayores sobre todo, se le aconsejaba y se le aconsejaba mal el salir a andar todos los días. Y ahí pasa una cosa, que nosotros por defecto de fabricación tenemos una cosa que se llama sarcopenia, que es la pérdida de masa muscular conforme vamos cumpliendo años. Entonces, si para colmo lo fomentamos en salir a andar o deportes que son solo cardiovasculares como correr, bicicleta, etcétera, etcétera, pues estamos ahondando más en el problema de pérdida de masa. Entonces lo que interesa es hacer repeticiones poquitas pero con mucha carga, y eso nos va a prevenir muchas lesiones.
0: Oye, Francisco, hay mucho intrusismo dentro de la profesión, porque vosotros sois auténticos profesionales que sabéis dónde tocáis, porque cualquier tocamiento mal te puede estropear la vida.
1: Claro, sobre todo, bueno, tanto dentro del tema de la fisioterapia como dentro del acondicionamiento físico, porque igual que casi como todo, pues hoy en día ya todo el mundo opina, todo tiene su canal de redes sociales, igual que con el periodismo, igual que con mil cosas, pues bueno, que todo el mundo está ahí ya, y porque se leen dos libros o no lo sé, o se hacen un curso de estos de 20 horas, pues ya son capaces de aconsejar en el tema de la salud. Y claro, pues aquí te gastas un dinero en unas carreras o en unos títulos de formación profesional, en unos másteres que te conllevan años y años y dinero ni de cuento. Y luego pues te llega el, como decimos, el cuñado de turno diciendo que no, que ahora no hay que echarse crema y ahora que pues la tierra es plana o cosas de esas, así, ¿no? Pues sí. Parece que vamos para atrás en vez de para adelante.
0: Que como dice luego, muchas veces cuesta luego salir.
1: Sí, claro. Es complicado porque si te pones en manos de alguien que te va a tratar peor, pues te va a hacer más grave una cosa que a lo mejor pues con un profesional que entendiese, pues con poquitas sesiones te iba a mejorar, mientras que lo que te hacen es empeorarte mucho más.
0: Bueno, aparte, Francisco, de tratar todo tipo de lesiones o dolores musculares a través de la fisioterapia, tocáis también el tema de nutrición. Yo antes hablaba de la importancia, ¿no?, de la dieta mediterránea con el anterior invitado, y en el tema de la nutrición, por ejemplo, ¿qué tenemos que saber?
1: Pues mira, en el tema de la nutrición ahora, igual que todos los estudios están girando en torno al entrenamiento de fuerza, en cuanto a nutrición, lo que más se detecta muchas veces es la carencia del consumo de proteína que tenemos nosotros. Aquí mucha dieta mediterránea y tal, pero se le tiene un poquito de miedo a la proteína. Y la proteína, como consumamos poquita, lo que nos va a pasar es que no vamos a tener lo suficiente para construir músculo. La proteína, por así decirlo, son los ladrillos que construyen nuestro músculo. Si no tenemos músculo, pues nuestras articulaciones sufren más. Con lo cual, pues un consumo adecuado de proteína y balanceado, pues nos va a prevenir muchas veces unas lesiones que cuando nos vamos haciendo mayor van a surgir como perdemos esa masa muscular.
0: O sea que es importante, que es totalmente compatible en que no hay que renunciar a una cosa ni a la otra.
1: No, que va, nada en absoluto, es totalmente compatible y de hecho recomendable que
0: se haga. Claro. Bueno, Fisiactiva La Olla están en La Olla y atienden todos los días, de lunes a viernes, de 9 a 1 del mediodía, y luego por las tardes de 4 a 9. Además, tienen que pedir tener un teléfono de contacto, ¿no?
1: Sí, tanto en redes sociales como el teléfono de contacto. En fin, ya lo tenemos anunciado también en la puerta por si alguien viene, y siempre pues con cita previa es lo mejor. Tanto en Instagram también mucha gente nos lo pide. En fin, hoy ya sabéis que todo el mundo funciona ya más bien por redes sociales y por teléfono o por WhatsApp, es por lo que más, por donde más nos piden.
0: Fisioactiva es fisioterapia y osteopatía.
1: Exactamente.
0: Y te has venido porque ya te tienes que ir casi.
1: Ya me tengo que ir, exactamente, porque tengo la gente
0: esperando. Francisco, que ha sido un placer. Te dejamos que sigas trabajando, gracias, y sobre todo que cualquier persona que nos esté escuchando, que tenga cualquier lesión, cualquier problema, que se ponga en contacto con vosotros.
1: Exactamente, pues muchísimas gracias y un saludo.
0: Un placer, gracias. Saludo. Bien, pues vamos a despedir a Francisco, que se tiene que marchar. Se ha venido directamente para atendernos a través de la sintonía de Cadena Azul y hablarnos de Fisiactiva La Olla. Y si no me equivoco, y puede que meta la pata, y yo creo que no, creo que tengo a Maravilla. Ah, pues mira, Maravillas, ¿qué tal?
2: Muy bien, encantada.
0: Buenos días, tú eres la presidenta de la Asociación de Jóvenes de La Olla.
2: Sí, sí, sí.
0: Vale, pues vamos contigo. Y como yo les he dicho, en pocos minutos se nos ha llenado aquí de amigos nuestro estudio móvil. Bueno, Maravillas es una persona que representa a los jóvenes de La Olla, la Asociación de Jóvenes de La Olla, una entidad con un arraigo social importante, cultural, vecinal y habitualmente vinculada, en este caso, pues a las tradiciones.
2: Sí,
0: de hecho, creo que formáis una parte muy importante dentro de las fiestas del Sagrado Corazón.
2: Sí, así es. Bueno, nosotros nos encargamos de dos eventos al año, por así decirlo. Y el más importante, bueno, el que más nos gusta a todos, es de la elección de la reina y la dama. Porque todo el mundo de las fiestas de La Olla está impaciente por saber quién va a salir. Y al final nosotros nos encargamos de eso, de organizar un evento para que se presenten candidatas que quieran optar por ese puesto.
0: Que por lo visto, y por lo que me han dicho, me han comentado esta mañana varios invitados, no tenéis ningún problema. O sea, desde que se inauguraron las fiestas hace 57 años, candidatas hay todos los años.
2: Sí, así es, así es. La gente ahora mismo, bueno, ahora han cambiado las cosas. Antes la gente votaba a las personas que querían, cuando mi madre salió hace ya unos cuantos años, y eso, iban al colegio, quedaban en algún sitio y la gente votaba. Y ahora es, pues, salen candidatas y con esas candidatas la gente le vota.
0: Oye, Maravillas, aunque tú eres muy joven,
2: sí,
0: de pequeñita, no sé qué recuerdos tienes de estas fiestas, cuando ibas con tus padres.
2: Para mí las fiestas de La Olla son todo. Aquí el pueblo, mi gente, mi familia, familia La Olla en mi casa. Yo lo tengo claro que de mayor yo quiero seguir aquí, porque es que aquí lo tengo todo.
0: Eso está bien, eso está bien. Para quienes aún no te conozcan y te estén escuchando ahora, ¿Hubo un momento así decisivo en tu vida para que quisieras tú liderar a los jóvenes de La Olla, ser el presidente de la asociación?
2: Pues, si te digo la verdad, fue mi grupo de amigos que sabíamos que la asociación, bueno, la gente que estaba en la asociación anteriormente, querían salirse, porque al final, cuando llevas bastante tiempo, tienen que entrar generaciones nuevas. Y pues un grupo de amigos y yo dijimos de meternos, y así fue. Y pues por votación salí presidenta. Y estoy encantada de ello.
0: ¿Cómo definiríamos a los jóvenes de La Olla?
2: Yo no tengo ninguna palabra mala para definir a la juventud que tenemos aquí. Aquí somos todos estupendos y nos ayudamos todos y nos queremos un montón.
0: Claro, pero siempre hay un sello de identidad. Son participativos, son reivindicativos.
2: En la asociación, dices. Sí, pues al final en la asociación, cada uno tiene que aportar su granito de arena, porque si no, no saldría para adelante todas las cosas que se llevan a cabo. Y bueno, pues con ganas y con esfuerzo al final todo sale.
0: Pero todo no se queda en preparar fiestas. Yo creo que la asociación tiene que trabajar todo el año con los jóvenes. Llegan sugerencias, se plantean eventos.
2: Claro. Pues nosotros, bueno, el evento que te comentaba antes de la reina se hace en marzo, por lo que en diciembre ya estábamos empezando a pensar en qué queríamos hacer, qué queríamos traer. Y bueno, el último evento que teníamos, que fue justo el sábado pasado, sábado 6 de junio, que fue el Trato Almuerzo, sábado de prefiesta. Pues desde que terminamos el evento de la reina en marzo, ya empezamos a maquinarle la cabeza con todo lo que se lleva. Y ahora pues un poquito de descanso para el año que viene.
0: ¿Tú crees que los jóvenes son los grandes desconocidos de la sociedad? Porque claro, siempre se ha tenido a lo mejor esa equivocación, ¿no? De tener a los jóvenes como un grupo apático, que no se implica en nada, que no participa en nada, por parte de algunos sectores de la sociedad.
2: Bueno, a ver, los jóvenes yo creo que hoy en día estamos capacitados para hacer cualquier cosa y muchas más. Lo que pasa que ya está, pues, la gente, toda la gente habla y dice.
0: Y toda la gente se jode.
2: Así es, y toda la gente se jode. Pero al final hemos demostrado que hemos salido para adelante y nos han salido, bueno. Aquí tengo a la presidenta de la Asociación de Mayores, ¿no?
0: Y que también.
2: Y su día también. Claro. Y ella sabe que el evento de la reina, la gente salió muy, muy contenta de cómo había salido todo y nos dieron toda la enhorabuena.
0: Oye, ¿cuál sería tu mensaje, Maravillas, para la gente que nos está escuchando? Danos algunos motivos para darse cita en la olla en estos días.
2: Pues que vengan a disfrutar.
0: ¿Qué hacen los jóvenes? ¿Tenéis alguna actividad vosotros dentro de la fiesta así que se vaya a hacer?
2: De las fiestas no.
0: No.
2: Vale. Nosotros la fiesta es para disfrutarla.
0: Para disfrutarla.
2: Nosotros
0: para
2: ya nos hemos encargado de las prefiestas y de la elección.
0: Ahí.
2: Exacto. Pues nada, la gente que quiera venir aquí a la olla, todo el mundo es bienvenido. Que aquí a toda la gente la cogemos con mucho cariño.
0: Bueno, ¿y proyectos futuros?
2: De la asociación.
0: Así, algo corto, medio plazo que tengas en mente hacer.
2: Pues ni idea, la verdad. No tengo. Ahora mismo estamos.
0: ¿Qué hemos terminado? Bien, de actividades bien.
2: Sí. Todo bien.
0: Que estáis en ello, ¿no?
2: Sí.
0: Como dice algún político que otro que yo conozco, estamos en ello. Pues a seguir trabajando, Maravilla. Un placer hablar contigo.
2: Muchas gracias.
0: Y igualmente. Felices fiestas.
2: Gracias.
0: Enseguida saludamos a una nueva invitada. Gracias.
2: Gracias.

0: las 12 del mediodía. 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

0: Bueno, pues entramos ya en la última hora de la mañana en la sintonía de Cadena Azul. Hoy estamos justo a la salida de los salones Antonia Navarro, aquí en La Olla, viviendo este programa especial con invitados que nos hablan sobre las fiestas del Sagrado Corazón de Jesús, pero aparte conociendo a los diferentes colectivos que trabajan dentro de La Olla. Y si hace un momento hablábamos con Maravillas, que era la presidenta de los jóvenes de La Olla, pues ahora tenemos a la otra parte, en este caso a Teresa Arcas, que se encarga del área del mayor aquí en La Olla. A Teresa Arcas, presidenta de la Asociación del Mayor. Teresa, ¿qué tal? Buenos días.
1: Hola, buenos días.
0: A ver, Teresa, a ver, ahora.
1: Dime.
0: A ver, ¿me escuchan? Háblame un poquito, a ver si te escucho yo.
1: Yo sí escucho.
0: Perfecto. Perfecto. Oye, Teresa, antes de entrar en materia contigo, yo le decía que a Maravilla, como recordaban, bueno, pues de pequeña esta fiesta del Sagrado Corazón, que me decía Paco Gómez, que tienen más de 57 años de historia. ¿Cómo la recuerdas tú?
1: Pues yo la verdad es que no viví la fiesta de pequeña porque yo no soy de La Olla.
0: Ah, bueno.
1: Nací en la pedanía de Marchena. ¿Sí? Pero me vine aquí cuando tenía 20 años. Y a partir de ahí, había venido alguna vez, pero normalmente no. Entonces no nos dejaban que fuéramos a las fiestas mucho. Si no eras de... Los padres nos tenían muy recortados.
0: Te controlaban.
1: Exactamente.
0: Pero bueno, la recuerdas con cariño, ¿no? Y
1: sí,
0: la sigues
1: sí,
0: viviendo.
1: Sí. La sigo viviendo, pero cada año, cada día y cada momento.
0: Bueno, pues Teresa Arcas preside la Asociación de Mayores de La Olla. Teresa, pues dedica pues parte de su vida, ¿no?, a la realidad, ¿no?, que viven nuestros mayores, las necesidades que tienen, los retos a los que se enfrentan. ¿Son vitales nuestros mayores de La Olla?
1: Hay de todo, como en todos sitios, pero sí, claro que colabora en las tareas que nos ponemos y todas esas cosas.
0: Bueno, liderar una asociación de mayores, Teresa, siempre es un reto. Por ejemplo, ¿cuál dirías que es el principal objetivo que te marcó a ti para presidir esta asociación? ¿Qué te llamó la atención de ella?
1: Pues fue por medio de una amiga que se quería presentar para presidenta, que así lo hizo y salió de presidenta, nuestra querida Conchi. Y entonces, pues, ella escogió su equipo y me escogió. Luego, por circunstancias, yo salí como vicepresidenta. Por circunstancias, ella cayó malica y yo ya tuve que seguir el legado, digamos. Y luego se hicieron nuevas elecciones al cumplirse los 4 años y me presenté, pues me sacaron a mí.
0: Bueno, yo siempre que he hablado con la actual concejal del mayor, con Maite Martínez, la concejal del Orcan, siempre me ha dicho que uno de los objetivos que tiene la concejalía, y me imagino que la asociación también, es mantener a la gente activa, combatir un poco la soledad, el aburrimiento, el estar en casa, en el sofá.
1: Exactamente, sí, hay varias actividades por medio de la concejalía del mayor, como por ejemplo se han hecho viajes, están haciendo cursos. Uh-huh. Hemos dado un curso de dadismo, otro de musicoterapia, risoterapia, de memoria, y se han hecho, eso lo que he dicho antes, viajes por la concejalía del mayor.
0: Sí, porque esto ayuda a mantener a los mayores activos. Oye, que a lo mejor mucha gente tiene un concepto de los centros de mayores equivocado, ¿no? Que un centro de mayor no es solo llegar y sentarse a tomar un café y jugar a las cartas.
2: O al dominó.
1: Sí, hay varias actividades. Nosotras nos juntamos luego allí. Por las tardes vamos a tomarnos un café y hablamos. También hacemos los viernes, hacemos bingo. Y no hay gente que piensa que porque diga centro del mayor ya van a ser viejos.
0: Sí,
1: ahí va gente joven y vamos
0: equivocado.
1: Vamos gente de todas las edades. Mayores, por supuesto, también vamos.
0: Oye, bastante. ¿Interactuáis con el Colegio Juan Navarro, por ejemplo? ¿Habéis hecho alguna actividad con ellos, con los alumnos, los jóvenes, los pequeños? No sé, de las nuevas tecnologías, cualquier cosa. ¿Os has acercado los jóvenes, los mayores a los jóvenes a vosotros?
1: De momento no, pero estamos en ello. De momento no, pero sí necesitamos, sobre todo los mayores, necesitamos más de los jóvenes que ellos de nosotros. Ellos pueden aprender de nosotros la
0: ¿Quién
1: experiencia.
0: Sabe, ¿Quién sabe?
1: Muchas la experiencia veces. De muchas cosas, pero nosotros ahora necesitamos mucho de ellos por las tecnologías, porque estamos muy pegados a ellas, aunque no han dado, hemos ido a coger clases de tecnología, pero claro, necesitamos más.
0: Sí, de hecho hay muchos programas. El otro día creo que juntasteis muchísimos mayores en Lorca, en el auditorio. Creo que hubo un acto para vosotros, para todos los mayores de Lorca. sobre nuevas tecnologías, sobre cosas que se están haciendo allí.
1: Sí, sí, sí. Nos juntamos, pues, estaba a rebosar y tiene 888 localidades, me parece, y estaba todo a rebosar.
0: Uh-huh. Bueno, y tú decías lo de las nuevas tecnologías, Teresa. Esto es un mundo que no solamente los mayores, ¿eh? Ya te digo yo que no solamente los mayores. Que yo también me pierdo muchas veces con las nuevas tecnologías y con todo esto. Pero es importante tener a los mayores conectados, o sea, realizar talleres de memoria, gimnasia de mantenimiento, viajes, comidas, convivencias, manualidades. Habéis hecho de todo, hasta teatro creo que también.
1: Sí, también hacemos teatro en las fiestas.
0: Pues
1: también,
0: bien.
1: Sí.
0: ¿Ves? Como yo sé que hacéis cosas.
1: Eso sí, en colaboración con los jóvenes, porque ellos son los que los jóvenes son los que van dirigiendo.
0: Bueno, la clave, como yo decía al principio, que nadie se quede en casa.
1: Exactamente, porque la casa aburre y deteriora. Sí. Hay que salir a la calle y explayarse.
0: Bueno, detrás de la alegría de la actividad también habrá dificultades. Por ejemplo, ¿a qué os enfrentáis al día a día? ¿Qué necesitáis ahora mismo, así más urgente?
1: Pues mira, ahora mismo el local hubo una pérdida de agua porque se rompió un manguito. Están en ello las autoridades porque se ha filtrado el agua, digamos, por las paredes y hasta medias paredes hay unas humedades tremendas. Eso es una cosa. Y otra cosa es porque cuando hicieron el centro se ve que pensaron que no iba a ir gente mayor, porque hicieron unas puertas en los aseos muy estrechas, muy estrechas. Claro, va personas con silla de ruedas y no pueden acceder al aseo. Y estamos, ahora los compañeros y yo estamos luchando eso con el fin de a ver si podemos conseguir que eso esté un poco más acondicionado para la gente mayor. Porque los jóvenes en cualquier sitio entran por cualquier puerta, pero los mayores que tienen dificultades no.
0: Tienen que acondicionarlas para que les sea cómodo.
1: Sí.
0: La jubilación no es el final de nada, es el principio de una etapa maravillosa. Si se tiene salud y el entorno es adecuado, y parte de la responsabilidad la tienen los políticos, la tenemos nosotros, la sociedad en general.
1: Exactamente, sí, porque ya digo que la vejez antes era muy, muy oscura, muy gris, pero yo ahora mi vejez la veo de colores, vamos a ver. Con las dificultades.
0: Con ganas de vivir, de seguir.
1: Exactamente.
0: De todo, de luchar, de pelear.
1: De luchar, de vivir, de hacer cosas por mi pedanía y de pasármelo bien. Y
0: bueno,
1: ya está.
0: De hecho, Teresa, creo que hacéis algo en la fiesta, alguna actividad, ¿no? ¿Del Sagrado Corazón hacéis algo ahora?
1: En la fiesta hemos hecho un almuerzo.
0: ¿Habéis hecho un almuerzo?
1: El almuerzo para los mayores y para los socios que compran lotería, porque la asociación de mayores se mantiene con los fondos de la lotería y entonces hacemos un almuerzo. Y también para Navidad se hace siempre una comida con el mismo que se hace casualmente aquí a Cantoña Navarro. Uh-huh. Para los mayores de la olla y para los que colaboran en la lotería, como he dicho anteriormente también.
0: Bueno, y de cara al verano, ¿hacéis ya un descanso? ¿Paráis un poquito la actividad?
1: Claro, julio y agosto.
0: A disfrutar de los
1: bueno,
0: nietos.
1: Bueno, en julio vamos a seguir haciendo bingo hasta ver si la gente, pues como todo el mundo no se va a la playa, que tenga un poco de distracción, porque hay muchos mayores que lo único que tienen así son si vienen al bingo y cosas de esas. Y ya agosto hay que irse a la playa, vacaciones, total.
0: Claro, y los abuelos a cuidar de los nietos.
1: Claro.
0: Y las nietas, oye, que sabes, os ha quedado trabajo, ¿eh?
1: Bueno, yo ya los míos los tengo mayores, pero antes, pero los abuelos, claro. Ahora a disfrutarlo, que como no tienen colegio, pues a disfrutar de los nietos.
0: Pues algún respiro también hay que darle al abuelo, ¿eh?
1: Hombre,
0: que
1: sí.
0: Que se tienen que distraer y también se lo merecen. Teresa, ha sido un placer.
1: Igualmente.
0: Muchas gracias. Estaremos en contacto para que me vayas contando cosas por teléfono de lo que hagáis.
1: Gracias a vosotros siempre. Venga.
0: Un saludo,
1: que
0: gracias.
1: Buen día.
0: Igualmente, Teresa.
1: Adiós.
0: Teresa Arcas, la presidenta de la Asociación de los Mayores de la Olla, con la cual yo estaré en contacto para que me vaya contando cosas después del verano de lo que van haciendo e informarles a ustedes aquí en Cadena Azul. Vamos con música, que enseguida saludamos a la siguiente invitada que está cerquita de nosotros, pero antes entra la publicidad y algo de música aquí en La Olla.

0: Bueno, ella trae música en el alma, Amparo Sandino. 17 minutos, las 12 del mediodía. Nos vamos hasta la capital, nos vamos hasta Madrid a través del teléfono para saludar a la senadora del Partido Popular, Antonia López. ¿Qué tal? Buenos días.
1: Hola, buenos días.
0: A ver, ¿dónde estás? Ya te estoy perdiendo. A ver, ahora, Antonia, ¿me escuchas?
1: Sí, yo te escucho. ¿Me escuchas tú?
0: Ahora sí. Bueno, estás en Madrid.
1: Estoy en Madrid. Acabo de terminar, pues, yo creo que de mi actividad parlamentaria, uno de los actos más bonitos al Congreso de los Diputados. Y ahora mismo, pues, estoy, imagínate, estoy encantada.
0: Bueno, cuéntame, ¿cómo es el León 14 en la corta distancia?
1: Pues, bueno, yo, todo lo que se dice de él, de su sencillez, esa amabilidad que se le ve, ¿no?, en el rostro, esa cercanía, yo creo que nos lo ha demostrado allí también. Ha hecho un discurso muy bonito, porque estaba en el ámbito parlamentario, lógicamente, y nos ha dejado un mensaje, yo creo, importante a los políticos, que creo que debemos de tener en cuenta y de aprovecharlo.
0: Oye, yo creo que no os habrá dicho que dejéis la política, porque los políticos sois fundamentales.
1: Sí, no, además es que él cree, vamos, que lo hago en que todo es parte de la humanidad, y que lo que pasa que, claro, lógicamente, él, pues ya está, ha hablado de libertad, de consenso, de humanidad, de luchar y de hacer leyes que vayan en beneficio de los ciudadanos. No se ha lanzado unos mensajes, y sobre todo de su unión, y respetar la libertad de las personas y atender siempre a los más desfavorecidos, y creo que eso debe de calar también, debe de ser algo primordial en la política.
0: Antonia, ¿estabais todos los grupos parlamentarios?
1: Sí, estaban todos los grupos parlamentarios, y de hecho, cuando ha pasado al Congreso, que ha saludado a los portavoces de los grupos, ha saludado a todos los grupos, o sea que ha sido, bueno, pues algo también importante, creo, ¿no?, de unión, bueno, un símbolo de unión muy importante entre,
0: pues, algunas caras tenían que ser un primor, escuchando al,
1: sí,
0: Papa.
1: Era, bueno, había de todo. Es que el Papa ha lanzado mensajes para todo, porque, bueno, una defensa férrea de la vida, del no nacido, de nuestros mayores, o sea, y luego también, pues, de la guerra, también un no a la guerra. O sea, ha habido mensajes de todo tipo, y yo creo que nos hemos sentido todos muy representados. Ha sido un discurso muy conciliado.
0: Antonia, tú eres una mujer que, como senadora, trabajas, te vuelcas por la comarca del Guadalentín, por la región de Murcia, realizas tu trabajo como senadora, trasladas todas las inquietudes de los vecinos del municipio, pero al mismo tiempo eres de La Olla.
1: Sí, soy de La Olla. Y sé que estáis ahí porque, bueno, tenemos nuestras fiestas ya para este fin de semana que viene, aunque, bueno, ya hemos hecho muchas cosas con motivo de las fiestas, pero, bueno, las fiestas patronales en honor a nuestro patrón, al Sagrado Corazón de Jesús, son este fin de semana, y yo siempre he estado ahí con vosotros, casi siempre, creo, pero mira, hoy, por supuesto, tenía que estar aquí y vivir este momento tan importante que me ha permitido, pues, mi cargo y la responsabilidad que tengo ahora mismo como senadora.
0: Bueno, ¿y qué tienen, así para terminar, Antonia, qué tienen las fiestas del Sagrado Corazón?
1: Pues yo creo, al final, las fiestas de patronales, las fiestas de las pedanías, las fiestas en general de los barrios de pedanía, lo que es todo lo... La fiesta patronal une mucho, porque sobre todo porque hay mucha tradición, son muchos años, nuestros antepasados ya nos inculcaron, ¿no?, ese amor a tu tierra y a tus fiestas y a tus tradiciones. Y por eso yo creo que se viven tan intensamente, porque al final nos volcamos todos, las disfrutamos todos, salimos todos a la calle. Y luego, pues, honrar a nuestro patrón, que lógicamente también creo que es algo muy importante que tenemos que tener en cuenta, y no olvidar, pues, nuestras raíces y todas nuestras tradiciones, que es lo más importante. Yo creo que al final es eso, unión, y luego, claro, el vernos con gente que viene exclusivamente esos días, que están fuera, que hemos vivido con ellos otros momentos, pues todo eso yo creo que es muy bonito, y eso nos hace que, lógicamente, que las queramos mucho, que queramos estar ahí, que intentemos disfrutarla.
0: Bueno, enseguida voy a saludar a Agustina, que ha sido reina. ¿Tú has sido reina alguna vez?
1: Yo fui dama. Y bueno, ahí sabes que hay reina y dos damas. Yo sí, me tocó en mi época, hace ya unos años, fui dama. y encantada, porque al final es otra forma también de vivirla, de estar ahí, ¿no? Estar con tu gente, y yo creo que es muy bonito. Y ahora, bueno, Agustina, ahora que tenemos ya unos años de con nuestras reinas mayores, que también es, yo creo que eso representa mucho la unión que tenemos en el pueblo, ¿no? Las infantiles, las reinas juveniles y luego las mayores que se han incorporado también, que yo creo que eso ya te digo que significa mucha unión y mucho cariño.
0: Pues voy a saludar enseguida a Agustina. Antonia, ha sido un placer. Yo sé que a ti te gusta mucho estar presente en las fiestas, que eres muy de la tradición, de lo popular, de seguir por que las costumbres no se pierdan, que ahí donde te invitan vas, sea la olla, sea el Edo, yo te veo continuamente.
1: Por supuesto.
0: Con los vecinos.
1: Al final, sí, claro que sí. Aparte que yo ya sabéis que estuve este año en el ayuntamiento muy cerca de todas las pedanías, de todos los vecinos. Ahora quizá mi actividad está más por aquí, pero yo siempre que puedo, por supuesto que me acerco en donde me inviten, me llamen y donde yo pueda y tenga eso, por supuesto que sí. O sea que nada.
0: Senadora Antonia López, un placer. Gracias por atendernos desde Madrid. Un saludo.
1: Pues muchísimas gracias a vosotros y nada, desearle a mis vecinos que tengamos todas unas fiestas muy, muy bonitas. Que disfrutemos todos y eso, en unión y todo en buena compañía. Muchísimas gracias, Carina.
0: Gracias, un beso, gracias, hasta luego.
1: Adiós, un beso, hasta luego.
0: Bueno, pues dejamos a Antonia López Moya, que hoy los compromisos como senadora le han trasladado a Madrid para ese encuentro con el Papa León XIV, que mantiene con todos los grupos políticos, lanzando esos mensajes que nos tienen que ayudar y servir, ¿no?, de cara a ser mejores personas, a trabajar por quienes lo necesitan. Y bueno, pues ese es el mensaje que dice Antonia, está trasladando hoy el Papa en Madrid, con los jóvenes también estuvo ayer, en fin. Y Antonia fue dama y ella fue reina. Vamos a saludar a la siguiente invitada de esta mañana, de buena mañana, del día de hoy, en este programa especial dedicado a la olla, donde estamos, bueno, en los salones Antonia Navarro. Nuestra siguiente invitada es Agustina Mulero García, que aparte de ser reina, creo que es presidenta de la Asociación de Amas de Casa de la olla. Agustina, ¿qué tal?
2: Muy buenos días.
0: Y bienvenida.
2: Muchas gracias.
0: Voy a ponerte el micrófono, arríbete un poquito para que te se escuche bien. Es presidenta, vale, sí, de la Asociación de Amas de Casa.
2: Sí, soy presidenta de la Asociación de Mujeres de la Olla y presidenta de las Mujeres de Mantilla.
0: Bueno, llevas la tela, ¿no?
2: Llevo la tela y ahora, pues, que me eligieron este año pasado reina de las mayores.
0: Bueno, ¿y cómo fue eso? A ver, cuéntame.
2: Pues mira, yo fui como colectiva.
0: Y saliste elegida.
2: Y salí con la corona puesta.
0: Como el que no quiere la cosa, tú fuiste y ahí me quedo.
2: A lo primero estaba muy reacia, pero no, lo he disfrutado tremendamente bien. Uh-huh. Es una cosa muy bonita y ya el viernes le doy el paso a la nueva reina del mayor también. Me quito la corona yo y se la pongo a ella.
0: Ah, que te quedan días.
2: Me quedan días para salir de la zarzuela.
0: Oye, ¿y cómo es esto de ser reina todo un año? ¿Que cuentan contigo para alguna actividad, algún acto? ¿Estáis presentes la reina a lo largo del año?
2: Sí, sí, sí, estamos presentes. Y bueno, porque en las prefiestas pues hemos estado, teníamos que ir con la banda, porque jugaban las sorteras al fútbol. Jugaban la sortera con las casadas, que ganó las casadas.
0: Es raro, ¿eh?
2: Pues para que veas que sí.
0: Es raro, porque las casadas.
2: Bueno, aparte, la asociación de mujeres estuvimos haciendo bacalao para ayudar a las fiestas.
0: Qué rico.
2: Y pues ya está. Y luego ya el sábado, día 6, pues estuvimos en el tractor almuerzo, que esto es de los jóvenes. También haciendo bacalao pues, para ayudarle a las fiestas a nuestro pueblo, porque somos todos uno.
0: Bueno, centrándonos en el acto de elección de la reina, cuando tú fuiste reina, en ese momento, ¿qué sentiste? ¿Cómo lo viviste? ¿Traje para la ocasión?
2: Pues un traje. Claro, hay que ponerse un traje para la ocasión, eso es verdad. Pero bueno, pues yo, a mi línea, como soy. Un traje largo y luego pues me coronaron. Lo he disfrutado muchísimo. No me creía yo que era tan bonito esto.
0: ¿Sí?
2: Sí, es muy bonito.
0: Sí, porque ahora tenemos reina infantil y la reina senior.
2: Exactamente, yo soy la reina senior.
0: ¿Pero alguna vez, Agustina, te has presentado en otras elecciones anteriormente?
2: No, no, nunca, nunca. Porque es que, como yo he vivido por la parte de San Julián, pues la verdad, a las fiestas de la olla venía muchísimo poco. Entonces, cuando yo en mi juventud, pues nunca me he presentado ni... No.
0: Pero algún día seguro que se ha dejado caer, ¿no?
2: Para
0: que
2: sí, sí, aquí. Claro, si eso es la fiesta de nuestro pueblo.
0: Por eso digo.
2: Nuestra pedanía.
0: Bueno, y de todo lo que se hace, ¿hay algún momento especial o alguna actividad especial que te guste por lo que sea más?
2: Pues sí, las actividades son todas muy bonitas porque las preparan muy bien y son todas muy bonitas. Y yo me siento con todas iguales.
0: Tenéis comidas, tenéis bingos,
2: tenemos
0: tenéis
2: bingo.
0: Baile.
2: Ah, el día de en la asociación nuestra, bueno, nuestra de toda la olla, todas las socias, daremos un bingo el sábado gratis. Daremos unos premios, que están invitadas pues todas, y daremos unos mojitos.
0: Ah, también.
2: Sí, que lo preparará Antonia Muñoz.
0: ¿Eso el sábado?
2: El sábado por la tarde.
0: ¿A qué hora más o menos para que la gente...?
2: Las 4 o las 4:30.
0: Con la fresca, ¿no?
2: Sí, con la fresca.
0: Bueno, ¿sabes que van a hacer la cucaña también? Me ha dicho Paco Gómez y que sí, se estudia lo de la cucaña, no te atreves, ¿no?
2: No, yo a la cucaña no.
0: Oye, quién sabe, que yo sí me atrevo, ¿eh? Oye. Ahora que subo, ¿no? Eso ya...
2: El sábado hubo el toro mecánico, se montaron muchísimas jóvenes.
0: ¿Y gente mayor no?
2: Gente mayor no. A mí me dijeron que me montase, digo, no, pa, no.
0: Oye... Oye, desde la Asociación de las Amas de Casa de las Mujeres de la Olla, ¿qué hacéis durante el año?

0: Pues nos conceden otros cursos como de memoria, como pilates, como...
1: Antes me lo decía Teresa, que depende de la concejalía de Maite, del mayor,
0: sí, sí.
1: Y Marihuerta la mujer, que soy muchísimos colectivos, muchísimas asociaciones, que gracias a Dios, dentro de lo que cabe, atienden lo que pueden, ¿no? Las concejalías, sí, sí. A lo que le pedí. ¿Hay alguna petición a vuestra concejalía de la mujer, por tu parte, Agustina, para que se haga próximamente cuando se pueda?
0: Pues yo pido muchas cosas, lo que pasa es que concederse se concede poco. Pero
1: cuando se puede, claro.
0: Cuando, ya está, que yo no le echo
1: pero
0: la culpa a nadie.
1: ¿Son cursos, son actividades?
0: Son actividades y son cursos. Porque aquí la asociación le da mucha vida a las mujeres, uh-huh. Porque no tienen vida sedentaria. Entonces se motivan porque ya tienen que venir, oye, que si una dice una cosa, que otra dice la otra. Lo pasamos bien y aprendemos muchísimo, uh-huh. Que es lo importante.
1: Yo antes le preguntaba a Teresa, y le decía, ¿no?, que una persona mayor no tiene que quedarse en casa sentada en el sofá, que eso es lo peor que puede hacer.
0: Sí.
1: Que la sociedad también se tiene que involucrar, ¿no?, en hacer cosas para que ellos estén activos. Y en el caso de la ama de casa, por ejemplo, Agustina, la sociedad tiene un buen concepto de lo que es una asociación de amas de casa. Lo digo porque hay muchas personas que, entre comillas, dicen, bueno, las que pertenecen a una asociación es porque no tienen nada que hacer. Y eso es mentira,
0: no,
1: eso
0: no,
1: es
0: no,
1: falso.
0: No, no.
1: Eso me lo han dicho en total las asociaciones y en otros municipios de amas de casa, que tienen sus cosas, lo que pasa es que también tienen que tener su espacio.
0: Pues por supuesto, pero la que piense eso está muy equivocada.
1: Muy equivocada.
0: Muy equivocada.
1: Porque lleváis la casa, lleváis los maridos, lleváis los hijos, aparte tenéis pues que tener, como yo digo, vuestro espacio para hacer algo que...
0: Efectivamente, es que la mujer no se tiene que dar como un florero.
1: Efectivamente.
0: Tiene que ser activa y tiene que estar activa.
1: ¿Cuántas sois dentro de la Asociación de la Mujer de la Olla?
0: Pues de nuestra asociación somos casi 180 o 190.
1: ¿Que son mujeres?
0: Sí, sí. La verdad es que responden muy bien y yo estoy muy contenta. Y bueno, aparte de que soy de aquí, de La Olla, y a mí La Olla por Montera.
1: Uh-huh.
0: Pero que sí, que son muy participativas y estamos muy unidas. Todas, bueno, tanto la concejalía del mayor, o sea, lo de los mayores como nosotras.
1: Y aparte del bingo este que del sábado que me anunciaba, ¿aparte vais a hacer alguna más cosa más en la fiesta o ya no? ¿Solamente eso?
0: Pues este año pasado hicimos una obra de teatro, como yo digo, panocha.
1: Que también me he enterado.
0: Pero este año no hay. Es lo bonito porque, a ver, van a traer cantantes, van a traer cosas, pero lo de la obra esa de teatro, que no sabemos expresarnos muy bien, que lo hacemos con toda la naturalidad del mundo, gusta mucho aquí en La Olla.
1: Pero bueno, que tampoco se nota, porque el panocho no lo entiende ni Dios. Bueno, habrá alguien que lo entienda, pero yo por lo menos no.
0: Quiero decir panocho, porque es que tampoco sé yo lo que es panocho.
1: Pues el típico dialecto de murciano.
0: No, sí, no. Pues nosotros, hablamos como solemos hablar, que no somos de eses ni nada de eso.
1: Ah, no. No, la S hay que dejarla, la S hay que
0: la
1: dejarla.
0: Los S no.
1: Ya ves que si una S le sopla a alguien, te puede mandar. Agustina, invitan a todos los oyentes a que vengan a La Olla.
0: Por supuesto, que vengan a ver las fiestas, que vengan a ver las reinas, tanto juveniles como infantiles, como la del mayor, y que aquí habrá salchichas, morcillas, hay de todo. El sábado tuvimos también concurso de migas.
1: Uh-huh. También.
0: Por la noche, y se llevaron un premio, el primer premio, segundo premio y tercer premio, que está muy bien. Las fiestas de aquí se están esforzando mucho, la asociación de vecinos, es que es una responsabilidad gorda para ellos.
1: Que las migas no solamente se hacen cuando llueve.
0: No.
1: Yo es que cuando me dicen concurso de migas, digo, ahora en verano, con lo que está cayendo, en todas las fiestas no falta el concurso de migas.
0: Pues sí, es que es muy típico, las migas son muy típicas.
1: Pero cómo entran, con el calor.
0: como si hicieron a las 9 o las 10 de la noche, ya hacía fresquito.
1: Y las que pillan en julio luego no, pero como te pillan en agosto.
0: Efectivamente.
1: Agustina.
2: Las migas son para cuando llueve.
1: De toda la vida.
0: Bueno, pues si no llueve eso, pues con la sudor.
1: Oye, cogemos una goma.
0: Y cogemos una goma y nos rociamos.
1: Agustina, muchas gracias.
0: Gracias a vosotros siempre y encantada de venir.
1: Y nosotros de tenerte, gracias.
0: Adiós.

Vamos a una pequeña pausa, estamos en La Olla y enseguida les sigo contando cosas que han ocurrido esta mañana en Lorcan, esperando ya pues al último invitado, a ver si nos llega de un momento a otro, y si no, pues como digo, tengo cosas que contarles, pero será a la vuelta, después de la publicidad.

0: Son las 12 y 40 minutos del mediodía. 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
1: Aquí estamos en los salones Antonia Navarro de La Olla, ocupándonos de la actualidad del municipio de Lorca. Han ocurrido cosas que les contamos ahora mismo. El Ayuntamiento de Lorca va a colaborar un año más con la Fundación Oceanographic para proteger los animales marinos durante el periodo estival. Además, se ha anunciado por parte del consistorio que se va a difundir en todo el municipio, especialmente en la costa lorquina, lo que son los protocolos de actuación y las recomendaciones para ayudar a la conservación, en este caso de las especies marinas, como pueden ser cetáceos, tortugas y otras especies. La campaña se denomina ¿Qué hacer si encuentras un animal marino en problemas? Ofrece todo tipo de información práctica para los lorquinos, visitantes y usuarios del litoral, para que sepan cómo actuar sobre la presencia de fauna marina herida, enredada o varada precisamente en nuestra costa. La concejal María Hernández, la concejal de Medio Ambiente, ha dicho que conocer cómo debemos comportarnos en estos casos es fundamental para garantizar el bienestar de los animales. Por otro lado, el Ayuntamiento de Lorca realiza una intervención en la Asociación de Mujeres de Ramonete para reparar los daños causados por la dana del pasado año. De hecho, esta mañana se han dado los pasos para hacer este proyecto, que cuenta además con un presupuesto total de 16.000 euros. Mari Huertas García, que es la concejal del área de la mujer, es la que ha informado precisamente sobre lo que va a hacerse en este local social de la mujer en la Diputación de Ramonete. Vamos a escuchar esas declaraciones que tenemos preparadas a esta hora de la mañana para ustedes. Mari Huertas García.
2: ¿Ya? El Ayuntamiento de Lorca realiza una intervención en este local de la Asociación de Mujeres de Ramonete, una intervención por causa de los daños ocasionados de la dana del año pasado. Un proyecto con una inversión de 16.722 euros, en la que se va a reparar el pavimento, como se ha podido ver, paredes, se van a sustituir las puertas, pues por esos daños ocasionados de la dana del pasado año. Y es que Fulgencio Gil tiene un firme compromiso con los daños que se sufrió en Lorca a causa de esta dana, y ha hecho una partida, se ha reservado una partida, un esfuerzo por parte del Ayuntamiento presupuestario de 1.000.000 euros para atender esas 200 memorias justificativas de los daños que sufrimos en Lorca. Hoy se empieza aquí en este local, en la Asociación de Mujeres de Ramonete, una intervención de 6 semanas. Esta obra va a durar alrededor de 6 semanas, y con un único objetivo, que es que tanto vecinos como vecinas vuelvan a disfrutar con normalidad y con seguridad de este local que tanta falta le hace.
1: Bueno, pues esa es la actuación que se va a hacer en el local social de la mujer de Ramonete, como decía Mari Huertas de García. Por otro lado, también hablamos de unas jornadas gastronómicas que va a poner en marcha Hostelor, concretamente la Asociación Profesional de Hosteleros de Lorca, que se encuentra ubicada en la calle Abad de los Arcos, en el número 3, en el edificio de Ceclor. Concretamente, estas jornadas gastronómicas girarán en torno al pimentón en Murcia. Comenzarán este viernes y tienen toda la información concretamente a través de Hostelor. En la página web tienen todos los que van a participar precisamente de estas jornadas gastronómicas del pimentón murciano, que se organizan desde Hostelor. El arte floral también será el oficio protagonista dentro del mes de junio, dentro de esa iniciativa denominada 12 meses, 12 oficios de Artelor, según ha informado en un comunicado de prensa la concejal Maite Martínez, y que puede visitarse en la Casa del Artesano. Colabora el Ayuntamiento de Lorca y, como no, la Dirección General de Comercio. Son actividades que se están realizando precisamente en estos días en torno a la artesanía. Por otro lado, también Lorca va a acoger las finales regionales de fútbol 8, femenino, vóley playa y mate del programa de actividad física y deporte escolar. Una actividad que ha sido presentada en rueda de prensa por el concejal de deportes, por Juan Miguel Bayonas, al cual también escuchamos a esta hora de la mañana.
3: Bien, pues más de un centenar de escolares de diferentes puntos de la región de Murcia se van a dar cita el próximo viernes 12 de junio en Lorca para disfrutar las finales regionales de fútbol 8 femenino, voley playa y mate, disciplinas deportivas que están incluidas dentro del programa de actividad física y deporte en edad escolar 2025-2026, que llega a su última fase antes de dar por cerrado el curso actual. Las pruebas se desarrollarán en el Centro Internacional de Voley Playa y también en el Complejo Deportivo de la Torrecilla. Es muy importante que el municipio acoja estas finales de un programa de promoción del deporte base tan fundamentales y tan consolidados como es el deporte escolar. Se trata de una iniciativa que representa un gran pilar de la promoción deportiva de la Concejalía de Deportes y a la que cada año destinamos muchísimos recursos económicos y humanos, trabajando de forma coordinada con el profesorado de nuestros colegios y de nuestros institutos para garantizar su desarrollo y también su éxito. Además, Lorca es tradicionalmente uno de los municipios que más número de participantes aporta a las fases regionales de este programa, reflejo del compromiso de la comunidad educativa y deportiva local con la práctica del deporte en edad escolar. Al término de este curso realizaremos un balance detallado de esta presente edición, pero creo que hay que recordar que durante el pasado curso participaron 11.737 escolares, de los que un 44% fueron chicas y el 56% restante chicos. Cifras que evidencian la dimensión y el impacto de este programa en nuestro municipio.
1: Bien, pues ahí estaban las palabras de Juan Miguel Bayonas, concejal de deportes del Ayuntamiento de Lorca. Por otro lado, también más de 300 alumnos de primaria participan en la iniciativa Bebe Agua con Grifo, consolidando su alcance dentro de lo que es el ámbito educativo, y un total, ya por último, de 175 mayores de las tres residencias de Lorca disfrutan de una nueva iniciativa municipal que acerca a estos centros a la cultura y también al teatro. Actividades que, como digo, son importantes de destacar a esta hora de la mañana en este programa especial que hemos dedicado al Sagrado Corazón de Jesús, a las fiestas patronales de La Olla, y lógicamente cerraremos el programa con broche de oro y con don Régulo, que es el párroco de la parroquia del Sagrado Corazón de La Olla. Muy buenos días.
4: Hola, buenos días, ¿qué tal?
1: Pues un placer estar de nuevo con usted en este marco maravilloso de La Olla. Y además, en un fin de semana intenso que hemos tenido a nivel nacional con la visita del Papa,
4: efectivamente,
1: de León XIV, sí, con ese mensaje que ha trasladado a los jóvenes, que se han desplazado muchísimos jóvenes de la región de Murcia para ver al Papa.
4: Sí, ha sido sorprendente. La verdad es que ha tenido un gran efecto llamada la visita del Papa, y hemos contado con la... pues con muchos autobuses que han salido, bueno, pues desde la UCAM, desde pueblos, o sea, ha sido, y coches particulares, familias enteras que se han ido a la aventura. Muy bien, muy bien, la verdad es que sí.
1: Hacía más de 15 años que un papá no visitaba España. Lo hizo Juan Pablo II, lo hizo Benedicto y ahora León XIV.
4: El Papa León, sí. La verdad es que era una visita esperada, porque siempre la presencia del Papa te confirma en la fe, te ayuda a tomar nuevos caminos, y la verdad es que el Papa León viene con un programa muy sencillo, pero muy impactante.
1: León XIV, aparte de tener esa personalidad propia, que ya está dando a conocer, ya se está viendo, ¿guarda algo de similitud con Juan Pablo II y con Francisco?
4: Yo pienso, que tiene, está haciendo su labor pastoral, va más en continuidad con lo que el Papa Francisco inició. Y de hecho se ha notado su sello muchísimas veces en las diferentes charlas que ha dado, los distintos discursos, y sobre todo, pues yo le he visto una línea de continuidad.
1: Sin duda, es un momento de alegría, ¿no?, para la Iglesia tener al sumo pontífice, que además a la hora de lanzar mensajes es muy directo. Todos los medios han destacado esto, que es muy directo en sus palabras.
4: Sí, a mí, yo me he quedado con una frase, porque la verdad es que es un papa de frases, y decía, hablando, ¿no?, decía que la realidad supera la idea. Y eso a mí me ha encantado, porque es verdad que estamos todos, decía él, estamos encerrados en nuestras ideologías, cada uno tiene una perspectiva, una cosmovisión, y la realidad supera las ideas. Cualquier proyecto que tú te puedas hacer, cualquier cosa, la realidad te llama a aterrizar y a decir, oye, a lo mejor tienes que dejar un poquito tu proyecto y atender a los casos reales, a las cosas que están sucediendo día a día.
1: Hablamos, don Regulo, de las fiestas del Sagrado Corazón de Jesús. ¿Hay que mirar más al Sagrado Corazón de Jesús en la sociedad en la que vivimos?
4: Pues fíjate que puede parecer, a lo mejor, porque cuando tenemos la imagen del Sagrado Corazón de Jesús, así como de algodón de azúcar, muy blandita, muy rosadito, muy, y puede parecer una cosa así como muy tierna, pero el Sagrado Corazón de Jesús nos habla de cosas muy serias, ¿eh? Nos habla de dar la vida, de un corazón que se abre a los demás, de perder la vida sin esperar nada a cambio. Y yo creo que esos son valores ahora que hay que poner en marcha, porque todos esperamos una recompensa a nuestras acciones. Y lo que civilmente podríamos llamar altruismo se está perdiendo. Y en la Iglesia, pues tenemos que volver a una cosa que decía también el Papa. Dice, sí, las tradiciones que tenéis en España son muy bonitas, procesiones, festividades varias, dice, pero eso tiene que ser válido en una realidad, o sea, tienes que proyectarlo en una realidad y tiene que llevarte al servicio del otro. Es decir, que está diciendo el mismo mensaje, ¿no? El altruismo no lo podemos perder, el darnos al otro, porque al final es darnos al otro, que es lo que busca nuestra fe. Nuestra fe no es para engordar nosotros espiritualmente, sino para donarnos.
1: Bueno, recientemente también hemos celebrado el Día del Corpus, donde la imagen del Santísimo Sacramento ha estado acompañada por los niños de Primera Comunión. Bueno, los niños son niños, pero se ha intentado, y yo creo que se está consiguiendo, o se consigue, don Regulo, que los niños le den la importancia, ¿no?, al sacramento de la Primera Comunión, ¿eh? Porque antiguamente eran los niños la ilusión de los regalos, ¿no?
4: Sí. Bueno, no, es, niño, ¿no?, antiguamente no, antiguamente había más devoción, los niños se ponían, vivían con muchísima emoción. Ahora sí está un poco determinado, pues, por eso, por los regalos, el consumismo, pero fíjate que yo, mi experiencia como párroco, tanto aquí en el Sagrado Corazón de Jesús de la Hoya como en la parroquia de San Cristóbal, te das cuenta de que todo eso los niños lo viven como de manera externa, porque al final se concentran mucho. Yo me emociono mucho con los niños de ver cómo valoran este sacramento y cómo lo viven y cómo lo celebran. Luego es verdad, pues sí, tienen una fiesta y todo eso, pero al final yo creo que es cosa más de los padres que de los niños.
1: ¿Qué ocurre después de la Primera Comunión, don Regulo, con estos niños?
4: Pues nosotros estamos siguiendo la medida pastoral en la ciudad de Lorca. De lo que hacemos es inmediatamente comenzar las catequesis para la preparación de la confirmación. Pero fíjate que la olla es como una burbuja, ¿eh? Está muy protegida, porque si en Lorca hubiéramos hecho lo que se hace aquí en la olla, que es esperar hasta los 15 años o los 14 años para que empiecen la catequesis, en Lorca hubieran desaparecido, no vuelve nadie. Entonces ahora, pues hay una continuidad. La olla es una burbuja. Aquí hay una tradición de confirmación muy grande. Entonces, los padres están muy implicados en que sus hijos, pues vale, pasan dos añitos fuera de la Iglesia, pero enseguida vuelven para la catequesis de confirmación. Y no hay que decírselo, no hay que poner normas ni obligaciones. Lo hacen. Y eso es una cosa de las que me sorprende y me encanta de aquí, de la olla.
1: Bueno, tenemos un fin de semana intenso en cuanto a actividades lúdicas, pero también religiosas.
4: Sí, sí. Bueno, pues tenemos el gran centro de la fiesta, que es el viernes. Tendremos la misa a las 9 de la noche. Pues se ha estado preparando, se ha hecho una novena, se está haciendo una novena al Sagrado Corazón de Jesús, con misas, con exposición del Santísimo Sacramento, con adoración. Y ya pues el broche es esa misa que tendremos, esa procesión, perdón, primero a las 7 de la tarde el domingo, que acaba con la celebración de la misa en la carpa de la Asociación de Vecinos. Y que, bueno, pues en esa misa se ha invitado a los niños a participar, a los niños que han recibido la primera comunión este año, como porque en el fondo es un eco de esa procesión del Corpus. Y sí, son actividades intensas, muy plásticas, muy visualmente muy bonitas, pero que también llegan mucho al corazón de este pueblo, porque es verdad que la identidad de la olla es el corazón de Jesús.
1: Sin duda, y bueno, pues invitamos, ¿no?, a todos los oyentes a vivirlo así, de esa forma, ¿no?
4: Sí, efectivamente. Sí, bueno, no hace falta mucho invitar, ¿eh? Aquí la gente ya está muy concienciada y animada. Ya empezaron las prefiestas esta semana, que veías también que había bastante movimiento, pero luego a nivel de iglesia también pues se nota, ¿no? Y esa novena que están haciendo el grupo de oración de la parroquia, que la preparan con muchísimo cariño todos los días, pues se ve una gran afluencia de gente.
1: Y que la parroquia está más viva que nunca.
4: Sí, siempre ha estado viva, ¿eh? La olla siempre. Es que es muy sorprendente. Ya te digo, es una burbuja.
1: Don Regulo, una última cuestión. ¿Por qué pescador de hombres en las procesiones del Corpus? ¿Hace falta en vocaciones? ¿Es el llamamiento, de alguna forma, al paso del Santísimo?
4: Bueno, es una manera de llamar al corazón que está sintonizado con Dios, ¿no? Esa es la misión del cristiano. La misión del cristiano es pescar almas. Y además, fíjate que antes decíamos, ¿no?, tenemos que echar las redes para atraer, ¿no? Ahora ya somos realistas y decimos, ahora pescamos con caña. Ya no somos como los apóstoles, ya no pescamos con redes, pescamos con caña. Pero bueno, la idea es que no perder el ímpetu misionero que la Iglesia tiene, y efectivamente, a ver, necesitamos un relevo generacional. Los sacerdotes nos vamos haciendo mayores y necesitamos juventudes. Y gracias a Dios, aquí en la región de Murcia, en la diócesis de Cartagena, tenemos un gran surtido de vocaciones.
1: En todo caso, la última decisión es de Dios, es el que toma las
4: decisiones.
1: Sin
4: duda.
1: Y en eso nos vamos a quedar. Don Regulo, un placer, muchísimas gracias.
4: Muchísimas gracias a vosotros.
1: Gracias. Bueno, y llega el final, porque ya nos quedan 2 minutos para la 1 del mediodía, 3 minutos. Despedimos ya de buena mañana, porque ya nos vamos. Ha sido un placer estar con ustedes desde La Olla. Ahora entra enseguida la conexión con Luis Terry, con la canción española, con la Coplan. Y con él les dejamos, con Luis Terry. Nosotros ya volvemos, ¿cuándo? Volvemos el miércoles, claro. Mañana es festivo, Día de la Región. Pues el miércoles a las 10 de la mañana, ya en el estudio, en De Buena Mañana. Que disfruten del Día de la Región en cadena.

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1: 9 de la noche.
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3: Buenas noches, bienvenidos a este programa. Es un honor presentarles a Morat y Camilo.

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1: Y a el nombre en inglés. Pero vamos, que es que estás hablando es eso. O sea, tú vas a tener que hay una serie de imágenes a lo largo de toda esa historia, y esas imágenes son las que de alguna manera tenemos. Cuando tú hablas de los cuentos infantiles, una de las figuras más curiosas y determinadas es la madrastra. ¿Por qué? Porque la madrastra representa la mala madre. Siempre hablamos de eso, las madres son perfectas, maravillosas, no sé qué, las madres son humanas y algunas pues funcionan mal. E incluso cuando tú hablas de las madres, malas madres en psicoanálisis, no hablas de la mala madre, hablas de la madre estrega. Estrega en Italia y en el sur de Alemania es bruja. Ajá. Luego estás hablando de las madres brujas. Y con ese nombre se recupera toda una serie de símbolos que ha habido en los cuentos infantiles. Esa madre que utiliza al hijo o a la hija como casi un esclavo para que le sirva y le haga todo lo que ella no le apetece hacer.
2: La Cenicienta.
1: Esa es la Cenicienta.
2: Ya. ¿Hay madres que le tienen envidia a sus hijos o a sus hijas o padres?
1: Los hay, muchísimos.
2: Claro, sí, es un tema un poco tabú, ¿no, Manuel? O
1: sea, son temas tabú. Vamos a ver, Freud rompe mucho a nivel social porque establece toda una serie de conceptos que sin duda alguna rompen esa sociedad perfecta y maravillosa inglesa. Esa sociedad protestante de la gente de que los padres eran perfectos, los hermanos se querían mucho, no sé qué. Y llega Freud y dice que los hijos se enamoran de la madre, que las hijas se enamoran de los padres y que los hermanos se llevan a matar. Que por desgracia la realidad. O sea, no, él no inventó nada, solamente tuvo el valor de exponer nombre a esas cosas que la gente vivía pero que ocultaba. Entonces, claro, con el tiempo ha ido evolucionando y ha habido luego la figura de Jung, su importancia a nivel del mito, va a hacer que hoy en día entendamos mucho mejor todos estos cuentos anteriores infantiles. Porque en ellos ya había una enseñanza. En esa enseñanza, cuando la gente contaba la Cenicienta a los niños, en realidad estaba enseñando a la madre en el hecho de decirle, no te pases, que tus hijos no son tus esclavos, y a los niños les estaban enseñando de alguna manera, no dejes que te esclavicen. Ajá. El cuento enseñaba, y enseñaba eso, de una manera simbólica, vale muy bien, pero enseñaba eso. Y claro, cuando tú hablas directamente de padres y madres que tienen envidia de sus hijos, no vamos a hablar de Blancanieves.
2: Claro.
1: Es la envidia de la madre por encima de todo a los hijos, o del padre a los hijos. Porque claro, entendamos que en un momento determinado el padre o la madre han conseguido en su vida un nivel, una situación social. Pero eso no impide que en un momento determinado sus hijos puedan conseguir un nivel social mayor que el que tiene.
2: Sí, sí.
1: Y eso es hoy en día bastante habitual. Por circunstancias. El padre no consiguió estudiar, tenía estudios básicos y el hijo tiene una carrera universitaria. La sociedad ha facilitado esa situación, pero claro, ¿qué crea? Un nivel de envidia, porque el hijo ha hecho aquello que él quiso hacer, pero no pudo. No pudo porque sus circunstancias no se lo permitieron. O sea, no por otra razón, pero claro, eso no siempre se entiende. Con lo cual lo que vas a tener es la envidia hacia el hijo de que él destaca mucho más que él. Conclusión, ¿cuál es el juego? Pues muy sencillo, cada vez que habla del hijo intenta infravalorar lo que el hijo ha conseguido. Y se nota. Y cuando el hijo necesita algo, inmediatamente el padre se lo reprocha. Con tantas cosas que haces y tan importante que eres, ahora vienes a pedir ayuda a tu padre. Esa frase, que puede ser cruel escucharla así directamente, me temo que él ha conocido demasiado en personas, bueno, en pacientes que he tenido en su momento, en los cuales ellos tenían que vivir continuamente el rechazo del padre, porque ellos estaban haciendo lo que el padre quiso hacer y nunca lo consiguió.
2: Sí, un rechazo que escondía esa envidia, ¿no? Ese
1: rechazo. Claro, es un rechazo que eso. Y muchas veces cuando
2: al final propia del padre, es una frustración del padre.
1: Es, ¿no?, una frustración del padre.
2: Mal elaborada, ¿no? Al final.
1: Claro, claro, totalmente. El tema es que el padre en un momento determinado no es capaz de entender que, bueno, que las circunstancias son diferentes. Uh-huh. Y él se siente de alguna manera inferior porque el hijo ha destacado. Entonces no puede permitir. Y claro, muchas veces, ¿qué ocurre? Cuando el hijo destaca encima en una actividad que el padre socialmente no comprende, te digo, pues por ejemplo, que el hijo se dedique a la ilustración y consiga un nombre, o se dedique a escribir y consiga un nombre, o se convierta en actor, o sea, todas estas profesiones, de alguna manera, que socialmente nunca han sido excesivamente aceptadas, hay que ser sincero, porque la sociedad, las profesiones aceptadas ya sabes cuáles son. Tienes que ser un comerciante, tienes que ser médico, tienes que ser abogado, tienes que... punto. Pero no salgas de ahí. Pues estas profesiones, que sin duda alguna tienen un valor importantísimo a nivel de sociedad, porque es que son muchas veces ese pequeño cemento que nos une en muchas cosas, pues es la base para que el padre o la madre, o sea, en este caso no es de uno o de otro, me temo que el problema se da en los dos, inmediatamente lo que haga era una infravaloración de ese trabajo. Y es que cómo estás haciendo eso realmente, pero bueno, con eso te puedes ganar la vida. Ese tipo de frases que muchas veces los padres lo hacen con la mejor intención, creyendo que eso están aconsejando a sus hijos, y sin embargo no se dan cuenta del daño tan profundo que están haciendo a la persona a la que se lo están dirigiendo.
2: Manuel, antes has dicho esta frase tan, tan bonita, ¿no? Que los cuentos están hechos para que el niño duerma y el adulto despierte. Lo que hace alusión también a que un mismo relato puede contar con distintos niveles de lectura. Pero, ¿a qué le llamamos despertar, despertar de la conciencia, si se le puede llamar así? O sea, ¿a qué te refieres con que el adulto despierte? ¿Qué significa despertar?
1: Que comprenda lo que es su vida. O sea, realmente el gran problema es que nosotros vivimos hoy en día en una sociedad en la cual nos pasamos todo el día engañándonos. Nuestra vida tiene que ser perfecta, maravillosa. Tenemos que tener una familia perfecta, con hijos perfectos, con un coche perfecto, con un hotel en la sierra o en la playa, y seguimos así. Y no nos damos cuenta que esa, a lo mejor, no es la vida que nosotros queremos. Entonces, cuando yo digo que el cuento te hace despertar, es porque te planteas cosas. Porque te hace pensar si eso que en un momento determinado tienes o quieres realmente merece la pena. Cuando nosotros hablamos en un momento determinado, por ejemplo, un cuento clásico, Los músicos de Bremen, una historia en la cual es de un camino, la historia de un camino de cuatro animales que quieren ir a Bremen a enseñar cómo tocan música. Realmente tú te planteas el hecho de decir, bueno, ¿qué es lo importante para ellos? ¿El llegar a Bremen? O sea, el llegar a ese estado social de la familia perfecta, del coche perfecto, del chalet en la playa y poder salir de vacaciones todos los años. O lo importante es ese camino que van a realizar los cuatro descubriendo lo que es verdaderamente la amistad. ¿Cuántas personas hemos dejado en el camino para ser capaces de llegar a esa situación de decir, no, es que por fin ya me he comprado el coche que quería? A veces personas que han sido muy importantes en nuestra vida, pero claro, hemos tenido que ir cortando relaciones con aquellos que teníamos cerca para ir muchas veces pisando unos a otros para conseguir ese estatus que tanto valoramos. ¿Cuál es el problema? Que cuando tenemos el estatus, ¿y ahora qué hacemos? Yo te puedo decir, o sea, yo he tenido, en la época en que pasaba consulta, he tenido francamente muchos pacientes que tenían ese estado perfecto.
2: Pero no eran felices.
1: Es que ya no sabían qué tenían que hacer.
2: Ya.
1: Claro, el problema es que si tú estableces tu vida en una serie de elementos prácticos, la familia, el coche, el no sé qué, tal, todos estos elementos que todos comprendemos y que todos, y que siempre hacemos el comentario de que eso no es la verdad y la vida y no sé qué, pero al final, que quede claro, es lo que buscamos, porque es la sociedad la que nos ha enseñado eso. Cuando ya lo tienes, a partir de ese momento, ¿qué haces?
2: Claro.
1: ¿Tienes una relación con la mujer perfecta, que es la que se supone que querías, pero que en un momento determinado llega un día en que la relación se enfría? ¿Por qué? Porque es que no hay esa relación originaria que os unió. Hemos creado esa otra segunda relación del matrimonio, de la pareja establecida y demás. Conclusión, ¿qué ocurre? La pareja se va a la mierda, con perdón.
2: Sí, sí.
1: Y empezamos con problemas de que si él busca otra pareja, de que si ella busca otra pareja, lógico. Porque claro, en un momento determinado las personas necesitan seguir viviendo. Y no se van a meter en ese juego casi, casi, iba a decir, de zombificación, que significa esa vida habitual de que te levantas, coges el transporte, te vas a trabajar, sales del trabajo, vuelves a casa, cuando vuelves reventado, te tomas el café o la copa, dependiendo de la costumbre que tengas, y hacer tiempo hasta que te acuestes. O sea, eso es algo que no nos damos cuenta hasta qué extremo. Eso lo tenemos, pero eso ya no nos lo contaban los cuentos. Muchas de estas cosas ya no las contaban los cuentos. ¿Dónde está el rey que quería que todo lo que tocara fuera oro? Hasta que descubrió el qué, que había perdido lo que quería a su propia hija, porque la tocó y la convirtió en oro. Tenía todo el oro del mundo, pero había perdido a aquellas personas que quería. Eso ya estaba en el cuento.
2: Sí, sí, eso es que al final encierran una sabiduría, ¿no?
1: Claro, claro. Es que tienen una enseñanza.
2: Claro.
1: Lo único, hay que entenderla de alguna manera. Por eso es un elemento simbólico. No te va a decir directamente, cuídate, no te centres únicamente en la cuestión material, porque vas a perder a las personas. No, te hace un símbolo. Un símbolo que tú tienes que entender. ¿Por qué? Porque si eres capaz de... Si a ti te lo dicen con las palabras, lo aceptarás o no, pero lo más seguro es que no le des importancia. Si tú eres capaz de entender el símbolo, ya no se te va a olvidar en la vida.
2: Tiene un impacto mucho más directo.
1: Efectivamente. Esa es la razón del cuento.
2: Manuel, hace poco escuchaba a una investigadora de la UNED, una chica muy joven que se llama Raquel Fernández, que ha publicado algunos libros de filosofía oriental con Kairós y bueno, reivindicaba algo que parece que se está perdiendo, ¿no? Incluso entre pensadores, decía ella, que es el valor de la oralidad. Esta chica transmitía la idea de que hoy en día parece que si no escribes y publicas un libro con tu mensaje, como pensador o como filósofo, pues que no tiene tanto valor, ¿no? ¿Qué se pierde cuando se pierde o si se pierde la oralidad?
1: Pues mira, cuando perdemos la oralidad, lo que perdemos es la evolución de las cosas. Cuando tú cuentas un cuento y lo cuentas a los niños, tú nunca cuentas dos veces el mismo cuento.
2: Es verdad.
1: ¿Por qué? Porque el niño no siempre es el mismo. Cada niño tiene sus circunstancias, sus problemas, iba a decir, su manera de pensar. Y tú, a la hora de contar un cuento a un niño, tú adaptas de alguna manera ese cuento a ese niño, con lo cual tú le estás mejorando el mensaje. Si tú coges y lo escribes, ese cuento ya queda fijo. Y entonces a partir de ese momento ya no hay evolución, ya no existe ese cambio necesario. Cuando un abuelo contaba el cuento a su nieto, directamente le estaba contando una historia que luego el nieto adaptaba para su propio nieto. Claro. Si tú recoges de alguna manera muchos de los cuentos, pues yo qué sé, sobre todo de África. En África se nota muchísimo porque, claro, la oralidad ha llegado hasta nuestros días. Muchas veces te encuentras cosas absolutamente surrealistas de cómo en la actualidad cuentos que han llegado a través de la figura del hombre blanco hoy los cuentan como si fueran algo de su propia tradición, porque han encontrado que en ese cuento hay un mensaje que les merece la pena y lo han readaptado a su propia manera de contarlo.
2: Qué curioso.
1: Claro, cuando tú haces una escritura, has matado el cuento. Le has matado en ese aspecto, sí. Es maravilloso que estén escritos, que no se pierdan, por encima de todo. Es muy importante. Pero claro, ¿qué ocurre? Que en el momento en que los escribes, los alteras. Y además los modificas, y los modificas en función del interés general del colectivo, no de la persona que lo va a leer. Por ejemplo, los hermanos Grimm, los Andersen, todos estos, cuando escribieron sus cuentos, tomaron tradiciones, sobre todo de Centro Europa, leyendas, mitos de Centro Europa, y los readaptaron en un momento determinado a la cultura del momento. Con el tiempo que pasó, que como los cuentos se consideraron que solamente eran para niños, se fueron readaptando cada vez más para ser más, digamos, políticamente correctos en relación a los niños. Uh-huh. Y empezamos a quitar la imagen de la muerte, quitamos de la enfermedad, todas estas cosas de personas que quieren hacer el mal a otros, porque claro, no podemos aceptar que el niño entienda que la vida es dura, que tiene sus días malos y sus días buenos. Y era una cosa que no se podía aceptar. De tal manera que hemos ido evolucionando y hemos ido perdiendo el mensaje original. Cuando en un cuento se contaba directamente el hecho de que Hansel y Gretel eran abandonados en el bosque por sus padres, el niño no pensaba que sus padres fueran a abandonar en un bosque. Los niños entendían qué es lo que podía haber pasado para que ellos estuvieran en el bosque y que tuvieran un camino y acabaran engañados por la bruja. Eso era una situación de decirle, cuidado, a ver a quién te pegas.
2: Claro.
1: Cuando Caperucita Roja se va al bosque, Caperucita Roja es la representación claramente de la Caperucita Roja, es la menstruación, es un símbolo de la menstruación. Estás hablando de la niña que empieza a ser mujer. Y ten cuidado en el bosque, en la sociedad, que hay muchos lobos. Y el lobo devoraba a la abuela y a Caperucita, y ahí acababa la historia. Luego ya hemos venido y no, y ahora resulta que es el guardabosques o el cazador que mata al lobo, que abre y que están dentro Caperucita y la abuela.
2: Suavizado, ¿no?
1: Hemos suavizado la historia, pero la realidad es que la historia era como era, porque tenía que enseñar algo. Y era enseñar a la niña que pasaba a ser mujer, no te fíes de cualquiera.
2: Realmente, los cuentos infantiles originalmente parece que eran mucho más sangrientos de esta modificación, ¿no?, que se han hecho. Y estoy pensando en Pinocho.
1: Pero bueno, sí, pero Pinocho, vamos a ver, Pinocho es un mal representación de cuento. Ajá. Y te digo por qué. Todos conocemos el Pinocho de Disney, pero el Pinocho original, sinceramente, como cuento es un desastre, porque es la historia de un muñeco, y como muñeco que no tiene alma, es un completo hijo de la gran lo que quieras. Se dedica a hacer todo tipo de barrabasadas a la gente que tiene cerca, y en un momento determinado llega hasta el extremo de que la gente se aburre y le acaba ahorcando. Ese es el cuento de Collodi. O sea, pero claro, ese cuento, cuando le coge Walt Disney, no lo puede hacer así. Y entonces Walt Disney hace otra historia. Y entra más cercana, si me apuras, de la figura del Frankenstein. El ser diferente, que en un momento determinado, noble de sentimientos, pero que por las circunstancias en la vida va teniendo toda una serie de problemas y va teniendo toda una serie de elementos que le van a complicar la vida. Además, Disney, él tenía muchísima relación con los grupos masónicos. En la masonería lo que se dice directamente es que tú como hombre tienes que evolucionar a través del conocimiento para alcanzar un estado espiritual. Eso es el camino dentro de la masonería. Entonces, claro, él todo eso lo representa dentro de, para mí, su obra maestra, que es Pinocho, que sin duda alguna dentro de la animación es la obra más perfecta que existe de animación.
2: Anda.
1: Porque es de una belleza difícil de olvidar. En esa historia vas a tener, pues claro, como el muñeco, que originariamente es materia, carece de alma, va a lo largo de todo un proceso de actividades y de problemas que va creando unas veces y otras que le crean, y va aprendiendo, como el ser humano tiene que aprender a lo largo de su vida, hasta que llega un momento en que él arriesga su propia vida por ayudar a su padre, que bueno, que se la ha comido la ballena. Se la ha comido a Gepetto la ballena. Ese sentimiento ya de descubrir lo que es el altruismo, que es la base de la búsqueda de la espiritualidad en el proceso masónico, es lo que sin duda alguna cambia completamente la historia. Y le convierte entonces ya en persona. El hada, el elemento mágico, le transforma en un niño, le transforma en persona. En persona como tal, con un alma, que ha sido capaz en un momento determinado de desarrollarse a sí mismo. Esa figura, que creo que con Disney queda francamente muy impresionante y que sin duda alguna para mí es una de las pocas películas de Disney que salvo, porque en la mayoría admito que lo que ha hecho ha sido, bueno, alterar tanto los cuentos que hemos perdido mucha de su enseñanza. Sin embargo, en Pinocho ha conseguido todo lo contrario, superar muchísimo más al cuento original. Porque ya te digo que el cuento original no es gran cosa.
2: Ah, interesante. Manuel, no nos queda mucho tiempo, pero me gustaría que nos hablaras un poco de la figura del dragón, ¿no? Y de lo que representa, lo que encierra simbólicamente en la leyenda de San Jordi. Es otro gran mito, ¿no? A ver qué.
1: Sí, sin duda alguna. Mira, siempre hemos tenido, nosotros tenemos un gran problema y es que tenemos una influencia católica que ha hecho que los personajes en relación al dragón siempre hayan tendido a matar al dragón, pero en realidad no es, nunca se ha matado al dragón, lo importante era cabalgar al dragón, conseguir entender al dragón. Cuando tú analizas la figura del dragón desde el psicoanálisis, tú te encuentras el hecho de que nosotros, una parte de nuestro ser es el inconsciente. Tú una serie de datos, informaciones y demás que tenemos ahí, pero que no sabemos muchas veces cómo acceder a ellos. Y ese inconsciente siempre está protegido por nuestros miedos. El acceder a ellos siempre nos da miedo. Muchas veces, ¿por qué? Porque no sabemos qué vamos a encontrar. Estamos hablando de la imagen de la cueva con el tesoro y el dragón protegiéndolo. El monstruo, que él realmente actúa como guardián de esa cueva, de ese conocimiento, de ese tesoro que todos tenemos y que en un momento determinado no somos capaces de acceder a ello. Por eso es muy importante que nosotros lleguemos a un acuerdo con nuestro dragón. No le tenemos que matar, porque realmente el matar al dragón significaría perder el acceso directamente a nuestro inconsciente, a nuestro tesoro. Lo que tenemos que es que llegar a un acuerdo con él para conseguir superar esos miedos y acceder a nuestro propio inconsciente. ¿Cuál es el problema? En Oriente esa es la imagen del dragón. Se sigue manteniendo esa misma imagen. En China, Japón y demás, la imagen del dragón es el guardián del tesoro, el guardián del conocimiento. Pero en Europa, con la influencia católica, todo lo que significa diferente es cosa del diablo. Desde que establecen que la serpiente, símbolo directamente de la inmortalidad en todas las culturas anteriores al catolicismo, se convierte en el mal por base, cualquier bicho o animal semejante es considerado como elemento del mal. Y entonces, claro, nos vienen los santos que en un momento determinado, en vez de ser capaces de herir al dragón y bañarse en él y adquirir el conocimiento, se conviertan en matadores de dragones. Porque, claro, el santo tiene que matar al diablo, pero en realidad nos están quitando el verdadero mensaje de lo que significa el dragón. El dragón era el cuidador del conocimiento. Siempre ha sido así. Y todas las órdenes que ha habido a lo largo de la historia que han utilizado el dragón como símbolo, en realidad lo que estaban haciendo era eso. Querer entender cuál era el conocimiento. La leyenda de Arturo es totalmente la existencia, bueno, Arturo en aquella batalla en la cual ven como dos dragones luchan entre sí. Son los dos conocimientos. El de la gente de Inglaterra y el de los normandos. Dos conocimientos que luchan por sobrevivir. Y el dragón es el símbolo de la tierra en la que vives. Porque tu conocimiento está asociada a la tierra. Tú no puedes, en un momento determinado, considerar el conocimiento como algo independiente de tu tierra. Porque tu tierra es la que te alimenta, la que te mantiene, la que te cuida. Si tú olvidas eso, es cuando has matado al dragón. Porque el dragón te tiene que cuidar, tiene que ser ese elemento que te aporte ese conocimiento por encima de todo. Y eso es algo que estamos, bueno, hemos perdido ya hace muchos años, sin duda alguna, por influencias católicas y por otros intereses económicos que tampoco merece la pena el estar sacando aquí.
2: Bueno, espero que con esta entrevista pongamos un poco de, bueno, recuperemos un poco, ¿no?, estas ideas que parecen un tanto olvidadas, ¿no? Pero no sé, Manuel, ¿crees que de algún modo conseguirán permanecer siempre más o menos presentes
1: en nuestra siempre, vida, pase lo siempre. Que de una manera o de otra siempre se van a mantener. Por una razón, porque nos llegan a nuestros sentimientos. Vamos a ver, el ser humano nos quieren engañar y nos dicen que somos animales racionales. No, somos animales emocionales. Respondemos por las emociones. Y el cuento nos llega a las emociones. Nunca van a desaparecer. Cambiarán. Se irán readaptando. Lo que tú quieras. Tendremos la leyenda de Eneas y luego tendremos a Luke Skywalker. Me da igual, pero la historia sigue estando ahí y sigue llegándonos igual que llegaba en la época romana y en la época griega. Nunca van a desaparecer, las cambiaremos, porque evidentemente es lo que tiene el mito y la leyenda, necesita ir evolucionando. Se tienen que ir readaptando a la sociedad en la que están.
2: Bueno, ahora está pensando en el paralelismo entre el mito de la caverna de Platón y Matrix.
1: Por ejemplo.
2: Es que puedes encontrar miles de ejemplos realmente.
1: Es que claro, es que estás hablando de eso, que es que seguimos recuperando esos mitos, esos símbolos y les cambiamos. ¿Matrix qué es? La falsedad de creernos en un mundo que no es el nuestro.
2: Sí.
1: Que es el mismo que decía Platón a su manera con el juego de las sombras en la caverna.
2: Sí, es el mundo de las apariencias.
1: Claro, es lo mismo.
2: Maya, ¿no?
1: El maya hindú. Es que todo eso, de alguna manera, ya ha habido un momento en que se ha contado. La diferencia es que ahora le cambiamos la forma, ¿vale? Pero seguimos teniendo la misma situación, las mismas historias. Seguimos contando lo mismo, porque esas historias son las que nos llegan al corazón. O sea, no es la historia, del gran el rey o el gran capitán o el gran político. Esos no nos llega. O sea, esos la podemos oír, nos la podemos creer, lo que tú quieras. Pero lo que sí nos llega es cuando esos mismos gran rey, gran capitán, gran lo que tú quieras, lo asociamos a uno de estos mitos. Entonces, ese se convierte también en un mito. Y se convierte en un nuevo mito de esa época que está viviendo. O sea, es que ese es el tema. Cuando nosotros queremos hacer un mito hoy en día de un cantante de rock y se hace una película de él, no nos enseñan el hombre. Porque el hombre, su vida generalmente es igual de aburrida que la de la mayoría de las personas. Con todos sus problemas, todos sus desastres, todos, ¿qué nos enseñan? El mito. Nos traen el mito que se ha creado a partir de ese personaje y es el que hace la película. ¿Por qué? Porque nos convierten ese personaje en un héroe que ha sido bueno, que ha peleado por los demás, que ha conseguido todo lo que quería en un momento determinado gracias a su esfuerzo. Toda esa historia es lo que nos vende ese nuevo mito. Cuando tú llegas y lees la biografía real de esa persona, dices, pero bueno, si este hombre no tiene nada que ver con lo que he visto.
2: Claro, claro.
1: Pero claro, es porque lo que nos va a llegar es el sentimiento de esa vida que en un momento determinado ha sido un proceso de superación, la de superación del héroe. El luchar por conseguir lo que él quería, ayudar a la madre comprándole un piso, haciendo no sé qué, o sea, todas esas historias que siempre son las que nos cuentan. Pero lo que no nos cuentan es que estaban todo el puto día, con perdón de la expresión, drogados, que tuvieron todo tipo de intentos de suicidio, que fueron... Todo eso no nos lo cuentan generalmente. ¿Por qué? Porque no interesa que eso se sepa, porque entonces la película no tendría atracción. Nosotros queremos el mito, no queremos la realidad.
2: Es inspirador.
1: Sí, de alguna. El mito es inspirador.
2: Claro, claro, claro. Ay, Manuel. Es que esto es tan intenso realmente, o sea, hace tantas cosas de pensar, ¿no? Y sobre todo cómo nos configura a nivel individual, ¿no? Porque cuando hablamos de mitos, ¿no? De leyendas, parece que hacemos alusión a algo, a una dimensión muy colectiva, pero es que realmente nos configura a nivel muy íntimo, muy particular, ¿no? Eso yo creo que es lo más curioso, ¿no? De este asunto, ¿no? Cómo nos afecta a nivel personal y darse cuenta y reconocer qué mitos llevamos impresos en nuestra propia piel, de algún modo.
1: Y sí, y lo que no nos damos cuenta es que esos mitos que nosotros nos hemos grabado en la piel son los que van a determinar nuestra propia vida. Hay muchas personas que determinan en un momento determinado, pues por ejemplo, una situación muy habitual, no sé, el típico señor que todas sus parejas en el fondo son iguales. Uh-huh. Es que no ha entendido todavía que sigue enamorándose de su madre.
2: Claro.
1: Eso es un mito que está ahí.
2: Sí.
1: El mito de Edipo, Edipo rey, está ahí. Y nosotros tenemos ese mito en nuestra, de alguna manera, en nuestro subconsciente. Entonces, claro, muchas veces tratas a personas y te dicen, no, es que siempre no sé cómo lo hago, pero siempre acabo con un tipo de mujer concreta y aunque intento cambiar, al final nunca lo consigo. Y claro, cuando empiezas a tirar de la cuerda,

0: occidente aumenta en África y continúa aumentando el SIDA, y todo esto deja un lastre de miles y millones de niños huérfanos.
1: A mí, doctor Rivas, me sobrecoge conversaciones como las que hemos tenido hace un momento, ¿verdad? Hablando de geopolítica y demás, hablando de políticos, de hacia dónde va el mundo, qué gobernantes tenemos, viendo un poquito lo que estamos viviendo y viendo cómo se vive en África, por ejemplo, uno piensa, no hay moral. No hay moral. Permitir eso es que no hay sentimientos, no hay nada ahí detrás. O sea, nos importa un rábano y, con perdón,
0: así.
1: El resto del mundo, ¿no? Entonces, cuando ves que un político hace lo que está haciendo o que nos está llevando a España a la miseria, ¿no? Uno piensa, pero él se está enriqueciendo, ¿no? Ellos están enriqueciendo y los pobres, pues, perdiendo sus casas y demás. Y si miramos a África, te das cuenta que, ¿cómo puede ser que esté tan, tan mal equilibrado el mundo? Lo decíamos el otro día, pero corrígeme si estoy equivocado. Cogemos a 25.000 niños, los llevamos a un club, al de Madrid, al de Barcelona, al de Sevilla, de un club de fútbol, es igual. Llenamos 25.000 niños por la mañana, a las 9 de la mañana, ese gran estadio. 25.000 niños están ahí, a las 9 de la mañana. Volvemos a las 9 de la noche y están todos esos niños muertos, así cada día. Esos son muchos niños muertos todos los días.
0: Sí, pero es que estamos en un mundo sin ideales. El hundimiento de nuestra humanidad, de nuestro occidente, de nuestro mundo, ya ha empezado, es evidente, y es por la falta de ideales. Y en esto tienen la culpa tanto la religión como los políticos, y también como los ciudadanos de a pie, lo cual vendemos nuestras míseras comodidades y cerramos los ojos a desgracias ajenas como nosotros vemos en África, en los niños, ¿no? Es una muerte. Yo, cuando veo morir un africano, un niño, que he visto morir a varios, o a muchos, te miran con unos ojos, se están acabando, y yo les pregunto, necesita algo, y ¿sabes lo que me dicen la mayoría? Un refresco, porque esto es para ellos riqueza occidental, un refresco, y acaba de 20 minutos ya han muerto, ¿no? Entonces el sufrimiento en África, el dolor no se expresa. Y a veces yo les pregunto, ¿pero usted no le duele? Dice, sí, pero es que aunque yo grite, nadie me escucha. Entonces no hace falta que yo grite.
1: Eso es tremendo, ¿no?
0: Y esto es la vida, la real vida africana. Cuando el continente africano es realmente se vive y uno nota amor en todas partes. Hay amor en los niños que ríen, en las playas. Yo he estado en muchas playas desiertas y se respira amor en la playa que está vacía. Seríamos capaces de realmente transformar nuestro corrupto occidente en aquella playa. Pero luego volvemos. Luego vuelvo aquí a mi casa. Y lo que yo, cuando estoy allá, pienso que es muy importante, que es tener una ducha aquí, estar bien, no pasar frío. Y allá sí paso a veces un poco de hambre, frío no, pero calor mucho. Me dura solo unos días el que yo diga que la ducha mía es muy buena. Unos días, porque estamos acostumbrados a tener de todo, y la finalidad. Es que, a ver, si usted le pregunta a 1 millón de personas en Occidente, ¿cuál es su idea más importante en esta vida? Hacer dinero. Y el que no lo dice es un hipócrita, porque lo piensa. Entonces, hay una manca, un final de nuestros ideales, sí. Y cada vez hay menos ideales. Y por eso el mundo hindú, de otros sitios, nos están invadiendo. Dentro de 50 años, Occidente no va a ser nada de nada, como el Imperio Romano, que vino a Atila y en un plis-plas.
1: Doctor Rivas, desde luego uno viaja, como tú, a esos países, se le mueren los niños
0: en las manos,
1: ¿no? Con

0: esa mirada como diciendo, me estoy muriendo, ¿no? ¿Y por qué no? Uh-huh. ¿Y por qué no? 25.000 niños todos los días son muchos niños.
1: Son muchos niños.
0: Son muchos niños. ¿Cómo para qué? ¿Qué hace la monarquía en general? Porque mira que hay dinero ahí detrás, ¿no? Si todos los monarcas del mundo se pusieran de acuerdo, por ejemplo, ¿no?
1: El dinero existe y hay el mismo en España hace 10 años que hoy. Es el reparto. El dinero se esconde, se va, cuando interesa vuelve. Es el reparto, el dinero es el mismo. Es que no hay ideales y la gente no aplica ideales. Y como la gente del pueblo no aplica ideales, los políticos que salen del pueblo tampoco aplican ideales. Y esto va a pasar una factura a nuestro mundo muy grave.
0: Bueno, ya está empezando a pasar esa factura.
1: Ya está pasando.
0: Lo que no hemos sabido hacer con los demás es lo que nos están haciendo ahora a nosotros mismos, ¿no?
1: Claro, sí.
0: ¿De qué se alimenta un niño en esa zona?
1: Mire, en África, en esa zona, yo tengo un orfanato en esta zona,
0: ¿sí?,
1: de 240 niños. Fui en un año, tenía 110, y cuando volví tenía 100 más. Todos huérfanos y realmente pobres, no tienen nada, los hemos escolarizado y comen, pues mire, yo le diré que ahora comen un poco menos, porque no puedo enviar todo lo que yo desearía. Antes comían dos veces al día, había arroz, les damos arroz, aceite, jabón para lavarse, el material escolar, y comían una vez al día. Y comían un poco de todo, ¿no? No comen ni carne ni pescado, por supuesto, ¿no? Y ahora comen un poco menos porque tengo muchos más y tenemos menos ayudas. Menos ayudas, incluso mi propio instituto, que es el que aporta cuando no se llega, pues tampoco está lo bollante que estaba antes, por la sencilla razón de que el Estado no paga, el otro no paga, el otro no paga.
0: Claro, entiendo. ¿Qué gasto hay, por ejemplo, en ese orfanato mensualmente?
1: Estamos gastando unos 4.000 euros al mes. Yo estoy hablando de cifras ridículas. Yo, si hay una persona que me da 1 millón de euros, yo soy capaz de variar la mitad sur de todo el país de Mozambique.
0: Eso
1: sí, claro. Claro, evidentemente no me quedo yo dinero. Lo hago que esté allá y funcione allá. Porque yo, cuando he tenido que hacer una obra allá, me he reunido con el contratista, me han puesto presupuestos, por ejemplo, 200.000 euros, ¿no?, para hacer un edificio. Y entonces me preguntan, ¿usted es el presidente de la Fundación NEP? Digo, sí, sí, soy el presidente. Y así lo hacemos como con las otras organizaciones. ¿Y hoy qué hacen? Y hombre, usted se lleva el 25% y yo sobrecargo la factura y así todos estamos bien, ¿no? A lo que yo les digo, oígame, es que no solo soy el presidente, digo, que saco el dinero de mi bolsillo. No me voy a robar yo a mí mismo, ¿no? Y evidentemente no hago esta obra con la persona esta, ¿no? Claro. Entonces hay obras, yo he visto tantos proyectos y podría citarlos y hacer un libro, pero no tiene interés, porque yo soy un grano de arena y yo intento no ser un corrupto y esto te pequeñece en muchas ocasiones, ¿no?
0: Claro.
1: Y entonces los proyectos que he visto yo que no se han hecho son tan impresionantes.
0: Con 4.000 euros cada mes, ¿tú das de comer una o dos veces al día a 240 niños?
1: Una vez, pago los sueldos de mis empleados allá y hacemos otras cosas. Ahora estamos intentando, compramos una máquina de hacer pozos, uh-huh, y lleva 10 meses en la aduana y he pagado casi 14.000 euros por la corrupción y aún no he podido sacar esta máquina.
0: O sea, no puedes entrarla en Mozambique.
1: No puedo entrarla. Ya he pagado 14.000 euros extras.
0: Porque el gobierno de Mozambique te pide.
1: Alguien, y cuando he pagado una cantidad, dice que ahora es más.
0: Pero escucha, Jordi, doctor Rivas, ¿cómo se entiende que el mismo gobierno, es que no la acabo de pillar, que el mismo gobierno, viendo que se mueren sus
1: niños,
0: gentes, ¿no?
1: Niños, sí.
0: sus súbditos, ¿no? No permite entrar este tipo de ayudas.
1: No, hay que pagar los impuestos.
0: Revolucionarios.
1: Revolucionarios, exacto, ¿no? Y eso es en todo. Yo he tenido broncas en las aduanas cuando yo voy, llevo medicinas, ¿no? Entonces me paran, me dicen que falta un papel, que tiene que quedarse en la aduana, porque falta un papel, y pero claro, si le doy 100 euros, se acababa el papel, ¿no? Ya los saco, ¿no? Y yo no he pagado aún nada de nada, porque armo un Cristo, por decir algo, en la aduana, y al final siempre voy y paso esto. Pero es que es continuo, es una lucha continua. Es muy difícil poder ayudarles. Y diré una cosa, Mozambique es de los países que aún se puede ayudar, porque nosotros trabajamos, por ejemplo, estoy haciendo un pequeño hospital psiquiátrico en el Frente Polisario, otra vergüenza internacional, el pueblo saharaui, ¿no? Y allá también es más fácil el ir, la cosa es más fácil entrar y ayudarles. Pero luego hay el problema actual de los raptos que se van, luego los cogen en Mali. Los que raptaron hace un tiempo españoles,
0: ¿sí?,
1: dormían en la casa donde yo duermo cuando voy allá. Es el protocolo, ¿no? Y ahora no dejan ir, ¿no? Ahora hay que ir y es mucho más complicado. Pero bueno, estamos en ello, ¿no?
0: Para todos los que nos estéis escuchando y que queráis echarle una mano al doctor Jordi Domingo Rivas, doctor y jefe del Servicio de Psiquiatría de la Clínica Delfos y presidente de la Fundación Privada NEP, www.fundacionnep, acabado en 2p.org, que sepáis que el próximo día 27 de noviembre esta Fundación NEP celebra a las 9 de la noche una cena benéfica en el restaurante Blanc, en el interior del Hotel Mandarín Oriental de Barcelona, que está situado en el Paseo de Gracia 3840. Los fondos serán destinados para rehabilitar el centro polivalente de Mozambique, con el fin de convertirlo en un centro polivalente donde los 240 niños tutelados por la Fundación puedan tener un hogar y recibir una educación. Hay un número de cuenta también para los que queréis participar en esta fundación, Fundación NEP, insisto, www.fundacionnep, acabado en 2p.org, donde también aparece el número de cuenta de esta fundación, pero que yo la voy a decir por si queréis tomar nota y echarles una mano. Con la Fundación NEP colaboran entidades como Freixenet, por ejemplo, o Trio Dos Van, y que tienen un teléfono que es el 93 410 5975, 93 410 5975. Bueno, pues el número de cuenta es de la Caixa, el 2100, la oficina sería la 3369, el dígito de control el 71 y el número de cuenta el 22001199 55. Repito, la entidad es la Caixa, que es la 2100, la oficina 3369, eso es, 3369, el dígito de control el 71 y el número de cuenta el 22001199 55. Si hubiera gente del resto de España que quisieran crear su cena benéfica, crear algún tipo de apoyo para colaborar con el doctor Jordi Domingo Rivas, que se dirijan a este teléfono, al 93 410 5975, y entre todos algo podemos hacer para que esos niños puedan comer al menos más de una vez al día.
1: Sí, más y mejor.
0: Más y mejor. Y si hay alguien que nos esté escuchando que le sobra ese millón de euros, pues vamos a cambiar medio Mozambique.
1: Medio sur de Mozambique. Porque yo digo que aquí tendría que agradecer a Freixenet, que es una casa de champañes, de cavas,
0: sí,
1: ¿no?
0: Sí.
1: Que no me conocía en absoluto y estoy recibiendo unos apoyos impresionantes por dicha casa.
0: Qué
1: es
0: bien,
1: un agradecimiento,
0: ¿no?,
1: que ha venido pues sin buscarlo, ¿no?
0: Bueno, pues vamos a invitar un día de estos a los amigos de Freixenet, que nos expliquen cómo funciona Freixenet, ¿verdad? Cómo se hace un cava, por ejemplo, solamente pues para hacerles, aunque no lo necesiten, pues un poquito de publicidad, ¿verdad? Y además gratuito,
1: sí,
0: porque creo que se lo merecen.
1: Sí, vendrían, sí.
0: Pues sí, Pues los invitamos entonces. Los invitamos, ¿te encargas tú, doctor Riva?
1: Yo
0: ¿te
1: me
0: encargas
1: cargo,
0: tú? Pues
1: yo
0: venga.
1: Estar en la cena, estar en la cena de...
0: Pues de los tres aquí el próximo día que tú quieras, si vienes con ellos, hablamos un poquito de lo que estamos haciendo y cómo ha ido la cena.
1: Estupendo.
0: ¿Sí?
1: Claro que sí.
0: Pues doctor Jordi Domingo Rivas, doctor y jefe de este servicio de psiquiatría de la Clínica Delfos y presidente de la Fundación Privada NEP. Gracias, doctor.
1: Pues nada, gracias a vosotros por invitarme y continuaremos esta lucha.
0: Venga, que sea así. Gracias, muy buenas noches.
1: Adiós, buenas noches.
0: Buenas noches.

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Desde la más remota antigüedad han proliferado los renunciantes, los anacoretas, los sabios y los grandes buscadores del espíritu y de la sabiduría superior. De acuerdo con esto, para muchos de estos buscadores, la sabiduría es entendida como el conocimiento y la percepción del ser. Y para ello, han utilizado y utilizan la meditación como práctica milenaria para poder ejercitar la atención mental y el cultivo armónico de la mente. En este sentido, todas las prácticas meditacionales buscan superar la ofuscación del intelecto y revelar la energía de la sabiduría que surge de la libertad interior y de la independencia mental. Precisamente nuestro siguiente invitado ha impartido clases de meditación durante más de medio siglo y en su nueva obra repasa exhaustivamente más de un centenar de técnicas de meditación pertenecientes a distintas tradiciones y culturas ancestrales. Pero ¿de qué manera la meditación nos libera del sufrimiento inútil? ¿Cuántas técnicas de meditación existen en el mundo? ¿Existe un tipo de meditación que podemos tildar de universal? ¿Qué tipo de comprensión e iluminación podemos llegar a desarrollar con esta práctica milenaria? ¿Cuál es el objetivo último de la meditación budista? ¿Qué tipo de técnicas predominan en la mística cristiana? Para responder a estas y otras cuestiones tenemos con nosotros a don Ramiro Calle, maestro de yoga y meditación, pionero en la divulgación de la espiritualidad oriental en Occidente, especialista en psicología oriental y psicoanálisis, director del Centro de Yoga Sadak, escritor y autor de 100 técnicas de meditación de la editorial Kairos.

0: Querido Ramiro Calle, muy buenas noches.
1: Hola, ¿qué tal, queridísimo amigo? Una introducción magistral, como siempre, las que haces, ¿eh? En muy pocas palabras dices absolutamente todo, la quinta esencia en este caso de lo que es la meditación y para qué.
0: Bueno, pues muchísimas gracias, pero al final uno aprende de todo el mundo y de la gente buena como tú, Ramiro.
1: Muchas gracias, querido amigo.
0: ¿Cómo estás? ¿Qué tal todo? ¿Bien la familia? ¿Bien tú?
1: Todo bien, ¿eh? ¿Sí? Todo fenomenal. Además, desde que tengo un amigo exorcista, ahora mucho mejor, porque me he quedado mucho más tranquilo. Ya sé que si en algún momento hay fuerzas tenebrosas, ¿a quién recurrir, eh? Cuidado.
0: Está bien, es que desde luego no se puede contar nada, ¿eh? Mira, me hace mucha gracia porque el otro día le comentaba a un amigo mío, dice, bueno, algo parecido a lo que me acabas de decir tú, ¿no, Ramiro?
1: Sí.
0: Y le decía, bueno, pues pórtate bien porque igual que los saco, los meto, ¿eh? Los demonios.
1: Sí.
0: Dice, bueno, pues me portaré bien. Muy bien, Ramiro, muchas gracias, hombre, muchas gracias. Ahí estuvimos aprendiendo un montón de cosas como las que aprendemos contigo cuando nos hablas de espiritualidad. Qué buena falta nos hace, ya no solamente a la gente que tiene una falta muchas veces de credo o de una falsa espiritualidad, sino también aquellos que dicen que la tienen y en realidad andan muy perdidos, ¿no?
1: Sí, es mucho mejor no tenerla que tenerla mal, ¿eh?
0: Claro.
1: Esto es como todo.
0: Claro.
1: Si un bisturí no lo va a utilizar un cirujano y te vas a cortar un dedo, es mejor no tenerlo.
0: Claro, ¿sí? Claro. Bueno, pues vamos a hablar de esas 100 técnicas de meditación que bien conoces, Ramiro. ¿En qué sentido comparas la meditación con un gran árbol? ¿Qué significa? ¿A qué te refieres?
1: Hay una sola meditación, podemos decir, pero hay dentro de una sola meditación infinidad de métodos, infinidad de técnicas de meditación. Hay definiciones que yo creo que podemos recurrir a ellas porque son muy claras, como que la meditación es un método para transformar y desarrollar la mente, o la meditación es una técnica para superar estados de confusión en la mente y lograr estados de perspicacia y lucidez, o la meditación es un método para reorganizar nuestra vida psíquica, o podríamos incluso decir que la meditación es un método para superar patrones o modelos de pensamiento que nos crean sufrimiento y empezar a ver las cosas con claridad. Las definiciones son muchas, pero al fin y al cabo lo que se trata es de mutar la conciencia, de conseguir otra manera de ser y de darnos a nosotros mismos y a los demás un poco más de sosiego y lucidez.
0: Porque en ese tronco común, ¿dónde nos remontaríamos? ¿Cuál sería el tronco común entonces, Ramiro?
1: El tronco común, indudablemente, claro, es Oriente y dentro de Oriente la India, y la India es en este sentido la cuna de las primeras técnicas de meditación. Cabe suponer, fíjate, que los primeros yoguis, que eran los primeros psicólogos del mundo porque estudiaban en su propia mente, no solo en mentes ajenas, estos primeros yoguis se fueron a los bosques, a las montañas, se recluyeron en ermitas y comenzaron incansablemente a observar su mente, a tratar de ver sus limitaciones y cómo ir más allá de ellas, a conocer todos los mecanismos de las funciones mentales y emocionales, y se dieron cuenta que necesitamos técnicas, herramientas útiles para poder amplificar el campo de conciencia, por un lado, para poder también drenar el inconsciente, donde hay tanto fango que vamos acumulando, y para poder, en suma, obtener una visión más penetrativa de la vida y de los fenómenos de la vida.
0: ¿Tú crees o consideras, Ramiro, que la meditación es el método o el sistema más efectivo, por ejemplo, para ordenar y sanar nuestra mente?
1: Yo te voy a decir que no es lo único, ni mucho menos. Esto me lo preguntan mucho en mis clases de meditación. ¿Es todo la meditación? No. Pero digamos que la meditación es la columna vertebral del yoga mental y de los métodos transformativos, pero hay que apoyarla para que todavía sea más efectiva. Forma parte esencial, es la médula de la estrategia para el cambio interior, pero hay que apoyarla. ¿Apoyarla con qué? Con la ética genuina, con el entendimiento correcto o discernimiento, con irnos mirando, observando y examinando para conocernos, y después de conocer, saber qué es lo que exactamente tenemos que transformar. Como dice un antiguo adagio, hay que saber dónde está la espina clavada para poder eliminarla, y así sucesivamente. Hay que complementar la meditación, y algo muy importante, no dejar la meditación solamente en la sala en la que estás meditando o en el cuarto donde estás meditando, sino tender un puente entre la meditación sentada y lo que llamamos luego la meditación en acción. Pero la meditación es también atención, es sosiego, es ecuanimidad, es contento interior. Luego hay que todavía desarrollarla más a través de esa gran maestra que es la vida de cada día.
0: O sea que la meditación entonces, de alguna manera, nos libera del sufrimiento inútil generado por la propia mente, por nosotros mismos.
1: Totalmente, es que la mente es la fábrica de mayor sufrimiento, pero la misma mente que ata es la que desata, la misma mente que te encadena es la que te puede poner alas de libertad. No nos damos cuenta hasta qué punto sufrimos debido efectivamente a ese juego de espejos distorsionante que es la mente, porque todo es según lo interpretamos, según nos lo representamos, y por eso los yoguis se dieron cuenta que donde hay que ir directamente es a la representación de la mente, que tenemos que ir poco a poco liberando la mente de lo que llamaba Buda las tendencias insanas de la mente, que son la ofuscación, la avaricia.